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0: 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Ya te queríamos, Gainza.
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4: Hola, ¿qué tal? Soy Martín Pelitti de Gainza. Les mando un saludo a los oyentes de Nacional Rock y de Mixtape. La canción que van a escuchar se llama Ya te queríamos. Es la primera de nuestro nuevo disco que acaba de salir. Y habla del nacimiento de mi hija Elena, de los miedos, de cómo comunicarlo. Después del mal dormir, pero sumergidos en el amor a esa nueva vida que todo lo cambia para siempre.

0: canción con Macamon Amour quisimos reflejar ese costado onírico que tiene la canción, con una intro de guitarras voladoras, con cámara y bass. Así que básicamente es eso, una canción más a una hija. Espero que les guste, un saludo.
1: Podés encontrarlos en @gainza_

0: de un osito de peluche de Taiwán, Rao.
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0: Después de un exitoso 2025, el artista emergente Rao presenta su nuevo single, Un Osito de Peluche de Taiwán, una versión del clásico de Los Decadentes, publicado en el disco Sigue Yo Camino, del 2004.
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0: Rao es el proyecto del músico, productor y compositor Felipe Raúl González. Rao tiene editados varios EPs y singles. Podés encontrarlo en @raumusica. Basta, será sec. 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El álbum se llama Basta y tiene 11 canciones. Este es su primer trabajo. El grupo se completa con Leo Nievas en voz, Leandro Baigrela, Seba Persia en guitarras y coros y Guille Wallace en batería y coros. Podés encontrarlo en @selasek_banda. 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

0: dice primero 60, John C.
1: Fito Páez, Fabiana Cantilo.
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1: Hola, hola, hola, 6 de la mañana, un minuto y así te damos la bienvenida a una nueva jornada en la programación de Nacional Rock. Aquí estaremos nosotros en esta primera parte hasta las 9 acompañándote en las diferentes etapas de la mañana, con Nazarena Taliche en la operación técnica, con Juan Bueller, nuestro productor, con Daniel Dottore, nuestro musicalizador, y yo, Pablo Vázquez. Te decimos que hasta las 9 estamos aquí y tenemos un WhatsApp 11 39 39 88 88. Ahí nos pueden mandar mensajes de audio y los escuchamos, mensajes escritos y los leeremos, y compartiremos no solo esto de la, ay, bueno, hacerle frente a la mañana, que hoy no está tan frío como ayer, algo que anticipamos ayer. Hoy posiblemente sea un día más ameno, en realidad ya lo es, porque hoy en este momento ahora la temperatura en Buenos Aires es de 10 grados 2 décimas y ayer estábamos en 5. Es decir, ya al menos hoy a la mañana ya estamos duplicando la temperatura de ayer, lo cual es un buen indicio. Y para hoy tendremos una máxima de 20, nos espera un día templado. Lo que nos va a pasar a todos es que, claro, a la mañana nos vamos a abrigar bastante y después quizás a la tarde andemos con las camperas en el brazo colgado, o al menos con las los abrigos abiertos. Pero bueno, es así, tenemos una gran amplitud térmica hoy porque la mínima fue de 8 y se espera una máxima de 20. Todo el día estará algo nublado, nos espera un lindo día. También compartiremos, aparte lógicamente de lo mejor del rock nacional, vamos a compartir data de tránsito, cosa de que sepas por dónde ir y por dónde no ir. Como siempre decimos lo mismo, está bueno que alguien diga, che, guarda, si agarras por acá porque te vas a comer un garrón porque está cortado. Te digo que la mañana viene muy tranquila. Por el momento no se registran mayores incidentes. En realidad no se registran incidentes, al menos por ahora. Trenes, subtes y premetros, todos empezaron a funcionar con normalidad, con sus frecuencias habituales. Así que por el momento sigue todo en orden, estamos bien, estamos bien. 6 de la mañana, 3 minutos. Dicho todo esto, ¿sabes qué? Sí, claro, es momento de decirte hola, buen día.

0: 6 de la mañana, 12 minutos, 10 grados, 2 décimas. La temperatura en la ciudad de Buenos Aires para hoy se espera una máxima de 20. Por la mañana está fresco, sí, después estará templado. Pero igual no a confiarse mucho porque hasta las 6 de la tarde va a durar esa buena temperatura. Despedimos a Juana la Loca, Dame Pasión.
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Rock Suéter, en esta ocasión Amanece en la Ruta. Allá por 1984, Suéter publicó Lluvia de Gallinas, su álbum consagratorio, en gran parte también con esta canción como representante de este álbum. Sin embargo, por ejemplo, Amanece en la Ruta, que es lo que estamos escuchando, estuvo a punto de quedar afuera del disco. Y la voz, qué gran error hubiese sido, ¿no? Fue el productor Amílcar Gilabert quien convenció a Zabaleta de que quede Amanece en la Ruta en este disco. Estamos en el 2x1 de Nacional Rock. En 1985, Suéter saca un nuevo disco, 20 caras bonitas, que tenía esta canción. Contó con varios éxitos, Vía México, Él anda diciendo, que es lo que estamos escuchando. Tenía un cover de Jugo de Tomate Frío. Él anda diciendo, Suéter, en este 2x1 de Nacional Rock.

semana en Rosario y ya hay fecha para Mendoza el 13 de junio. No se sabe dónde todavía, pero el 13 de junio va a estar Pity Álvarez en Mendoza. Eso es lo que anunció en sus redes sociales. Vamos a viajar al año 1990, cuando Héroes del Silencio publicó Senderos de Traición. Che, Bunbury avisó que el 4 de noviembre va a estar acá en Argentina. Ya agotó fecha.

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2: Se vienen los maleteros robots en Japón, ya que la aerolínea de bandera nipona va a empezar a usar robots humanoides para mover valijas y carga. No son carritos automatizados ni cinta transportadoras inteligentes, son robots con forma humana desarrollados por la empresa Unitree, diseñados específicamente para aguantar el trabajo pesado de cargar equipaje entre el avión y la terminal. En este caso, no buscan automatizar porque sí, sino porque en el país del sol naciente se están quedando sin gente para trabajar, ya que tienen una población que envejece y un turismo que no para de crecer. Por ende, el país necesita soluciones drásticas y robotizadas. El aeropuerto de Haneda, donde comenzarán a operar estos androides, recibe a más de 60 millones de pasajeros al año y la carga física para el personal de pista es brutal. Estos maleteros de metal, entonces, llegan para aliviar los dolores de espalda de los humanos, permitiendo que el equipo de carne y hueso se encargue de tareas más críticas como la supervisión y la seguridad de las operaciones. Sin embargo, Japón no es el único que está automatizando la experiencia de viajar. En Corea del Sur, por ejemplo, el aeropuerto de Incheon ya tiene a Airstar, un robot que te guía hasta donde tenés que despachar la valija si le decís tu número de vuelo, y también tienen vehículos autónomos que llevan a las personas mayores o con discapacidades hasta la puerta de embarque con solamente tocar una pantalla. Por su parte, el aeropuerto Changi de Singapur ya tiene escuadrones de robots limpiadores que mantienen los pisos impecables sin que nadie los maneje. Estos ejemplos nos muestran que lo que estamos viendo es una transformación silenciosa pero imparable del transporte aeronáutico, donde lo que antes era un laberinto de pasillos y gente corriendo con valijas se está convirtiendo en un ecosistema donde las máquinas se encargan de mucho del trabajo que se ve tras bambalinas. Al final, parece que el futuro de los viajes no van a ser los aviones supersónicos como se creía en la década del 70, sino en robots, que harán las operaciones más eficientes y podrán hacer que el aeropuerto opere durante más horas con mayor seguridad.
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1: Vamos a recorrer brevemente las calles de la Ciudad Autónoma de Buenos Aires, los accesos y el transporte público. Te decimos que trenes por el momento no hay reportes negativos. Eso quiere decir que todas las líneas de ferrocarriles están funcionando según sus cronogramas habituales. Lo mismo sucede con el subte y el premetro. Vamos a recorrer las calles. Atención porque hubo un choque múltiple en Núñez, en la intersección de Libertador y Ramallo, especialmente sobre Libertador, donde dos autos y una moto chocaron. Hay cuatro heridos, el SAME ya asistió a todos, pero hay un operativo y hay dos carriles, casi tres, directamente obstruidos por este incidente en Libertador y Ramallo hacia General Paz. Así que atención porque está difícil la zona. Atención porque hoy es la marcha universitaria a Plaza de Mayo, así que estarán cerradas o estará complicado el acceso y el tránsito a partir del mediodía o 13 horas, 14 como mucho, toda la zona de Plaza de Mayo, Diagonal Sur, Diagonal Norte, Bolívar. Es un corte total en Tacuarí también, en la calle Piedras, en Callao y Bartolomé Mitre y en todas las universidades, en Plaza Jusey, alrededores de Plaza de Mayo también va a estar todo cortado, en la Facultad de Medicina, en la UTN, en Medrano y Lavalle. Lo mismo sucederá en Consociales sobre la calle Santiago del Estero, así que estará todo cortado hoy por la marcha federal universitaria. Por lo tanto, evitar esas zonas en caso de que quieras circular, ¿no? Si vas a la marcha no la evites, pero lógicamente. Pero en caso de que quieras circular por esa zona, acordate que ya a partir de las 13 horas va a estar complicado transitar por las zonas cercanas a la Universidad y Plaza de Mayo. Paro otra vez de la línea 148. Los choferes incorporados a la nueva empresa operadora operada por Misión Buenos Aires reclaman por cuestiones operativas, algunas importantes y otras, bueno, ahí que están en discusión. Así que hay un paro en este momento en la línea 148. Esto es momentáneo, vamos a ver qué sucede con el transcurso de la mañana. La temperatura en Buenos Aires, según el Servicio Meteorológico Nacional, es de 10 grados, 2 décimas, 10 grados, IFE, ICF 5 y bajo. La sensación térmica es de 8 grados 8, la humedad 74%. Para hoy se espera una máxima de 21 grados. Mira, aumentó un grado la expectativa de la máxima. Durante todo el día estará algo nublado. ¿Está fresca la mañana? Sí, está fresca, pero mucho mejor que ayer. Y posiblemente sea hoy el mejor día de toda la semana en cuanto a la máxima, no así para la mínima, así que hay que abrigarse a la mañana. Sí, por la tarde quizás andemos con la campera en la mano, pero preferible eso a tomar riesgo. Quédate porque estás en Nacional Rock, hasta las 9 te vamos a acompañar en esta primera parte de la mañana.
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presentado el año pasado la sesión del Tiny Desk de Fito Páez. Una sesión del Tiny Desk empezó en el año 2008 en la radio NPR Music, que es una radio pública de Washington. Para destacar, ¿no?, el rol de las radios públicas. Fito Páez en el Tiny Desk, A Rodar Mi Vida. Estás en Nacional Rock 93.7. Vamos al trabajo solista de Joaquín Levington, que al final se sacó las ganas, logró plasmar sus canciones en un trabajo con su nombre, con su sello. Esta canción se llama Estúpido, fue presentada este año. Joaquín Levington, en Nacional Rock 93.7.

0: Playa hacen esta canción que se llama Mariposa. Esta es Nacional Rock 93.7.
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0: 7 de la mañana, un minuto, y así te damos la bienvenida a una nueva hora en la programación de Nacional Rock, la segunda hora para nosotros, y aquí estaremos hasta las 9 de la mañana para acompañarte en las diferentes etapas que tienen esta primera parte del día, ¿viste? En el despertarse, en el desayunar, salir a la calle, entrar a laburar, empujar y hacerse un espacio en el transporte público. Bueno, aquí estamos nosotros, ¿eh? Hasta las 9 de la mañana con una Serena Talich en operación técnica, con Juan Bueller, nuestro productor, Daniel Dottore, quien musicaliza este espacio, y yo, Pablo Vázquez. Te decimos que tenemos un WhatsApp 11 39 39 88 88. Ahí nos pueden mandar mensajes de audio, los escuchamos, mensajes escritos, y los leeremos, por supuesto. ¿Dónde están? ¿En qué parte del país? ¿En qué parte del mundo? ¿Están en el bondi, en el tren, en el subte? Bueno, contanos. Aquí estaremos para acompañarte. Están en pleno desayuno. ¿Qué se desayuna? ¿Se desayuna en el laburo? ¿Se desayuna en la calle, en la casa? Bueno, viste que hay un tema y hay quienes dicen, bueno, yo me levanto un rato antes, desayuno tranca, y hay quienes se levantan con el tiempo justo y desayunan en el camino o cuando llegan al laburo. Bueno, son opciones, posibilidades. Viste que hay quienes son más esquemáticos. No, yo para llegar a las 9, tipo 6, ya estoy arriba porque me desayuno y todo esto. Y bueno, está como aquel que se levanta 10 minutos antes de todo y no puede incluso arrancar con el día hasta un tiempo más tarde. Viste que hay quienes el sueño se hace más extenso. Bueno, 11, 39, 39, 88, 88. Atención, porque hubo un choque frente al obelisco justo, de un auto y una moto en Pellegrini y Lavalle. Ya el SAME atendió a la persona que necesitaba la atención, pero todavía está operativo porque frente al obelisco están los dos vehículos, tanto el auto y la moto están detenidos. Está muy cargado el Camino Negro antes de Puente La Noria, Panamericana, Ramal Pilar, también con demoras en el distribuidor del Puente de los Olivos, así que atención porque hay demoras ya poco a poco en los accesos, más algún incidente que se está dando en la ciudad, como por ejemplo el múltiple choque en Libertador y Ramallo. Sobre Libertador, dos autos y una moto, hay 4 personas que fueron atendidas por el SAME, pero están los vehículos todavía detenidos sobre Avenida Libertador. Otra vez de paro la línea 148, así que atención a aquellos que hacen el trayecto de Florencio Varela a Constitución con el 148, porque van a tener que buscar alternativas porque está de paro. ¿Sabes qué? No hay. Voy a hacer un F5. Te voy a decir esto y hago un F5 mientras renuevo la página. No hay registros de demoras ni problemas técnicos con los trenes, al menos por ahora, hasta que termine de cargar la página. Y te digo, sí, confirmado. Por el momento no se registran demoras en ferrocarriles, tampoco en subtes y el premetro. La temperatura en Buenos Aires, 10 grados. La sensación térmica, 8 grados 8. La humedad, 74%. Para hoy se espera una máxima de 21 grados. Un día templado nos espera. Estará algo nublado, pero ¿quién mejor para decirnos cómo está afuera, si está fresco o no, se siente o no? Quien viene de afuera es Horacio Marmurek. Buen día, Horacio.
2: ¿Qué tal? Buen día.
0: ¿Cómo está afuera? La primicia, ya, ahora. Esto pasa ahora.
2: El microcentro, hay viento.
0: Hay viento. Bueno, si se siente en el microcentro, lo que debe ser en la costanera, ¿no? Que no hay quien lo repare.
2: Viene de abajo.
0: Ah, claro. Bien, bien.
2: O sea, si dobla el viento.
0: ¿No está para la bici, ponele, o sí? Depende para dónde vaya, ¿viste? Agarra viento en contra.
2: Con voluntad, va en bici siempre,
0: señor. En bicicleta se llega a Roma.
2: Un hombre de bici sabe de dónde tiene que ir.
0: Exactamente. Así es. Bueno, Fresculi, está fresco, ¿eh? No tanto como ayer, ¿eh? Si lo pensamos, hoy estamos duplicando la temperatura que teníamos en esta hora. También se suma Nacho Guglielmi a la mesa, pero se suma en silencio. Buenos días, Ignacio Guglielmi, que es nuestro otro de los operadores aquí de la radio. Te decía que ayer a esta hora estábamos en 5 grados, hoy estamos en 10, y la máxima es de 20. Así que tendremos un día templado, pero es entendible que salgamos abrigados. Es preferible durante el día, en todo caso, pasearnos con la campera en la mano a pasar frío esta hora, porque estos primeros fríos son traicioneros, son los que más se sienten, y aparte Por ahí venimos desacostumbrados y puede que nos agarre alguna cosita, viste, el resfrío y esas cosas de temporada. 7 de la mañana, 6 minutos, quédate porque hasta las 9 estaremos aquí en Nacional Rock 93.7.
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1: Bueno, vamos a hacer el repaso de algunos títulos que seguramente ya viste, y si no viste por algún lado te los contamos acá. La inflación porteña cayó al 2,5%, esto lo informó ayer la ciudad de Buenos Aires, que registró este 2,5 para el mes de abril y acumula en lo que va del año el 11,6, mientras, según este informe, una familia tipo necesitó casi 2.400.000 pesos para ser considerada de clase media. Esto es, sería el INDEC local, el INDEC de la ciudad de Buenos Aires. El jueves el INDEC posta, el INDEC nacional, va a dar a conocer el índice de inflación de abril a nivel país. Ahí, bueno, vamos a ver la comparación. Suele dar a nivel nacional un poquito más bajo que el de ciudad. Vamos a ver si se mantiene esa tendencia. De todas maneras, el jueves siempre decimos lo mismo. El jueves a las 4 de la tarde va a haber una alerta, último momento, esto pasa ahora, urgente, llámalo como quieras, 4 y 1 minuto salen todos los noticieros, van a estar todos con la noticia redactada y hecha lista para poner el porcentaje de la inflación de abril. Va a ser el último momento del jueves a las 4 de la tarde cuando el INDEC dé a conocer el índice de inflación. Hoy es la marcha federal universitaria, se marcha por cuarta vez y reclaman por el financiamiento universitario. El Poder Ejecutivo calificó como a la marcha como completamente política y anunció que se va a reunir con las universidades para dialogar por los fondos. La CGT confirmó que va a adherirse a la marcha y también un montón de organizaciones, así que hoy va a haber varios cortes, no solo en torno a la Plaza de Mayo, sino también donde van a partir las columnas de las diferentes sedes de la UBA y la UTN, por ejemplo en la Valle Medrano, en Plaza Jusey, en la parte de sociales, bueno, te iba a decir medicina, odontología y todo, pero es Plaza Jusey, todo ahí, igual que facultades exactas. Mauricio Macri se despega al PRO del oficialismo, mientras que Jorge Macri busca una alianza en la ciudad. Así es como, por un lado, Mauricio analiza volver a ser candidato ante las tensiones internas que tiene con el gobierno de Javier Milei, mientras que Jorge Macri abre la puerta para tener un acuerdo con la Libertad Avanza en la ciudad de Buenos Aires y está generando algunos roces con Patricia Bullrich, y quizás el panorama electoral a futuro, falta tanto igual, en la ciudad es el más complejo, ¿no? Porque se dividirían en la misma esencia de votantes en dos, tanto en el PRO como en la Libertad Avanza, ¿no? Es por eso que está buscando la alianza Jorge Macri, porque quizás daría una elección tripartita en ese caso de que se dividan los votos de la ciudad. Pero son especulaciones a futuro, que falta tanto, tanto para las elecciones. Ordenaron la captura de Evo Morales y sus seguidores amenazan con convulsionar Bolivia. La justicia ordenó suspender el juicio en su contra hasta que se presenten las autoridades y lo capturen. Fue después de que el tribunal lo declarara en rebeldía por no asistir al inicio del proceso judicial. Recordamos que Evo Morales tiene un juicio contra por presunta trata agravada de personas y quedó suspendido este lunes hasta que el ex presidente de Bolivia se presente ante la justicia a prestar declaración. Así que bueno, es un tema que incluso le afectó también la estructura política de Bolivia, porque terminó incluso Evo Morales desarmando el propio partido del que formaba parte y con el cual llegó al poder, no solo él, sino también quien fue su sucesor. Horacio Marmurek.
2: Este programa anticipa información, aunque ustedes no lo crean. Hace, ¿sí?, qué sé yo, dos semanas hicimos un repaso de cuáles eran las series y los productos alrededor del Señor de los Anillos, ¿se acuerda?
1: Sí, sí, claro.
2: Y de hecho hablamos de los Anillos del Poder.
1: Empecé a mirar la serie.
2: Y hablábamos de que nos faltaba una tercera temporada, estábamos muy preocupados con la Serena Talich.
1: Okay.
2: Bueno, ayer confirmaron la fecha de estreno de la tercera temporada. Tenemos algo para hacer a fin de año. El 11 de noviembre de este año tenemos nueva temporada de los Anillos del Poder. Recordemos, esto está basado en los personajes creados por Tolkien, y cuenta esto antes, acá lo que te dice Gacetilla es miles de años, andar a chequear.
1: Claro, quién sabe.
2: No, cuando es cómo corría el tiempo para esta gente.
1: Aparte, de los no eventos, sabe si fue pasado, futuro.
2: No, es pasado. ¿Es pasado? Es pasado, el señor Sauron tenía cuerpo. De hecho, es antes de los eventos de los libros de Hobbit, del Hobbit y el Señor de los Anillos. Así que vamos a ver cómo es, cómo ocurre y qué nos traerá esta tercera temporada. La segunda había quedado muy arriba, si usted no la vio, Le voy a dar
1: no
2: dos semanas para que no spoilearle, pero terminó muy arriba, porque okay. todo cuando arranca esto todavía no tenemos ni siquiera anillos. Uh-huh. Ya para el final tenemos, de la segunda temporada tenemos anillos, tenemos todo.
1: Yo voy por la temporada 1 en el momento en que Sauron, la primera vez que veo a Sauron en persona.
2: La primera vez que te dicen, él es Sauron.
1: Claro, que le dice al elfo,
2: sí.
1: Andá. Y contales.
2: Bueno, falta.
1: No spoileé mucho, ¿no? Está bien.
2: No, está perfecto. Igual, nada, el tema es así. Arranca de una manera, está Galadriel, que es Cate Blanchett en la trilogía posterior. Y no entendés muy bien, no entendés eso. Chuta pasa, ¿no? Porque también tenés que tener muy claro quién es cada personaje, los nombres.
1: Sí, claro.
2: Pero te das cuenta que es un mundo donde brilla la magia, donde los elfos están. Recordemos que en la trilogía ya los elfos están medio retirados. Pero bueno, ahí está, 11 de noviembre estaremos ahí atentos. Y lo otro que también charlábamos era el Primavera Sound, lo contábamos la semana pasada. Los Gorillaz iban a estar tocando en Córdoba y le faltaba si había fecha o no en Buenos Aires. Dijimos, chicos, falta anunciar el Primavera Sound. Seguramente van a ser uno de los números del Primavera Sound.
1: Y
2: dicho y hecho, claro. Son uno de los dos días de cierre. Uno será Gorillaz y el otro será The Strokes. Además de las dos bandas, va a llegar Fakey A Twix, que está. Está castineada para hacer la vida de Jocelyn Baker, una importante bailarina y figura histórica del principio del siglo XX. Young Lin, Lily Allen, hace mucho tiempo que nadie sabe de Lily Allen, además de La Vuelta de Juan Sin Tierra, una banda de la década de... Jaime Sin Tierra, ahí está. Jaime Sin Tierra, una banda de las fines de la década del 90, principio del 2000, model actress, Machine Girl, somos muy modernos. Y Cara de Lavigne, que por ahí no mucha gente lo tiene tan claro, pero Cara de Lavigne es actriz, modelo y también cantante que va a venir a presentar su primer proyecto musical. Entradas en venta en cualquier momento, lo más cerca que puedas, y sabrás vos si querés o no prepararte ya para tener un Primavera Sound el 28 y 29 de noviembre.
1: El día de mi cumpleaños.
2: Año. Bueno, ojalá te lo regalen la entrada.
1: Acepto invitaciones, claro. ¿Dónde se va a hacer?
2: Esto se hace. ¿Dónde se hacía? Yo lo sabía. ¿Dónde se hacía?
1: Bueno, ya allá. Vamos a tener la data.
2: No, en el lugar donde se hizo las otras dos veces, ¿no?
1: ¿En Parque Sarmiento?
2: No, uno se hizo en el Parque Sarmiento, otro se hizo en lo que era el Parque de la Ciudad.
1: Ah, perfecto, allá en Parque Roca.
2: Allá al fondo. No, en la zona sur de la Argentina, de la Ciudad Autónoma de Buenos Aires.
1: La Ciudad Autónoma de Buenos Aires, claro, perfecto.
2: Recordemos que el Primavera Sound es ni más ni menos que el desembarco en Latinoamérica de un festival muy prestigioso que se hace en España. Y así como nosotros les mandamos al Cosquín Rock, ellos nos mandan el Primavera Sound. Usted sabrá cuál le gusta más, quién sale ganando. Eso no me corresponde a mí, así que a partir de este 12 de mayo comienza la preventa para el Primavera Sound en la Argentina.
1: Pequeño comentario de pasar, estoy revisando las redes justamente del Primavera Sound Buenos Aires, todo bien, pero nunca, en ningún momento se preocupan en decirte dónde tampoco ellos,
2: Y por ahí, tranquilo.
1: O no tienen la locación quizás todavía, claro.
2: Chicos,
1: posiblemente no tengan la locación. Pero bueno, en fin, bueno, ya está el line-up de Primavera Sound.
2: Sí.
1: Perfecto. 28, 29 de noviembre. Bueno, falta, falta, todavía tenemos tiempo para.
2: Sí, bueno, las entradas últimamente.
1: Todavía tienen tiempo para hacerme un regalo de cumpleaños.
2: ¿Quién?
1: El 28 de noviembre, los organizadores.
2: A ver quiénes son.
1: ¿Qué productora es?
2: Concert. Sí, seguro.
1: Ahí está, perfecto, listo.
2: Pop Art, sí, seguro.
1: Impecable, bienvenido sea.
2: Sí.
1: 7 de la mañana, 24 minutos. 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

Los Gardelitos, gardeliando. Nacional Rock 93.7. Nos despedimos a los Gardelitos, le damos la bienvenida a Ataque 77 Beatle.

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3: 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Mixtape. Nuevos lanzamientos. Nuevos sonidos. Lleva puesto un letrero, Eric Larson.
4: Hola gente, ¿cómo están? Soy Eric Larson. Quería mandarle un saludo muy grande a los chicos de Mixtape y a toda la Nacional Rock. Me gustaría presentarles mi nuevo EP, Reproducción Extendida, un EP de 4 canciones muy influenciado por el trip hop y el sampling. Me pueden encontrar en todas las plataformas digitales como Eric Larson y también en redes sociales como Eric Larson. Quería dejarles un tema para que puedan escuchar. Llevas puesto un letrero. Un saludo.

El músico, nacido en la provincia de Buenos Aires, pero radicado en Nueva Zelanda, tiene editado un disco más titulado Adorno, publicado en 2020. Podés encontrarlo en @Erich Larsson. Pollera y tacón, el mundo limón. Canción del nuevo disco de la banda porteña. El álbum se titula Plano Virtual y tiene 8 canciones. Además, este tema fue el primer single del disco. El Mundo Limón tiene editado un álbum, Circo Fantastic People. Además, tiene publicados varios singles y EPs. Podés encontrarlos en @elmundolimón.

Mixtape. Hermoso desastre. Sacatumba. Segundo single de la banda nacida en la ciudad de Buenos Aires. El grupo se formó en 2019. Sacatumba tiene editados dos discos, Una vez iniciado el fuego, de 2024, y Puro Teatro, de 2023. Podés encontrarlos en @

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1: Vamos a recorrer brevemente el transporte público, los accesos y las calles de la Ciudad Autónoma de Buenos Aires. Y atención, porque hoy a las 16 horas, en realidad antes, ya habrá cortes en las inmediaciones de Plaza de Mayo por la Marcha Federal Universitaria. Y a las 16 partirá una columna desde Córdoba y Junín, luego por Callao y Rivadavia. Así que por lo tanto estará cortado todo ese trayecto hasta Plaza de Mayo. También estará cortada la zona de Constitución por la Avenida 9 de Julio. Y Avenida de Mayo también. Y otro corte se iniciará a partir de las 15 horas en Avenida Entre Ríos y Belgrano. Y partirán por Avenida Belgrano hasta la Plaza de Mayo. Así que atención, porque ya en esas zonas estará cortado. También hay otros cortes que fueron anunciados. Como por ejemplo en Irigoyen y Entre Ríos, a las 15 horas estará el acto, o una parte o el inicio del acto en la Plaza de Mayo, a las 14:30 en la zona de Plaza Hussein, ahí Facultad de Medicina y Exactas, también habrá cortes, así que atención, porque hoy sería un día complicado para transitar, al menos en la Ciudad Autónoma de Buenos Aires. Atención, porque hubo un choque en General Paz y Lope de Vega, sentido Río de la Plata. Lamentablemente, un peatón fue atropellado. ¿Viste que yo hace un rato te dije que el tren es todo bien? Bueno, me retracto. Hay demoras en el tren Mitre, Ramales Suárez y Bartolomé Mitre circulan con demoras por problemas técnicos, así que atención, porque sumado al cronograma especial por obras que tiene per se el tren Mitre, ahora que está funcionando con demoras, bueno, lamento por los usuarios del ferrocarril Mitre, que van a tener que comerse este garroncito a la mañana. A veces es muy difícil encontrar alternativas a los trenes, porque hacen tramas tan largas que el colectivo es muy difícil suplantarlos, así que a veces es preferible esperar. Atención, porque hubo un choque en múltiple en el camino del Buen Aire a la altura de Gorriti, sentido Panamericana. Así que también el camino del Buen Aire viene complicado desde temprano. Lo mismo sucede con la Panamericana, que está congestionada. Si sos usuario o usuaria de la línea 148 que conecta a Florencio Varela con Constitución, te aviso que están de paro. Así que atención, vas a tener que buscar alternativas, porque la línea 148 no está funcionando. Según el Servicio Meteorológico Nacional, la temperatura actual en la Ciudad Autónoma de Buenos Aires es de 9 grados 9 décimas, la sensación térmica 8 grados 7, la humedad 75%. Para hoy se espera una máxima de 21 grados. Durante todo el día estará algo nublado.
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Estamos en el 2x1 de Nacional Rock dedicado a Vicentico. Ahora uno se llama esta canción que acaba de pasar y... Los caminos de la vida. Que sorprenden, a veces son obvios, pero siempre tienen algo para ofrecer. Sorpresa normalmente. Los caminos de la vida en este

0: me alegraron, tengo cosas para ver, pero a gusto personal. Es que se nos llenó de fútbol las plataformas, porque el fútbol no solamente en formato mundial garpa mucho, sino que el documental y la historia de vida se ha transformado también en un commodity. ¿Qué quiero decir con esto? Que puede ser desde la vida de un futbolista. Después elegí el futbolista que te guste y que tengas ganas de ver qué tipo de documental, hasta las cuestiones alrededor de, por ejemplo, el día que la selección de Francia hizo huelga y no se bajó de un bondi porque se había peleado un jugador con su director técnico. Estoy hablando de la historia de Anelka. ¿Vos te acordás de Anelka?
1: No.
0: Pues no, mi ciela. Anelka fue un jugador bastante interesante que tuvo paso por buena parte. Jugó en el Paris Saint-Germain, jugó en el Arsenal, jugó en el Manchester City. Pero bueno, es del principio de los 2000. Y que fue un tipo que peleándose con, creo que era Deschamps en aquel momento, consiguió, frente a lo que sus compañeros entendían como un maltrato, que los jugadores hicieran una suerte de huelga, moción de censura sobre el técnico. ¿Por qué digo esto? Porque de acá a lo que queda del Mundial, de estos vas a tener varios, así como vas a tener el del Dibu Martínez, que llegará a fin de mes, vas a tener uno sobre James Rodríguez, jugador colombiano que también tuvo su paso por el fútbol europeo y que es una estrella y una leyenda en su país. Y hoy Netflix también subió un documental sobre un futbolista que, para quienes gustan del fútbol inglés, también es leyenda. Estoy hablando de Jamie Vardy. Jamie Vardy es un personaje muy inglés, muy atractivo en la construcción de su historia. Es un futbolista que se... ¿Qué habrá sido esto? En 2015, 2016, consigue llevar al título, a ganar a la Premier, a un club que era el Leicester City. Leicester había sido un club que había navegado por la segunda división y en algún momento termina llegando a la primera, llega a la Premier y termina ganando con algunos jugadores que después se transformaron en estrellas mundiales. Y Jamie Vardy era un chico malo, un pibe que de esos que tienen los ingleses, que si no era por el fútbol hubiese terminado en NACA. Y termina conquistando un título y transformándose en figura de su club y del fútbol inglés, muy de grande. Tanto es así que todavía está en funciones, pero ya no es todo lo que uno imaginaba. Bueno, acaba de estrenar Al Descubierto en el Reino Unido, Jamie Vardy. Al Descubierto es una serie de documentales que ha decidido hacer Netflix, que va a poner el ojo sobre algunos de los deportistas más, ¿cómo decirlo?, que tienen alguna condición más cercana al delito que al deporte, ¿no? Digo, lo van a hacer, por ejemplo, también con uno que se llama Vinnie Jones. Vinnie Jones, lo pueden haber visto en las películas de Guy Ritchie. Es uno de los actores fetiches que Guy Ritchie lo saca justamente porque él era fanático del club donde jugaba Vinnie Jones. Mirá. Que después se ha transformado en una estrella de cine secundaria, y esto es también un poco lo que puede ser. Bueno, en el caso de, insisto, así como vino el de Ronaldo, vendrá el de Ronaldinho, y hay un montón más. Hay uno sobre Mourinho, pero la idea detrás de todo esto, una vez más, es que el fútbol, que si lo ves en vivo y que si todo lo demás, cuando salgas de ahí, mira, no tengas que romperte la cabeza buscando algo, un contenido. Bueno, seguí mirando fútbol, maestro. Tenemos esto para vos, porque también Perfecto. La idea es que no busques demasiado, sino que te quedes con nosotros.
1: Si tendrías que elegir a un jugador ahora, decís, che, yo le haría la biopic a este, ¿a quién elegirías?
0: No, yo el otro día, la verdad, no, me quedé pensando, ¿cómo haces para filmar jugadores cuando están todos con su cámara particular?
1: Claro.
0: ¿Entendés? Digo, en cada entrenamiento ahora, en lugar de tener al entrenador, tenés que lidiar con todos los tipos que están filmando a tus jugadores mientras vos estás tratando de que entrenen. No es fácil eso, ¿eh? Imagínense, y que no entrenen en plano, y que... ¿No? Digo, antes era... Bajan 11 jugadores, bajan 22 jugadores y eran los mega autos. Ahora es, bajan los 22 jugadores y encima baja el equipo de producción que está alrededor de estos tipos haciendo el documental, por si el día de mañana hay mayor interés.

0: Como las redacciones cuando escribían los suplementos por si alguien moría.
1: No, no. Eso es la necrológica.
0: La necrológica está escrita siempre de antemano.
1: Debería, hace bien y cada tanto se actualiza. Hay un libro de un escritor que se llama Guy Talassi, que él cuenta que lo primero que hizo cuando entró a trabajar en New York Times fue hacer como entrevistas de gente que trabajaba en el diario, pero colaterales a lo que vendría a ser el trabajo principal. Entonces hablaba con él. Tipo que en el New York Times, para quien no lo sepa, está en una esquina sobre Times Square, que tiene unas marquesinas donde iban las noticias. Hoy son tableros digitales, pero en aquella época eran luces, bombitas. Hablaba con el tipo que cambiaba las bombitas y contaba cómo ha sido la historia y cómo era su profesión. Y hablaba con el tipo que hizo que durante muchos años hacía los obituarios en el New York Times. Y el tipo contaba que en aquella época lo que hacía era entrevistarse 3 veces con la persona sobre la cual le iba a escribir el obituario. ¿Para qué? Para hacer una suerte de memoria con la persona y después, bueno, se actualizaba. Pero que toda tu vida pasada cierto momento y que te enaltecía, si se quiere, era que ya tu obituario era de importancia y relevancia para un medio como New York Times.
0: Perfecto. Ahora, Manu Murek.
1: Perdón, el señor ese ya no tiene trabajo y ya eso no se hace más, pero bueno.
0: Ya está, no, el de las bombitas tampoco, pobre.
1: No, ese fue el primero que se quedó.
0: Ahora se murmuré que Nacional Rock 93.7.
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0: Patricio Rey y sus redonditos de ricota. Es lo que estamos escuchando. Etiqueta Negra se llama esta canción. Estamos en Nación del Rock. 8 de la mañana, 57 minutos. 57 minutos, dije. Entonces tenemos que empezar a despedirnos, amigos, amigas. Hasta acá llegamos. Estuvo Nazarena Talich en la operación técnica, Juan Viura, nuestro productor, quien se encarga de dejarnos todas las datas de las músicas que escuchamos en este espacio. Daniel Dottore, quien selecciona minuciosamente cada una de las canciones que escuchamos en este segmento. En la mesa estuvo Horacio Marmurek.
1: Sí.
0: ¿Será hasta mañana, Horacio?
1: Sí, yo creo que sí.
0: Bueno, será hasta mañana entonces. Mi nombre es Pablo Vázquez. Por nuestra parte ya no queda mucho más que decirles, más que tengan un muy buen día. Será hasta mañana. Los dejamos con Aterciopelado, Florecita Rockera. Chau.

0: Muy buenos días a todos, 4 minutos después de las 9 de la mañana en esta hermosa ciudad de Buenos Aires con 9.9 la temperatura, pero igual el 9.9 es mentiroso. Bueno, como muchas cosas que muestran la tele, a veces son ciertas, a veces son mentirosas. Si van a ver en alguna aplicación, les va a decir menos. Siempre es el frío que sientan. A mí cuando me dice, abajo de los 10, tengo frío. Abajo de los 15, tengo frío. Y en ese momento miro con mucho amor la estufa en casa y le digo... Va a venir otro récord Guinness de cómo quemarme la cola todos los días en una estufa en mi casa. Y quemar ropa, claramente, porque es un combo que no puede faltar. 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Es muy fácil. Nacional Rock 93.7 en Instagram, se meten, votan y participan. No es conmigo, chicos, no es conmigo, no acepto que me compren, no es así. Se tienen que meter en el Instagram de la radio y vamos a dar por comenzada esta amnesia hasta las 12 del mediodía. Mientras hago mate, mientras entra Ale Bodart, hoy vamos a tener a los chicos de Cielo Raso invitados en el programa en un ratito nada más. Con una guitarra, van a venir con una guitarra, y si vienen con una guitarra van a cantar también, y si vienen con una guitarra y van a cantar quiere decir que van a hacer canciones de Cielo Raso.
1: ¿O no?
0: O no, por ahí hacen de Led Zeppelin.
1: ¿Por qué no?
0: Robert Plant está en la Argentina, así que por ahí dicen, hoy somos hacemos todos temas de Led Zeppelin. Y sería rarísimo. Bueno, por ahí sería una versión diferente de Cielo Raso.
1: ¿Viste cómo es que cuando todos hemos tenido una banda?
0: Sí, ahí...
1: Y empezás haciendo canciones de otros, claramente.
0: Más, cuando vienen le podemos decir, solo hoy es un día de canciones de Led Zeppelin.
1: Claro.
0: ¿Qué quieren hacer, chicos?
1: ¿Qué empezaron escuchando? Dicen, no, escuchábamos Alma y Vida. Bueno, canciones de Led Zeppelin.
0: Escuchamos Tira para arriba de Mateo Cisas. No, bueno, no. Y es rock and roll, ¿sabes? Starway to Heaven. No, bueno, chicos, gracias por haber venido.
1: Bueno,
0: nos vemos en su teatro. Chao.
1: Bueno, gracias, chicos, por venir, ¿eh?
0: Los chicos de Cielo Raso que seguramente están escuchando el programa, como siempre, cuando vienen para acá, en su auto, en su camioneta, viniendo para la radio, para Maipú 555. Hoy los tendremos.
1: ¿De lejos? ¿De dónde son?
0: Siempre de Rosario, siempre vienen de lejos.
1: Siempre vienen de Rosario, mira.
0: Cuando uno de otra provincia siempre viene de lejos.
1: Sí, claro.
0: Vos pensás que siempre vienen de Rosario. Y por ahí no están viendo, pero no importa.
1: Por ahí están parando acá enfrente.
0: Claro.
1: No,
0: o pero... están acá ya.
1: Claro. ¿Te imaginás?
0: Están acá.
1: Están aquí en la oficina de producción.
0: Claro, están ahí. Bueno, llegaron a las 5 de la mañana y ya vinieron para la radio. 11-39-39-88-88, si quieren algunos mensajes, si quieren salir al aire también y charlar con los chicos de Cielo Raso, ¿por qué no? ¿Por qué no lo pueden hacer? Claro que lo pueden hacer. Hasta las 12, amnesia, comenzamos así. Bienvenidos a todos.

Hermosa canción de Soda Stereo, musicalizada Amnesia por Dani Dottore, que está ahí en la discoteca, concentrado en esa computadora del mal, poniendo música para todos estos días, no solamente en Amnesia, sino muchos de los otros espacios. En este momento que Hernán Espejo está recomponiéndose de una cirugía, las 24 horas están a cargo de la mano, del oído, de la pasión, del conocimiento musical de Daniel Dottore. Comenzamos con Soda Stereo haciendo Lo que sangra, nos vamos a la chancha muda, que en el mes de junio, dice Lalita Rombolá, que en el mes de junio la chancha muda va a venir a este estudio. Y tenemos que presionar para que vengan a tocar, claramente. La chancha muda en Amnesia hasta las 12.

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2: Quince después de las 9 de la mañana, ya estamos, ya es 11.8 la temperatura, ¿eh? Ya, ¿cómo viene la
3: despacito,
2: calle?
3: Suavemente.
2: Sí, va a llegar a 21, 22, y en ese momento pienso por qué vine con una campera que es casi para ir a Bariloche.
3: Claro, yo pensé lo mismo antes de salir, pero aún así ahora hay un viento frío, sí. Sobre todo a esta altura del microcentro, donde estamos tan cerca del río. Se siente mucho la fresca de esta hora, de la temperatura de ahora. Para mí, o sea, es un largo camino hasta los 20 grados.
2: No es un largo camino, a todos lados. Y le mando un abrazo grande, grande a todos los playeros de las estaciones de servicio que estén escuchando,
3: sí,
2: Nacional Rock.
3: Siempre.
2: Porque siempre están en esquinas, en lugares con mucho viento. Y cuando bajás del auto y le decís, cargame tanto de súper, ponle 35 de súper, lo mirás y tienen cara de que se están congelando, que están partidos al medio, y todos te dicen, no, hay un viento acá, ahora empiezo a sufrir.
3: Quisiera comprender por qué no los dejan ingresar a los espacios de servicios de las estaciones cerrados. Porque el playero siempre tiene que estar en playa, y un día de mucho frío no los dejan ingresar.
2: No los dejan ingresar, y a veces no hay nadie en la playa de estacionamiento en ese horario.
3: O en el local está vacío. O, no sé, habilitarle ahí un ranchito, algo.
2: Una cosa.
3: Un techo, unas paredes, un techo. ¿Por qué no los dejan entrar?
2: Desconozco las políticas inmigratorias de... No.
3: Pero no de... tiene que ver con una marca en particular o una empresa, ¿eh?
2: Todas lo mismo. Y por ahí porque tienen que estar ahí para que cuando llegue el cliente automáticamente lo manguerean y te dan pista para que te vayas rápido.
3: Sí, es que lo entiendo en hora pico, un día antes de que aumente la nafta, lo entiendo. Ahora, un martes a las 3 de la mañana, ¿dejá que el pibe entre a algún lado?
2: Para mí hay inconvenientes con el que está dentro del lugar.
4: Yo vivo enfrente de una.
3: Sí.
4: Y a las 3 de la mañana están adentro de un lugar.
3: Ah, bien.
4: Sí.
2: Para mí el que vos fuiste te estaba peleado, el de dentro del lugar con el playero. No banca más, uno no se banca al otro.
4: Tuvieron que ir bondi.
3: Tuvieron bondi, me encanta tener
4: sí,
3: bondi.
4: Sí.
3: Eso
4: sabemos.
3: Yo vivo a mitad de cuadra de una también. Y no pasa eso, ¿eh?
2: ¿Se siente seguro el que vive cerca de una estación de servicio o siente que en cualquier momento puede volar por el aire?
4: A la noche.
3: Vuela por el aire.
4: Hace unos ruidos. hay uno particular que hace como 6 años que vivo ahí.
2: Sí. ¿Es de GNC o de NAFTA?
4: De las dos.
2: Ah, sí. Porque la de GNC tiene los compresores.
4: Así dicen. No,
2: así es todo el tiempo.
4: Pero hay uno que tiene unas campanas antisonido, porque parece que deben haber tenido 602 millones de oportunistas que quisieron ganar un mango con problemas. Pero hay uno que hace... Y se va achicando, se va poniendo
3: como
4: agudo,
3: se
4: agudo. No, claro, pero como que se está llenando algo demasiado.
3: Y tipo dice, la pava silbadora.
4: Acá se va poniendo y se va levantando, pero parece que ese aire... Como que se va comprimiendo.
2: Para mí un poco más de eso explota.
4: Hay una sensación ahí que cuando pasa uno está haciendo un churrasco, algo, dice, es el de todos los días. Pero será el de todos los días porque hace ruidos bravos. Los
3: ¿Será el del último
4: ahí.
3: Día?
4: También tiene que ver con que yo vivo sobre una calle que no está muy transitada a esa hora.
3: Claro.
4: Calculo que una estación de servicio de Córdoba y Bonplan.
3: Sí, sí.
4: No.
2: Igual puede volar en pedazos igual que una estación.
4: No, por el tipo que se esconda que se esconde. Hay lugar donde no hay. Acá no pasa nada, no hay paso un auto hasta las 5 o 6 de la mañana.
3: Se esconde.
4: Se esconde. Detrás de un árbol.
3: Nunca había pensado que podría explotar y volar por los aires.
2: Sí, claro.
3: Sí, sí.
2: Estás al lado de la estación de servicio toda la mañana, vas a dormir toda la noche y decís, pensar que esto puede volar.
4: Sí.
2: Yo estoy acá plácidamente durmiendo. No puedo dormir, tengo insomnio.
4: Bienvenido a mi vida. Pero además está lleno de cartelería,
3: sí,
4: de que explota todo en cualquier momento. Vos vas al baño, 8 carteles. Vas a saludar al playero, le pedís la cosa para el vidrio del auto.
2: Igual hay algo que me interpela, no va a cambiar la historia de la humanidad, claramente a nadie le importa,
4: nunca,
2: pero creo
4: sabe.
2: Que a muchos les sí. ha pasado lo mismo y hicieron la misma pregunta. ¿Por qué hasta antes de tener aplicaciones para pagar, incluyendo las aplicaciones de cada una de las compañías, sacabas el celular y tenías a 4 marines americanos que te ponían esposas y te sodomizaban?
4: Okay.
2: ¿Dónde y ahora te dicen... vas a pagar con la aplicación, sacás el celular, podés tener, estar en WhatsApp. Ahora, ¿no explota ahora cuando sacás? Antes decía, no saque el celular porque es peligroso. Ahora ya no es peligroso sacar el celular si es la misma máquina que había antes. Era todo exactamente igual. Nada cambió en ese sistema de surtidores. ¿Por qué antes yo era un asesino serial cuando sacaba el celular y ahora soy un gran amigo?
3: Yo, de hecho, cuando está cargando precisamente el momento en el que uno va a la estación de servicio y hace lo que tiene que hacer, que es cargar nafta,
4: sí.
3: En ese momento no uso el teléfono.
4: Vos no sos como la de las publicidades.
2: Vos te quedaste con el cartel anterior, que ya no existe más, de prohibido sacar el teléfono. Porque si prohibido sacar el teléfono, no puedes pagarle nunca y estás una hora mirándolo y diciendo,
3: No, lo uso durante la carga.
2: ¿Y qué puede cambiar eso? Que hay una chispa que va a salir de tu celular y va a pegar en el gas que sale de la manguera y va a volar todo Belgrano en pedazos.
3: No lo uso durante la carga y me agarro a las ventanas así, miro a todo el mundo.
2: Ah, vos pensás que si explota y te agarrás de la ventana, no te pasa nada.
4: Claro. No pasa nada. Le pasa al de al lado.
2: Solo turbulencia dentro del auto. ¿Viste como el árbol del World Trade Center? Que hay un árbol.
4: Sí.
2: He hecho un video que hay un árbol que es, cayeron las Torres Gemelas y un arbolito quedó ahí. Vos pensás que vuela todo el barrio arbolito. Y sí. Lo único que queda es un agujero alrededor de tu auto y vos en tu auto agarrado de los costados.
4: Sí. ¿Sabes que me da las mismas sensaciones de los avientos? A mí me da mucho miedo volar. Mucho.
3: Sí.
2: En pedazos más.
4: Sí. Y cuando estoy en los aviones digo,
2: qué lindo si volás conmigo sabiendo este dato.
4: No,
2: yo amo volar.
4: Sí, pero, o sea, vuelo igual, me chupa, pero hay un momento digo, loco, estoy muy entregado, me entregué demasiado. Esta vez fui demasiado lejos, mano. Sí. Está muy alto.
2: ¿Cómo te molestaría diciendo, mano, no escuchaste el ruido?
4: Sí. No, pero
2: o sea, escuchá la rueda que está
4: cargando. Yo te vuelvo loco.
3: El momento que cargan nafta en los aviones.
4: Le digo, obvio. Ahí mi amigo Libro con esa pérdida que caen dos, tres gotitas iría con un vasito. Pero me pasan. Cuando está por aterrizar, que se abren los flaps, ponele, sí. Que se digan flaps, vos lo ves que están haciendo mucha resistencia contra el viento y están, claro, al límite los chabones.
2: Mucha turbulencia, mucho movimiento, decís, esto se parte.
4: Vos lo ves.
2: Siempre
4: así,
2: decís, esto se parte.
4: Es un pedacito lata y vos lo ves que hay un tarugo del 8 ahí puesto. Obvio. No ves que hay como una. No, no es que.
3: Una ingeniería, no. Sí.
2: Después hay aparte de carteles que dicen no pisar. Pero si nadie se puede apoyar acá,
4: señor,
2: y esto va tan rápido, ¿puede ser que se rompa?
4: Hace 8 horas. Obvio, que lo estoy pisando. O sea, ¿cómo lo pisar? Y además trato de viajar siempre en salida de emergencia, mido un 81.
3: Claro.
4: Y ahí hay todo mucha cartelería de. Pero yo tengo un pensamiento muy Nabil Anur.
3: A ver.
4: Que es. Agarro, por ejemplo, miro a los asientos que están los más próximos y digo, pobre tipo, se cae, se hace pelota.
3: Él se cae, yo no.
4: No,
3: obvio.
4: Yo salvo. Yo,
3: obvio.
2: Vos sos la parte que queda en la montaña en Viven. No la que queda atrás. Iba a decir, no la de la parte de la cola, sino, claro, la parte de adelante.
3: Obvio.
4: Voy haciendo acopio de los paquetes con maní, castanita de cayú.
2: Vas mirando al más gordito del lugar para. O sea, si muere al lado tuyo, tenés para comer.
4: Sí, sí. Voy diciendo, bueno, desayuno, meriendo, cena, Miriam de Tim Marí de Dopingüe. Pero siempre tengo un pensamiento de que le va a pasar.
2: Me ha pasado viajar en Córdoba, aeropuerto de Córdoba, íbamos a otro lado, con uno que no era de turbina, sino a hélice.
4: Apa.
2: Mira que amo volar.
4: Y lo peor que la hélice tiene algo que.
2: En todo momento, desde que empezó a carretear hasta que bajé, yo dije, esto se rompe. Esto se rompe.
4: Sí.
2: Porque aparte sentís como cruje el avión. Entonces, esto va a crujir mucho.
4: Gente.
2: Dios no está teniendo la fuerza para romper estas varas todas juntas.
4: Sí.
2: Y va a romper.
4: No está teniendo la fuerza para sostenerlo. Es la pelea con el diablo.
2: El avión va a romperse en cualquier momento. No. Viajar con hélice es espantoso.
4: Sí, y además en aviones cada vez más chiquitos son súper ruidosos. Yo iba mucho a Ushuaia, por ejemplo, que es una pista que es difícil. Tiene viento, no sé si es difícil.
3: Sí, pero bueno.
4: Pero le pega, venís así, lo dobla automáticamente, ves el valle, es hermoso. Pero cuando hay viento, hay nevadas.
3: Además es chiquito el aeropuerto, es chiquita la pista.
4: Es todo chiquito ahí.
3: Claro.
4: Todo chiquito, incluso la gente como la que te puedes alimentar para después también.
3: Chiquitita.
4: Sí, ya saben.
2: Tenés que tener dos. Tenés que manejar el asiento de tres.
4: Lo vas con el otro que piensa que se va a sobrevivir y decís, escúchame. 13B y 13A míos. Pero avión más chiquito, sí. Más ruido hacen las cosas.
3: Sí. Claro.
4: Ruido cruje de Citroën.
2: Todo. Cruje todo.
4: Sí.
3: Como los niños.
4: Avión
3: cuanto
4: más, grande,
3: más
4: no.
3: Chiquito, más pesado.
4: Totalmente. Es como dice mi amigo Libero, problema es chico, problema de chico, grande, problema grande.
3: Sí, igual.
2: Y llegamos de por qué uno no podía usar el celular en la estación de servicio.
4: Ahí está.
2: Y ahora. En la misma estación de servicio está permitido usar el celular. Ya no volamos en pedazos era una de las tantas mentiras que nos dicen y que uno las acata.
3: No, puede ser también que haya cambiado la tecnología de los teléfonos.
4: Y los tipos se desganaron
2: de un,
4: también,
2: de un fin de semana, desde la app, en el App Store, hasta antes el app de la App Store, sigue siendo el mismo playero, el mismo aparato, lo mismo. Ya no está más el cartel de cuidado, explota todo. Yo he sacado mil veces el celular en el avión y hasta el avión despegando que llegaba la señal de la antena.
4: La
2: y estoy acá, no se cayó el avión.
4: Rayita.
3: Eso sí.
4: Hasta la última rayita.
3: Sí, pero no explota, por
2: supuesto. No, apague porque puede intervenir. ¿Intervenir qué, chicos? Si este celular interviene.
1: Lo de primera y se muere el piloto de un paro cardíaco.
2: No sale el WhatsApp, no puedo conectarme a Instagram y me decís que me puedo meter en la cabina y hacerte caer y volar para el revés. Dale, déjate joder.
4: Los de primera tienen WhatsApp.
2: Claro.
4: Lo de primera tiene wifi. Entonces, pero por ejemplo, el playero, yo es un tipo que se desganó. Porque ahora, por ejemplo, vos dejás, a veces me olvido apagar la luz de posición.
3: Sí.
4: Porque el auto haces así, si no apagás la llave, le van las luces. Y el tipo antes decía, señor, por favor, apague la luz, te dice, la luz, boludo.
2: No, y aparte ya no me olvidé mil veces, no explota ya.
4: No explota, pero apagalo.
3: Hay una tendencia ahora de los, les hacen nota permanentemente a los playeros, que igual vuelvo, los banco. Porque están expuestos ahí a las inclemencias climáticas todo el tiempo. Pero cada tanto les hacen nota y les preguntan si les...
2: Se murió la compu, se murió la compu.
4: No pagan mal.
2: Mandamos un beso a la familia de la computadora.
4: ¿Vos viste algún momento? Sí. ¿Vos viste algún momento una manifestación de playeros? No pagan mal, también pagos.
3: Bueno,
4: yo sé lo que ganan, ¿eh?
2: Es que no puede manifestación porque están cargando.
3: No, pero les preguntan, por ejemplo...
4: Va por mí y le dice, manda otro. Dale, claro. Sí.
3: Les preguntan si les molesta que la gente no se baje del auto para pedirle...
2: Yo me bajo siempre. Me parece ser inmundo darle la llave.
3: Ellos suelen decir la mayoría que les molesta que no bajes.
4: Se abren solas ahora.
1: Yo no bajo más. No bajo más del auto.
2: Iba a decir, es de ser despreciable, no me cae... Pero abro
1: desde adentro y pago con la aplicación, no bajo más. No. Agradecé que te
2: bajas un poquito la ventanilla.
1: Agradecé que te bajo la ventanilla.
2: Mucho poco.
1: Podría
4: que leer una nota, ¿no?
1: Podría leer
4: 20 de súper, una nota.
2: poneme el coso para pagar de acá y te pago desde el celular de adentro, ¿no? Qué ser despreciable que sos, qué cosa horrible que sos.
1: Yo soy un amargo, yo ya lo dije, no tengo por qué andar saludando gente en la vida.
2: ¿Vos llamás a tu casa en este momento que el ruso ya dejó su hijo, vos dejaste el tuyo, a ver si está en tu casa?
1: No, mejor no meterse.
4: Mejor no. ¿Para qué averiguar?
2: ¿Podría estar pasando por tu casa el ruso en este momento?
1: Podría, tranquilamente.
2: Un ser despreciable como vos, que le haces a los playeros, puede ser que ningún en su problema. Casa esté ocupada en este momento.
1: Mira, ningún problema.
4: Para el trabajo del playero es...
2: Que tu zona esté calentita en la cama, ¿eh?
1: Mejor, si a la noche, hacia la noche no tengo frío.
4: Odio la cama caliente igual que la tapa de inodoro. Bueno. Sí, son lugares que están fríos.
2: No, tapa de inodoro recién usada, no quiero.
4: Dámelo frío. Sí, ya lo sé. Pero escuchame, la
3: tapa. Pero vos, ¿por qué dormís solo?
4: Yo duermo solo, sí.
3: Claro, por eso. Estaría raro que llegues y esté la cama caliente.
4: ¿Por qué me golpeás temprano? Si estamos laburando.
3: Bueno,
4: bien,
3: pero.
4: Estamos tranquilos.
1: Mejor que hay de dormir.
4: Vos dormís solo.
1: Lo
4: mejor que hay es dormir solo.
1: No puedo bajar a la perra que se sube entre mi mujer y yo.
4: Descubrí que además durmiendo solo.
1: No hay manera.
2: Te juro que en un momento pensé que hablaba de tu mujer.
1: No.
2: Puedo bajar a la perra y dije, tampoco, ¿eh?
4: Bueno, tú me, eso, mí.
3: Bueno, vale, tiene sus trucos, che.
4: Yo me di cuenta que durmiendo solo, además, duermo en un lugarcito. Ancho como una servilleta, un papel de cocina. Sí. ¿No? Y mi colchón se va haciendo como mueca. Yo lo giro, ¿viste? Tengo el berretín.
2: Va agarrando la forma del cuerpo.
4: Pero cuando me separé dije, ahora nadie duerme, abierto todo en el medio del colchón. Nadie duerme en el medio del colchón. Solo. ¿Vos dormís en el medio del colchón?
3: Pudiera,
4: no.
3: ¿En
4: el medio?
2: En el medio del colchón.
4: En el medio del colchón.
2: Sí, porque duermo con tres almohadas.
4: Ok. Estoy con un quilombo con las almohadas, Pablo, ¿eh?
2: Una para la cabeza, una para taparme el oído, que eso me quedó de la pandemia y nunca más me lo pude sacar porque en esa casa no tenía...
4: Le entró un bicho.
2: Persiana y salía al sol, entonces a las 5, 4, 8 de la mañana, viste que era cualquier horario, tomaba sol y me ponía... Nunca más pude sacarme eso de... No puedo dormir si no pongo una almohada arriba de la cabeza y otra para abrazar porque, bueno...
1: Bueno, está bien.
4: ¿De las piernas un almohadoncito?
3: Un almohadón de apego.
2: Bueno, tampoco es que me haga ir a comprar 20 cosas, no. Ya con 3 es mucho, chicos.

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4: Un tercio de todo el contenido que circula por Internet ya está hecho con inteligencia artificial. Este dato se desprende de un estudio reciente del Imperial College de Londres que indica que el porcentaje de sitios web creados íntegramente por inteligencia artificial pasó de cero a principios de 2023 a un 35% en solamente 3 años. De hecho, se estima que si continúa esta tendencia, todo el contenido de Internet será hecho con inteligencia artificial para 2030 o antes. El gran problema de esta invasión de contenido automatizado no es tanto la desinformación, como se temía en un principio, sino algo mucho más simple: aburrimiento. La investigación revela que la web se está volviendo un lugar mucho más homogéneo y uniforme. Esto se debe a que la inteligencia artificial tiende a escribir con un tono artificialmente positivo, eliminando esa forma única de expresión que, bueno, tenemos las personas. Para evitar empacharse con contenido robótico, los autores del estudio recomiendan buscar autores humanos con experiencia comprobable y desconfiar de los sitios que bombardean con contenido. También, otro truco es buscar páginas previas a 2023, momento en que ChatGPT comenzó a usarse masivamente. Esto lo podés hacer cliqueando en el apartado de herramientas de búsqueda de Google y ahí elegís a partir de qué año querés que te busque la información. El problema es que no funciona para lo que requiere contenido actualizado como las noticias, pero al menos te aseguras que ese artículo que estás leyendo lo escribió una persona. Pero bueno, no parece ser un problema que se vaya a solucionar, así que quizás tengamos que acostumbrarnos a que todo lo que leamos en la web sea una combinación de lo que escribió el mismo algoritmo o una combinación de los 4 o 5 más utilizados.
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0: 38 minutos después de las 9 de la mañana. El equipo completo de Amnesia hasta las 12. Mientras los Cafres, que están sonando, pero podrían estar sonando en verano en este momento, seguimos con la misma duda. ¿Cuáles son las canciones? ¿Cuáles son las bandas que uno podría escuchar en invierno? Porque está, es claro que si ponemos Los Pericos, ponemos Non Palidece, ponemos Los Cafres, hay veranito afuera. Pero un día de invierno, ¿qué podemos escuchar? Nada.
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0: Ya puedes sacarte el gorrito, Damián, ¿eh?
3: No, pero ¿por qué?
0: Así va a estar un rato.
3: Sí, pero me gusta el gorro como también un elemento estético. Ah, no muy... solamente para abrigar, sino que es un elemento estético también. El
4: un
3: gorro.
4: Accesorio.
3: ¿Un elemento? ¿Se dice? No.
0: ¿Qué coqueto estás?
4: No, porque de ahí a lo estético... Como
5: todo
4: que
5: es un elemento.
0: ¿Cómo estás cambiando desde que estás en este programa? De una persona rústica...
5: Pasa, ponemos la vara alta nosotros.
3: Lo que sí resuelvo es que no me gustan esas camperas grandotas. Ayer la traje, esa campera. Perdón, la odio.
0: Las que son muy infladas.
5: Oh. Pero viniste varias veces con esa.
3: Sí, pero porque a veces...
0: La azul.
3: Pero prefiero ponerme dos o tres buzos. Y cumple la misma función.
5: No.
0: ¿Y por qué te pones algo que no querés poner?
5: La campera rompe el
3: porque viernes. A veces hace frío y decido, está ahí. Aparte...
0: Suele pasar en invierno.
3: Está colgada. A mí me gusta dejar todos en el piso. Prefiero estar en el piso las cosas.
4: Marilita
3: me viene colgada, la colgada en la...
0: O sea, vos llegás y sacás todo y lo tirás al piso.
3: Sí, claro, obvio.
0: No, ni siquiera en la cama. O sea, como no está
3: en
0: la cuna
3: sí,
0: de tu
3: hijo. Me molesta mucho los pies después. Cuando te metes, no me gusta que haya nada de los pies. Eso sí.
0: Ah, y a vos te gusta ir caminando por la habitación y tener la campera en el piso, el jean en el piso, todo en el piso. Qué bien.
3: En el piso, sí. El piso es un lugar también, ¿eh?
0: No, bueno, sí.
3: El piso es
0: un lugar. Pero la calle es un lugar.
3: El piso es un lugar.
0: Ella sabe bien.
3: Dijo Frenkel, ¿no?
0: No, dijo Hit. Dijo Hit. Ya sabe bien.
5: Hoy tan rápido. Now.
4: Sí, hoy.
5: Ahí están.
0: Alejandro Bodart.
6: Bueno, el próximo jueves. Gracias.
3: Apláudalo, viejo.
0: En ningún lado, Bodart.
3: Me dejaron solo, apláudalo, viejo.
0: Ya Noriega está haciendo cuencos en otro lado.
6: Sí.
0: Está haciendo meditaciones en AM.
5: Me reemplazaron por otra chica.
0: El día que me lo crucé. Yo volví a una reunión y Noriega me encuentra en la calle y me dice: AM, sonido. Una lata, siempre.
5: Sí.
0: Acabo de hacer una meditación al aire. Yo le dije, ¿pero vos transmitiste una meditación en AM? Sí. ¿Sabés qué bien sonaba? Adentro del estudio. Afuera era como darle una cacerola. O sea, el tipo que va en un bondi escuchando una meditación en AM escucha. Y te saca la pedazo de pizza que quedó.
6: El próximo jueves se estrena HDP. Que significa hijos de primera.
4: Qué mal pensado, se asustaron.
6: Protagonizada por Andrea Politti, Carna, Laura Zimmer, Nacho Toselli, Macarena Suárez, con el debut en la dirección de Martino Saideles y la producción y presentación.
0: Obra de teatro.
6: Exactamente. Y la presentación de Juan José Campanella.
3: Vamos.
6: Voy a ver a Campanella.
0: Nos hizo un pedido
6: jueves.
0: Especial.
6: Nos pidió, como estaba. Culminando los ensayos de esta obra y después se va de gira con empieza con D7 Letras, va a estar de gira, va a arrancar en Rosario. Nos pidió si podíamos pasar su visita a Julio.
0: Sí, claro.
6: Julio, que
0: sí.
6: Es el verano estadounidense, no va a estar filmando en los Estados Unidos. Entonces, bueno, igual voy a tratar de hablar con él el próximo jueves.
5: Que no se excuse con el frío, después que hace cuando... frío.
0: Un mensajito, una cosita.
6: Voy a tratar de hablar con él el jueves cuando sea la presentación.
0: ¿Te puedes sacar una de esas selfies que tanto tenés con él? Otra, sacate otro tipo de selfie, no sé. Siempre la misma tenés.
4: No, pero tenés incluso... ya pensado decirle, soy Ale el que te escribe Nacional.
6: Sí, claro, sí, claro. Obvio. Incluso la única vez que lo entrevisté,
0: para mí
6: duró 10 segundos, porque llegó Mirta al teatro y se
4: quitó
6: terminó.
4: El protagonismo.
0: Para mí, sé qué tenés que hacer, estar a 2-3 metros y mandarle un mensaje de WhatsApp y ver qué cara pone cuando llega tu mensaje de WhatsApp.
5: Buenísimo.
6: Pero no lo...
0: Claro, vos tenés que mandar a decir, Juan José, momento, ¿cómo estás? No, sé que estás en una obra en este momento muy ocupado, soy Ale Bodart. Sí. Y mirá.
6: Sé que tenés puesto una camisa azul.
0: Y tus hijos van al colegio. No.
5: ¡Qué feo!
0: Y tenés que ver cómo reacciona a ese mensaje tuyo. Si mira el teléfono y se ríe y hace... Juan José, acá estoy. No, lo y ahí está. Todo. Ahora pone cara de culo, de mira y dice, uff.
6: No, en ese momento va a poner cara de culo, no hay manera. No hay manera.
0: Tenete fe, te quiere mucho, te quiere mucho.
6: Está llegando la gente, está llegando. Está llegando, va a estar seguramente, va a estar Mirta. Entonces, Mirta Legrand, ¿no? Porque esto es en el Teatro Politeama, que él es uno de los dueños.
4: Claro.
6: Entonces, es un momento complicado tener los medios ahí preguntándote cosas. Es un momento que tenés que ser un buen anfitrión. Claro. Es complicado.
4: Che, si hace frío, Mirta va a ir igual.
6: No sé, veremos. No sé si irá uno, supongo que sí. Pero igualmente Mirta no está yendo tanto a los...
0: No usa camperas.
4: No, pero el médico le dijo que se guarde.
6: No está yendo tanto a estrenos en sí, sino está yendo más en algún momento de la...
0: Yo me juego que no es el mismo médico de Mirta siempre, porque, viste, siempre ella avanza en la lista.
7: Es al revés.
0: En el timeline.
7: La está atendiendo el bisnieto ahora.
0: Sí, por eso, no es el mismo, es otro ya.
7: Claro, digo, es al revés.
0: Me dijo un médico hace 100 años que sí. Me guardé.
7: Tu bisabuelo me daba, viste, baba de calandria.
0: De 20 me daba.
7: Baba de calandria y una estufa.
0: En Estados Unidos, porque siempre se habla de Broadway. Sí. Porque acá las obras son la Cayuta no sé cuánto, el HDP. Nunca vi que en Broadway sea...
7: Champán
0: las pone mimosa, tocame una nalga. Todos esos títulos que pueden ser muy argentinos. Nunca vi en Broadway el enano te la da...

0: Tenés mucho teatro en Estados Unidos, tenés mucho teatro en Nueva York, en Broadway, tenés mucho teatro en Londres.
1: Y listo.
0: Y después viene Buenos Aires, porque no hay tanto teatro en el resto del mundo. Se estrena entonces el próximo jueves en el Teatro Poli Te Ama.
2: Lugar muy lindo.
0: Sí, Paraná 353. Y después se cruzan y se comen los fideos en donde ya saben, ¿no? ¿De qué se trata? ¿De qué va la obra? ¿De qué va la obra? Tres hijos y la actual esposa de un hombre que está a punto de fallecer empiezan a vender las cosas. Se prueban el traje antes de que muera, pero parece que el tipo no se muere, nadie se recupera. Y entonces tienes que frenar la venta de la casa, vuelve mejor. No. Bien,
2: ya
0: una comedia.
2: Se ha hecho.
0: Todo se ha hecho. Las historias son tres. Las notas musicales son 12, las historias son 5.
2: Gerardo Romano reemplazó a Brandoni.
1: No, en La Marquesina volvió El Secreto.
2: El otro día un reel, vi un videíto sobre algo que ocurrió en un momento de no viento, que había una foto en el lugar que estaba Brandoni y se abrió la puerta y rompió. Donde pusieron la foto donde estaba Brandoni, que lo reemplazaron por otro, que creo que era Gerardo Romano, se abrió de golpe la puerta de la entrada del teatro y se rompió.
1: No sé si justo está ahí, estaban las caras de Solita y de Beto Brandoni, una obra que vos viste, y ahora volvió El Secreto, que ya estuvo ahí en ese teatro.
0: Sí, además,
2: el espíritu de Brandoni está ahí, ¿eh?
0: Además, El Secreto había reemplazado, en principio, ¿quién es quién iba a ir a Mar del Plata? Por razones de salud de Luis Brandoni, no fue a Mar del Plata. Y lo reemplazó El Secreto en Mar del Plata. Entonces también puede generar esa confusión. Pero no sé qué van a hacer. No sé si buscarán un reemplazo.
2: Buscá el video.
3: El video. Sí, lo estoy viendo el video, pero no acredito con esta versión.
2: Sí, para mí es
1: Beto. Que
3: igual
1: Beto.
3: Dicen que...
2: Sí, Beto enojado que lo reemplazaron.
0: Hay como una... ¿Qué dice ahí?
1: ¿Qué? Lo que sí tienen que arreglar porque las marquesinas están desfasadas.
3: Sí. Primero que hay toda una teoría que supuestamente en el teatro del Multitabaris ya hay un fantasma. Ah,
2: claro que sí.
3: En cada teatro hay un fantasma.
2: Es amigo el de acá.
3: Esa es la primera teoría.
2: Se van a fantamear por ahí. El del Maipo, el del Tabariz, el de acá.
3: Es una teoría. Después dicen que hay una campaña detrás de todo esto para promocionar El Secreto, que es la obra que actualmente está en cartelera, es verdad, con Gerardo Romano y Ana María Picchio.
0: Le fue muy bien en Mar del Plata, ¿eh? Es una obra que le fue muy bien, ganó varios premios Estrella
2: de Mar. Yo no creo igual que sea una campaña para darle prensa, porque hay mucha gente que dice, hay un fantasma, finalmente no va a ir.
3: No, pero es que hay un fantasma en todos los teatros.
2: Es la actriz, tiene datos como actriz.
3: Obvio, claro, sí. Hay camarines donde uno sabe que no tiene que entrar, hay butacas en donde uno no se venden, ¿sí?
4: ¿No se venden butacas?
3: Sí, hay butacas que
2: ¿murió alguien ahí? No, ya está, no puedes ocuparla.
4: Conocemos productores, a mis amigos, por más que se mueran 600 personas en un teatro, te venden.
2: Imagínate al chino en el rock, si le decís, ¿se murió alguien adelante?
0: Pero,
2: chino,
0: no, pero es distinto. Pero
2: ponemos igual.
4: Ponemos una cartelería, sentate con el fantasma, 10 mangos claro, más, sacate una foto de
2: calidad. Un meet and greet con el fantasma, te hace el chino.
0: Una cosa son los conciertos de rock.
3: Claro.
0: Y otra cosa es el mundo del teatro, ¿eh?
2: Mundo del en otros lugares puedes entrar con amarillo.
0: Exactamente. Claro. Yellow.
4: No puedes entrar con amarillo. Entiendo lo de las cosas amarillas, todo, pero.
2: ¿Qué pasa? ¿No te gustan las víboras tampoco? ¿No te gustan las víboras sin el color amarillo? ¿Por qué te estás tocando? ¿Por qué te estás tocando?
4: Hoy te toca la víbora.
2: No sea vicioso,
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Suenan los fabulosos Cadillacs, carnaval toda la vida. Esto es Amnesia hasta las 12 del mediodía en el aire Nacional Rock 93.7, 11, 39, 39, 88, 88. En un ratito llegan los chicos de Cielo Raso. Mientras tanto, ella está encargosa junto a Pato Sardelli, Refugio.

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2: Antes de meternos de lleno en la sección, en el momento especializado del uno de los deportes, que es Damián Zárate, estamos subiendo la nueva trivia, la nueva chance que tienen para llevarse el vinilo, la primera producción de Rata Blanca. Y la pregunta es muy fácil, es muy fácil. Bueno, primero ayer la respuesta era cuántas lucecitas hay prendidas en el castillo. Hay una muy pequeña, si no todos cuentan, 9, 10, 11. 11 son las lucecitas que hay prendidas, así que los que pusieron 11 siguen avanzando en el camino. Los demás, bueno, la vida es así, a veces se pierde. Hoy la trivia lleva quién es la persona que participa en toda la composición de los temas de este primer disco de Rata Blanca.
3: Es fácil.
0: Bueno.
2: Todo es fácil. Le dije el año de edición, lo googleé. Papo. Papo, que era amigo de la banda. Todas son fáciles. Lo que pasa es que se meten en, como en la vida, en momentos de calle sin salida. Fácil. ¿Qué año de edición el disco? ¿Qué año se grabó? No, 87 metieron. Googlean y dice 88 en todos lados. No sé por qué ponen 87. La lucecita, tienen que buscar la tapita del disco, por ahí agrandándola, según la imagen no se veía.
4: La gente empezó a desconfiar de la inteligencia artificial.
2: Voy a ver cuántos.
4: Me está engañando la inteligencia artificial.
2: Voy a ver cuántos votaron. Allá no metemos, Damián, ya no metemos, pero, ya no metemos.
5: Pasa que la inteligencia artificial.
0: Pero no hay apuro, tenemos.
2: ¿Cuántas luces hay en el castillo? 8 luces, el 7%. 19%, 9 luces.
4: Bien.
2: 37%, 10 luces. 37%, 11 luces, que era el resultado final. Así que estuvo bastante peleado. Hoy es quién es el músico, la persona que compone, está prendido, participa en todas las composiciones de las canciones de este primer disco de Rata Blanca.
0: Bueno, nos metemos en este martes donde se van a empezar a definir los dos primeros semifinalistas del torneo de apertura. Pero antes, una perlita. Ayer trajimos, si no me equivoco, el audio de Juanfer, que hablaba después de su gol y River, que terminó ganando en penales. Pero también hubo una perla de ya el lunes, porque el partido terminó cerca de las 12 menos cuarto. Vélez perdió en el José Amalfitani con Gimnasia, y en la conferencia, ya después de la medianoche, habló Guillermo Barsquelotto. Siempre es un partido especial de los Barsquelotto contra Gimnasia. Y mirá la consulta, es decir, colega, no lo conozco, realmente no hago una introducción extensa porque no lo conozco, pero mirá lo que hace.
6: ¿Vivís diferente los partidos contra Gimnasia del otro lado?
7: No entiendo la pregunta.
6: Viví los partidos diferentes, porque si en este partido hubiese estado otra camiseta, creo que te echaban, amor, de la manera que vivís el partido. Porque el penal es dudoso, el referí tardó 15 minutos por reloj para echar al jugador de Gimnasia, y te vi tranquilo, te felicito.
7: La verdad, prefiero no contestarte.
6: ¿Pero por qué?
7: Nunca me hice una pregunta de tan mal gusto.
6: No te hago de mal gusto. Siento que viví diferente el partido. Ojo, y comparto que yo no, me hablas maravilla de Vélez y te sigo bancando. Pero hoy vi un equipo sin actitud en la cancha. Yo, particularmente, perdóname.
7: Está bien, yo te entiendo lo que vos decís. Te reitero, nunca me hicieron una pregunta de tan mal gusto. No, yo no dije de mala intención. Yo te digo, ya está, no tiene respuesta la pregunta.
0: Creo. Ahí está, porque la historia de Guillermo es conocida. Hizo toda su primera parte, es hincha de Gimnasia, su padre fue presidente, su hijo juega en Gimnasia, su sobrino juega en Gimnasia, jugaron junto a su hermano en Gimnasia y de ahí saltan a Boca. Pero después jugó 10 años en Boca, fue campeón del mundo, jugó en Estados Unidos, técnico de Boca, se fue a dar unas vueltas a la selección paraguaya, vuelve a Vélez. La consulta, primero que no hay pregunta, esta tampoco es la fiscalía del periodismo, yo tampoco soy Rodolfo Walsh,
7: es
0: absolutamente, como dijo Guillermo, que ni siquiera se enojó. Otro entrenador, no lo justifico, puede saltar el escritorio y ir a buscarlo. con el enojo de la derrota, habla de un tipo más mesurado y que ha mejorado. Tranquilo, no lo estoy justificando, pero el periodista, con lo irrespetuoso que es, merece que Guillermo le pegue un cachetazo.
3: ¡Tac! En la nuca.
0: No, en la cara. Sí.
3: Mano abierta. Correctivo. Mano abierta es para tontos.
0: Porque es un irrespetuoso.
3: Sí, como deja mi mano. Quedaría roja en la lista
0: es
3: que tengo.
0: Es un irrespetuoso. Porque además, si conociese de verdad la
5: siempre
0: historia.
5: Siempre bregando por el fair play, ¿no?
0: Siempre bregando por la no violencia.
3: Sí.
0: Siempre.
3: Sí.
0: Es mi característica.
3: Sí, sí, claro.
0: Es mi característica. Pero quedó como perla también para decir, porque también fue un fin de semana donde hubo muchísimo mar de fondo con Central y con Independiente. Porque Central tomó la equivocadísima decisión de no acreditar a los medios partidarios de Independiente. Así que fue un fin de semana en cuanto a la prensa y los protagonistas. De hecho, Gustavo Quinteros, después de la derrota, llega a la conferencia de prensa, saluda y dice: yo no voy a hablar por lo que sucedió con los periodistas que cubren Independiente. Así que fue un fin de semana de conferencias de prensa picantes. Hoy tenemos el comienzo de los cuartos de final a las 7 de la tarde, Belgrano con Unión, y 21:30 Argentinos con Huracán. Hoy conoceremos a los dos primeros semifinalistas, que además se van a encontrar los ganadores de estas llaves. Hay muchas posibilidades, pero pueden jugar Belgrano con Argentinos o Belgrano con Huracán, Argentinos con Unión. Pues ya me perdí, son muchas.
3: Empezó a tener una sonrisa rara, socarrona. No, yo dije, ¿a dónde va? ¿A dónde está yendo?
0: Porque ¿son cuatro chances?
5: ¿Cuáles son los equipos?
0: Y juegan Belgrano Unión y bien. Argentinos con Huracán.
5: O sea, puede ser Belgrano con Argentinos o Huracán, Unión con Argentinos o Huracán.
0: Perfecto. Ya está. Cuatro chances.
5: Cuatro chances.
0: No son tantas igual. Yo dije cuatro.
3: Qué especie el periodista deportivo, ¿no?
0: No sé si fue peor esto o la pregunta, Guillermo. Y un dato que nos quedó ayer, que se dio la lista extensa, la prelista con 55 futbolistas.
3: De pedo no estamos nosotros en la lista, ¿eh?
0: Sí, con algunas particularidades. Por ejemplo, fue convocado Saíd Romero, un jugador que pasó por Estudiantes, hoy está en el Getafe de España, que nunca había sido convocado previamente. Y no está en la prelista.
3: No te voy a decir merece ser convocado porque no soy quien para preguntarlo, pero ¿está bueno que lo convoque?
0: En Estudiantes tuvo un buen nivel, le perdí el rastro en España. Entiendo que algunos jugadores son convocados para los días previos y los entrenamientos.
3: Porque al equipo le hace bien entrenar con jugadores rústicos, sí, no sé, difíciles. Si,
0: y estoy pensando también en por qué convocó a tantos del medio local. A pibes jóvenes. Pienso en Dilolo, Milton Delgado, Aranda. Yo creo que no van a estar en la lista de 55, pero alguna vez fue Garcés al Mundial. Entonces dejo la puerta abierta para que convoque a alguno.
3: Garcés, ¿no? No te gusta nada.
0: No, sí, pero no jugó. Fue
5: el contexto. Excepto en el último Mundial.
3: La gran mayoría no juegan.
0: No juegan, todo, no. Y aparte, a veces no tenés.
5: Y se quedas eliminado en un cuarto menos.
0: A veces no tenés tantos partidos.
5: Me dio cosa como les dicen a la familia, ¿viste? Como que Armani es campeón del mundo. Es campeón del mundo. Pero no atajó.
0: Después, no importa.
5: A eso me refiero. Es parte pero de los que toman.
0: Vos sos campeón del mundo, como hincha, no va a ser Armani.
3: No atajás, pero en el entrenamiento atajás en unos equipos y participás para que el equipo que gane.
5: Las bambalinas.
0: Armani lo mejoró a Dibu Martínez para que pueda atajar algún penal contra Francia. Por eso es campeón del mundo.
3: Lo ayudaba en el entrenamiento, lo ayudaba full.
0: Después tenés a Bochini, que es un tipo absolutamente creíble, pero que dice que él no se siente campeón del mundo y entró, qué sé yo. Son
5: pues bueno, es válido, no está mal lo que digo entonces.
0: Son percepciones individuales, más allá de la reglamentación de este tipo de campeón del mundo. A mí me parece un desde el tipo que es bonachón, que tiene esa manera tan particular de hablar, me parece un acto de soberbia gigantesca. Es decir, yo no soy campeón del mundo. Jugaste 10 minutos. Porque ahí está el punto de partida, que tal, para mí, desde donde lo dice, es que yo era un crack y tenía que jugar. Por eso no se siente campeón del mundo. Pero es campeón del mundo.
3: Sí, lo pasa tenía Maradona adelante.
0: El Vichy Borghi
3: era campeón del mundo. Era difícil jugar en ese mundial sin Maradona adelante.
0: Y la historia que nunca. Él confesó que sí. ¿La pase maestro lo estábamos esperando? ¿O nunca?
5: Maradona dijo que sí, Bochini dice que no se acuerda.
3: Está bien, eran momentos.
5: El Boche es así.
3: Qué noche, ¿no? una noche con el Bochini y Maradona en los 90.
0: No tanto, porque Bochini para mí. Bochini como un estuno de las 8 dormido.
3: No, no, no. Eso le dice a la señora.
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0: mañana en la ciudad de Buenos Aires, 14.8 ya la temperatura, va tomando colorcito y un poquito más de calor. 13 minutos después de las 10 de la mañana, este es Andrés Calamaro con Loco. Nos vamos a Control Machete en Amnesia.
1: Podrías haber sido cantante, o talareador.
0: No, talarea un poquito más.

0: sacar el auto. Cuando lo miro al recepcionista, me mira y como diciendo, no te conozco. Cuando entro en sí, digo, ah, no dejé acá mi auto, ¿no?
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2: Y como nos hacemos preguntas y además las respondemos, sí, y tenemos datos.
3: Porque este programa tiene todas las respuestas.
2: Datos duros, esto es periodístico puro.
3: No todas, tenemos una
4: o dos más preguntas.
3: Y hacemos recurrencia sobre ellas.
4: Sí. Les preguntaron a los playeros de las estaciones de servicio qué piensan de las personas que no se bajan del auto cuando van a cargar nada.
3: El ser despreciable, no, de Alejandro Godard.
2: No, no seas inmundo. No seas...
3: Si sabes eso.
2: ¿Qué hizo Elon Musk? Ay, cargámelo.
3: No.
2: Susana Jiménez tiene el perro dentro del auto.
5: Pero son Macri dando billete de 2 pesos.
3: El auto tiene una palanquita para abrir el.
2: Cuando vos vas a un restaurante, ¿te levantás a buscar hacer el café vos? No sean sus.
5: No, pero bajo y le pago con el teléfono.
3: Va el mozo y te dice, basta tu mesa. Y dice que quieren comer, tal cosa.
2: O sea, vos
3: viene hasta la ventanilla y yo le digo, cargame 20.000 de súper, papá.
5: La convención, cuando uno va a cargar nafta, es otra, porque cambió con el tiempo.
3: Pero si tenés auto hace 3 meses.
5: Antes yo no sabía cuál era la convención. Desde siempre yo me bajé y hablo con el playero.
2: Hay otros que saben más que nosotros y opinan más que nosotros.
6: Los pibes jóvenes, la verdad, ni se bajan a veces del auto.
7: Para mínimamente saber cómo estoy.
8: Prefiero que se baje. Yo creo que lo hacen más de buena onda o por ahí si hay algún detalle con la tapa y eso, quieren ayudar por eso.
6: Lo que pasa es que después tenés el cómodo que se queda dentro del auto y te pide punto, te pide factura y te hace gritar de una punta de la estación a la otra.
8: Por ahí los jóvenes por ahí se quedan en el auto, se quedan con el celular y eso, pero la gente más grande por ahí quiere ayudar.
7: Me molesta mucho que te hablen desde el auto y no te bajes. Yo me estoy cagando de frío, me estoy cagando de calor. Yo le estoy brindando un servicio y ellos no tienen ni siquiera la voluntad de bajar y tomarse el tiempo para mínimamente saber cómo estoy.
4: Lo de saber cómo estoy.
2: Igual, Ale Godard, vos te desmayás en este estudio y tampoco se mueve la silla. O sea, imagínate que en un auto cuando va a cargar nafta.
4: No, o sea,
3: yo siempre recuerdo la frase que dijo el ruso Berea por un productor que estaba acá. ¿Qué? Dijo, si una noche se me muere, yo lo tapo con diario, paso por arriba y sigo.
2: Eso es mucho. Eso.
3: No. Y estaba teniendo un gran gesto.
5: ¿El productor?
3: Sí. No era un pibe que vos no sabés cómo estaba, pobre.
2: Oye, pero eso es una rencilla laboral.
3: Un pibe que se fue a tatuar y volvió todo brotado con el brazo hecho de mierda. ¿Qué te pasó? No, que me fui a brotar y no me acordaba que soy diabético.
4: No, pero una cosa es...
3: No podía estar parado acá.
2: Yo creo que esto es una prestación de un servicio.
4: Sí.
2: Que por algo se acercan a la ventanilla. Yo, en un momento que tenía mi Chevy, que la cosa, yo bajaba y abría el coso. Ahora tiene un botoncito que se abre. Yo cuando... No, primero que no es una cosa de mala educación, yo no soy ningún
4: mal educado. A eso voy. Una cosa, porque uno de los testimonios dice que no me pregunta ni cómo estoy. Bueno, pará.
2: ¿Por qué te pregunta cómo está?
4: Pero claro,
2: estás,
3: ¿no? Tampoco vos me preguntás cómo estoy.
2: ¿Cómo estás? ¿Cómo está tu vieja? ¿Bien?
4: Claro, no.
2: ¿Tu hijo, tu nieta también?
4: No, eso no. Porque una cosa es la cordialidad. Cuando uno entra a un negocio, hola, buenos días, buenas tardes.
5: Lecciones de urbanidad se llaman.
3: No.
5: Serrat hizo una canción sobre esto.
3: ¿Y qué tiene que ver?
2: Buen día, ¿cómo está? Bien. Yo creo que igual que el cómo estás es una forma de saludar y no una pregunta que merece respuesta.
5: Por supuesto.
2: Exacto. Hola, ¿cómo estás? Buen
5: Hay
2: día.
5: Hay un colectivero que me tomo tanto. Todos los días que no me saluda. Ya tengo ganas de comprar una taser.
4: ¿Un colectivero?
3: ¿Pero por qué te vas a saludar si el chabón...
5: No me saluda.
3: Pero ¿por qué te vas
5: a saludar? No, ya decidí no saludarlo más.
3: Y está bien.
5: Un irrespetuoso.
3: Pero vos lo saludabas.
5: Una cara de hijo de mil tiene...
3: No, está bien.
2: Pero acabas de decir que vas a cargar nafta y te quedas adentro.
5: No, yo bajo.
3: Él baja.
5: Yo saludo y bajo.
3: Él saluda al colectivero.
5: El tipo no saluda a nadie.
3: Bueno...
4: ¿Y por qué te crees?
3: ¿Cuál es la diferencia?
4: Que te va a saludar a vos.
5: A todos tienen que saludar, no a mí, a todos. Hola.
4: Acá es distinto.
3: ¿Por qué tienes que saludarte a un colectivero? Perdón.
5: Tipo, está cargando. Porque la vida, viejo. Vos pasando, una señora te tomando mate en la puerta, la saludás.
3: Eso es al revés. Pará, te voy a doblar la apuesta.
2: Eso es en La Plata.
3: Esa es la falsa modestia, la que plata. Uno piensa que porque vos estás sueltito de ropa con una mochilita, subís solo. El tipo capaz que te hace la tercera vuelta.
5: Todos los días, está enojado.
3: No sé si está enojado. Capaz que no tiene ganas de saludar a 40 pasajeros por
4: día. Yo lo que pienso en relación a eso es que hay muchos colectivos que antes de pasar, tienen un cartel gigante que dice, hola, salude, diga los buenos días y después diga hacia dónde va y no diga el importe. Bueno, si tiene ese cartel, tiene que
2: y además saludar. El chofer puede, cuando sale su vuelta por su barrio, por donde el capaz está más fresquito, menos cansado, sube Doña Elvira, buen día, dólar, quizás es amable con otra gente, y con otra no tiene ganas.
5: No tengo la culpa yo, que el playero...
2: Pero él no tiene la culpa.
5: A las 3 de la mañana esté trabajando, y yo lo saludo y bajo... Y no tengo la culpa que el tipo haga 4 vueltas, lo saludo y me tiene que saludar.
3: Igual, o sea, es lo mínimo la cantidad en la vida. De gente que va a ver un playero cargando nafta no es la misma cantidad de gente que va a ver un colectivero todo en sus 4 vueltas peleándose con todo el tránsito desde que sale hasta que llega.
5: Pero eso lo imposibilita a saludar.
1: No, está bien. Pero en esta lo banco a Zárate, porque Zárate sube y le dice, hola. ¿Cómo puede decirte hola? ¿Qué tal?
4: Un buen día. Un saludo no se le niega a nadie.
5: Él lo saluda. 4 veces lo hice. Ya ahora tengo ganas de subir y darle un trompi. Hacerlo así.
1: ¿Por qué?
5: Porque me molesta que sea un irrespetuoso. Pero si le pegamos, de hecho, tengo, porque conozco. Ahora averiguo quién es.
3: No podés pegarle a.
5: Contrariamente a eso, tengo con un colectivo de la costera, de acá, que va a La Plata y vuelve. Que tengo el WhatsApp, le pregunto qué le pasa. Bueno, prefiero a ese colectivero.
3: Está bastante tóxico vos también, ¿no? Subí al colectivero, me das tu WhatsApp que te mando un mensaje para ver cómo andás el domingo a la tarde.
5: Después de
3: años. Yo celebro que el COVID.
2: El 5 llego a la parada. ¿Por dónde andás?
3: ¿Querés que te lleve churro con dulce de leche ahora que voy?
5: La otra vuelta le he llevado empanadas.
3: Claro, sí. Se pasa entre ellos que tienen un grupo de WhatsApp gigantesco y dice, ahí va el gordito de arriba. No le hables que. No le hables que pide el WhatsApp.
4: Llegué y vos no estás. No, pero de ahí a todo por un viaje gratis, Damián, me parece un montón.
5: No, pago, garpo igual. No sé, garpo. No
2: sé. Yo lo que creo que, por ejemplo, yo a los
5: playeros.
2: A los playeros enfrente de mi casa.
1: Yo tengo
2: algo siempre con el barrio. Yo paso por algunos comercios, me quedo a tomar mate.
3: Otro tóxico.
2: A la verdulería, de la vuelta de casa, sí. Que habla en quechua, que la amo. Le llevo porciones de locro a los playeros también.
4: Sí.
2: No a todos.
5: No a todos.
2: Yo no tengo por qué llevarme bien con todo el mundo, aunque no me lleve mal.
5: El saludo a todos.
2: Aunque no me lleve. No.
5: Maestro, el saludo a todos.
3: Lástima, nada. Mira, vos tenés una playa también al lado.
4: Sí, no, pero. A ver, para mí el saludo siempre. O sea, el saludo y un vaso de agua no se le niega
2: a
4: nada.
2: Yo no saludo a todos. Hay gente en el barrio que me cae mal, que me saluda a mí, yo no la saludo. Me cae mal.
4: Pero la gente que está laburando, mal.
2: Pues yo también laburo. Porque si no, parece que el mundo exterior es un mundo sacrificado.
5: Pero el playero, salúdalo.
2: Está bien, yo hablo a los playeros de mi casa. Yo juego a la pelota con ellos, saludo.
4: No, al punto
2: yo
4: le acabo de ganar hasta
2: vos a tomar un café. ¿Vos cómo llamás a un mozo cuando tomás un café? Levantá las manos, es así.
4: Sí.
2: Eso es peor. Levantás la mano y llamás al mozo.
3: ¿Chaqueás los dedos?
2: No, yo soy
3: el mozo y juego con la bandeja del frisbee que te pego los dientes.
2: Ocho años fui mozo, pero levantás la mano y llamás al mozo. Es la manera.
4: Estas son convenciones, Manu, no por
5: yo
4: eso
5: le digo. Que pase cerca, que pase
2: a vos
5: cerca.
2: Te parece que si yo estoy trabajando y me llamás levantándome la mano, es peor que si te digo, ¿qué tal? Buenas noches, me pone 20 lucas de súper.
3: ¿Y qué querés que haga el tipo? ¿Que te mande un mail?
2: No, porque con ese criterio.
3: Con el criterio
2: de saludar a todo el mundo y bajarse a cargar la nafta, levantate, andate a la cafetera y decirle, si no te jodes, me lo hago yo, quiero saber cómo estás.
4: ¿Cuánta
3: vez siendo este señor?
4: Yo estoy
2: de acuerdo. Son prestadores de servicio. Un prestador de servicio presta servicio. Yo trabajé de prestador de servicio. Fui canillita, fui mozo. La gente pasa. Algunos te saludan.
4: Obvio.
2: No hay bueno ni malo.
3: Pero ahora cuando vas a cargar nafta, viene el tipo y dice, hola, ¿qué tal? Sí. Hola, ¿qué tal?
4: Hola, ¿qué tal?
3: Pero no me bajo el auto.
4: Bueno, por ejemplo, una pregunta que surgió fuera del micrófono con Lali. Lali preguntó, ¿para qué te bajarías?
2: ¿Para qué te bajaría del auto?
4: ¿Por qué corresponde bajarse? ¿Corresponde bajarse?
3: No sé si corresponde, pero me siento que soy un ser horrible si me quedo y le doy la llave, tipo, haceme esclavo.
2: No me copa.
3: Cuando yo tenía que bajar con la llave...
4: Lo hacía.
3: ¿También eso? ¿Había que dar la llave?
2: No, hay una cosa actitudinal entonces.
3: Pero ya no se baja con la llave. No,
2: yo me bajo siempre.
3: Yo dejo propina, está todo bien. Mi amigo libre es como dice Pablo.
4: Sí.
2: 20 de súper.
4: No, hay que ser claro.
2: Eso está mal.
4: Eso
2: a mí no me gusta, me parece mal gusto.
3: Se saluda esperando una... Porque vos subís al bondi esperando que él te responda.
5: Por supuesto.
3: O sea, ¿tu educación depende de la educación del otro o vos sos educado porque tenés ganas de ser educado? Yo me bajo y saludo. Después, si no me saludas, es un problema del otro.
5: Está bien, pero vos cuando tenés cierta... Si lo ves más de una vez y lo saludaste 4 o 5 veces y no te saludó, ya está... No saludo más a ese reverendo hijo de mí.
3: No, tenés que entender. Pero tenés una manera irónica de decirle, Carlos, dale, boludo. Te veo más que a mi mujer, te saludo toda la mañana.
5: El otro día, te juro, estuve a punto de decirle, ¿Vos sos sordo, digo, no escuchás?
1: Pero ¿cómo está laburando el tipo? Es como,
5: pero decime hola, viejo.
1: No.
5: No te estoy diciendo que me pregunte.
1: Todo lo que decís me hace pensar que el maleducado sos vos.
5: No.
1: Vos subís a un tipo que está laburando.
2: Ponete una remera que diga, decime hola.
5: Yo también estoy laburando. ¿Qué te pensás que voy a ver el hostal de los Ardelli a La Plata?
1: Vos estás trabajando acá. Vos estás trabajando. Primero que es un trabajo que es pesado. El del colectivero.
5: Pero no es culpa mía. Lo que dice, no es culpa mía que el chabón sea colectivero.
1: No, pero vos tenés que entender que no toda la gente tiene por qué saludarte. Y eso no es mala educación.
5: Sí, es mala educación.
1: No
5: saludar.
1: Hay un montón de gente en la radio que entra acá.
5: Es el umbral mínimo de convivencia urbana.
1: Yo creo que el tipo se toma una pausa dentro de sus 40 vueltas para decirme que un silencio.
5: No saluda a nadie. Pablo, no saluda a nadie, porque yo ya me tomé el trabajo, estoy haciendo la estadística.
1: O sea, no solamente
5: no sos solo
1: tóxico, sino sos psicópata.
5: Estás
1: analizando el chabón.
5: No saluda a nadie.
1: Por eso no te saluda.
2: Esta es la foto de tus hijos,
1: claro.
5: Ni cuando subimos, ni cuando bajamos, porque ya mucho le... Chao, hasta luego. Nada.
1: El
5: gesto de
1: buena educación.
4: No sé.
5: Y la cara de siniestro que tiene.
4: Para mí es eso. Para mí vos le tenés bronca por la cara.
5: La cara de siniestro. Voy a averiguar cómo se llama.
4: Para mí vos, lo tuyo es portación de rostro.
1: ¿Pero a quién estás mandando un mensaje?
5: Al compañero.
1: ¿Que el compañero ya tenés el teléfono?
5: Te dije, sí, sí.
1: Pero por eso no te habla.
2: Claro.
5: Alguien va a preguntar.
1: Fuiste demasiado lejos.
4: No, pasa que...
5: A Vicente. Vicente Paredes es un crack. Un correntino.
4: Vicente pasó la data, que vos sos un pesado.
5: No, Vicente es un fenómeno. Nació en donde pesca en Dorado.
1: Nunca en mi vida tuve el teléfono, el WhatsApp de nadie.
2: ¿Tenés el WhatsApp
1: ni del colectivero, ni del tren, ni del subte, ni de nada?
5: Yo tenía uno de la 273 de La Plata.
4: Sí.
5: Porque si tenía que tomar uno. Jorgito se llamaba.
4: Claro, porque le cobro.
5: Y de hecho lo tengo agendado como Jorgito 273.
4: Y claro, pasa que eso es pueblo chico, te
5: hace. Pero un millón de habitantes de La Plata, ¿qué pueblo chico?
1: Vos sabés que se mandan todos un mensaje en el grupo que tienen de bondileros, que no, nadie te mande nada a vos, ¿no?
5: Yo lo que digo siempre y aclaro, hay una cuestión que aclaro siempre cuando
1: más
5: voy a cargar nafta.
1: Más aún.
5: Cuando voy a cargar nafta, porque tengo miedo que me pongan diésel. Entonces yo siempre aclaro. No sé, 50 de nafta super.
1: Pero lo hace el 100% de la gente que carga
5: super,
1: nafta.
5: Pero tenés nafta super.
1: Pero si es super. ¿Y qué va a hacer?
5: ¿Yogur? No hay diésel super.
1: O sea, ¿qué te van a poner? Diesel. Siempre super
2: o nafta
1: super.
2: O nafta o.
5: Ah,
2: nafta,
5: ok.
2: Super.
1: Yo, siempre,
2: perdón, se dice super porque antes era o super o común.
4: O sea, claro.
2: Era nafta.
4: Siempre de principio a fin, o sea, que bajas.
1: Pienso que el maleducado es él.
2: Tengo miedo que
5: me pongan gasoil. Entonces. No, nafta, porque... super.
2: Ahí viene el boludo,
1: super,
2: dice.
1: Super te ponen super, si le pedís gasoil, te ponen gasoil.
5: Siempre
1: todo es nafta.
5: Siempre tengo alguna vez uno se equivoca y.
2: Bueno, pero si se equivoca no es por.
5: Te funde el auto.
2: No, pero esa no.

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También quiero presentarles el primer tema de mi disco que se viene en junio. Este es el track Adelanto que sacamos. Es un disco que produjimos con Manu Calmet, mi amigo y productor. Saqueo es un hip hop industrial. También tiene un videoclip hecho con mucho amor. Está en mi canal de YouTube, dirigido por Marina Giancaterino y Nano Benayón. Saqueo habla de la idiosincrasia argentina, de la magia de las redes. Es muy rítmico.

canción del último disco de la artista nacida en Campana. El álbum se titula En la ribera de la noche plutónica. La canción hace referencia a la artista y escritora inglesa, Mina Loy. Este es el segundo disco de Luglas. Además, tiene editado

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0: Gwen, Clara Truco, reconocida por sus proyectos musicales, Fémina y Hueste, se embarca en la exploración de una nueva alianza artística de la mano de Jean-Luz, Gianluca Sonsini, quien comienza su proyecto solista en el año 2018 a través de su primera colaboración con la banda Chancha Vía Circuito. Este es el primer single del dúo oriundo de la Patagonia argentina.

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minutos para las 11 de la mañana. En un ratito está Cielo Raso para tocar en vivo en Amnesia, en el estudio de Nacional Rock, en la 93.7. Ya está subido en la historia de nuestro Instagram la trivia del día de la fecha. Mañana se termina el concurso para llevarse el vinilo, la primera producción de Rata Blanca, gran disco de Rata Blanca, y nos metimos de cabeza en un 3x1, que no va a ser ni de Sky, ni de Los Redondos, ni del Indio Solari, sino de los tres. Empezamos con Sky y nos vamos al Indio Solari. We'll be right back.

0: Primero fue Sky. Este es el Indio Solari. Tema preferido de Los Redondos, tuyo, Dami.
1: Me gusta la que dice.
0: Listo, ya está.
1: Mianfi Frufi.
0: Manu.
2: Nuestro amo puede jugar al esclavo, puede ser etiqueta negra también.
3: Buenas noticias.
4: Lo suelto.
0: El mío todo un palo, gracias, chicos.

0: Algunas bandas saben cuándo meter el saxo y otras bandas piensan que desde que comienza la canción hasta que se van a su casa después de grabar el disco, en el bondi, en el tren, en el taxi, en el Uber, en el remis, pidiendo una pizza, hablando con su familia, durmiendo con el saxo. No estoy hablando de callejero, Manuel, no te vuelvas loco, No te vuelvas loco.
1: Si tiene el saxo, a mí en la renga también me cuestan algunos saxos. Algunos están muy bien, me gusta más la renga con la armónica que con saxo, por ejemplo.
0: Sí, a mí en momentos también. Creo que los Redondos sabían y entendían dónde meterlo y quedaba bien, porque 40 segundos de un solo de saxo.
2: Eso es un
0: en
2: saxo,
0: una canción, no,
1: ahí está la viola, pero la viola. Acaba de pasar.
0: Y después vos querés que te salude el del bondi si no escuchás. Igual por ahí el... te saluda y no escuchás.
2: De verdad. Soy sordo, es cierto.
3: Todo se reducía a que a mediados de los 90 ya dejaron de lado el saxo.
0: Sí, se metieron la parte más electrónica.
3: A tocar de teclado.
0: La parte más electrónica que trompeta, le gusta al indio también.
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0: Creo que en la historia de Cielo Raso nunca fueron tan puntuales. No solamente a las 11, sino antes. Parte del staff de la banda dice sí. Así que estoy en lo cierto. Bueno,
1: está en lo cierto, sí.
0: Déjenlo, ya déjenlo. Lo difícil de esto es que ya no hay excusas para no serlo hacia adelante.
1: Es el tema, que cuando ya marcaste hasta donde que lo puedes hacer, ya...
0: Ya está.
1: Ya está, hay que hacerlo.
0: Cielo Raso, bienvenido, Amnesia.
2: Buen
0: a vos.
2: Buen día para todos.
0: Tenemos una incógnita que hemos tirado con el staff del programa hace un ratito. Que sí. Para nosotros, ustedes siempre vienen al programa desde Rosario.
2: Sí. Sí.
1: Esa es la realidad. Sí, vinimos. Llegamos ayer a la noche. Uh-huh. Fuimos a comer, nos acostamos y aquí estamos.
0: Teníamos razón. Vienen de Rosario. Sí, sí. Siempre sí, vienen de Rosario. O sea, somos la primer parada antes de seguir avanzando.
1: Sí. Sí. No, hoy no fueron la primera, son la segunda.
3: La mejor.
1: Sí, igual es a mí, a la Gaby, sí que es.
2: Amplio todo.
1: Nos gusta.
0: Sí. ¿Gaby Radiche?
1: Sí, amiga,
0: no importa.
2: Todo.
1: No, por supuesto.
2: Nos reciben muy bien.
0: La pelea con Mega es como
1: uno nota cuando son de la misma community.
0: Los queremos mucho. Después, las peleas son muy boludas. Un poco lo dijimos el otro día. Las peleas laborales son una estupidez total.
2: Sí, tal cual.
3: Y cuando no hay armas de fuego, ¿no?
0: No, y es algo que...
2: Nos aburrimos mucho.
0: No me acuerdo con el disco de quién lo decíamos la otra vez, estaría buenísimo que en un momento, no tengo ningún problema, he laburado en una de las dos, he dirigido una de las dos, y para mí es mi casa también, nunca laburé en Mega, siempre estuve varias veces a punto. Sí. Ajá. Hay discos muy importantes en la historia de este país, bandas que van sacando discos. Ajá. Que para mí sería buenísimo que en un momento los tres que hacemos la segunda mañana podamos lanzarlo a la vez haciendo un triplex entre los tres.
2: Genial.
0: Y que nos caguemos con lo que pensaría toda la gente, que nunca ni Beto, ni Bebe, ni yo podríamos estar. Y los tres no tenemos ningún problema con los otros.
2: Una gran comunidad. Qué linda, las utopías son hermosas, ¿no?
0: Porque en verdad la banda, primero que les ahorraríamos a ustedes que llegan siempre tarde, van a un solo lugar, llegan y ya está, se ahorran los otros dos viajes.
2: No, aparte que más que nunca se necesitan esos espacios de comunidad, de comunión.
0: Réquete.
2: Y demostrar que no es competencia. En realidad cada uno hace lo que hace y hay público para todo y cada uno tiene su impronta, su onda. Y es así.
0: Es verdad. No, es como lo de Gaby hoy, para mí es... Vaya que cada vez que le digo te escuchaba cuando era chico, me quiere dos.
2: Bueno, bien, amigo,
0: me quiere boxear en ese momento.
2: Ese momento te
0: pero tenemos más o menos un poquito más grande que yo.
3: Habla de nuestra madurez también.
0: Pero Radiche, no para mí, nunca. Es una de las mejores periodistas que hay en este país. Sí. Lejos, una persona preciosa.
2: Sí.
0: Que sabe mucho, tiene una energía re linda, es muy cálida.
1: Eso para nosotros, viste, el hecho de la energía con el periodista que nos vamos a encontrar es muy importante también.
2: Sí, atendemos mucho, prestamos mucha atención a esas cosas, desde que venimos.
1: Digo, uno sabe que las entrevistas están pautadas y que nos están esperando y que uno las pide, más allá de eso, porque así hay que saber decirlo eso. Pero también no es lo mismo que llegar a un lugar que el tipo se nota de que...
0: Que te escupa como...
1: Que no tiene, que no tiene ni media gana. Y otro es cuando vos llegás a lugares que ya sabés que a dónde estás llegando, que laburan de eso, que son los que laburan con nosotros la cultura, me parece a mí, nuestra identidad nacional de...
0: A mí me preguntaba musical, mi hija la otra vez, me decía por qué iba a tantos shows. Viste, claro. Le digo, porque es parte de cómo ir a celebrar todo el laburo que se hace a la 10 de la... Porque 11 de la mañana, estamos acá sentados. Sí, el show para el músico es el partido de fútbol para el futbolista. Sí. Hiciste todo, durante todo el tiempo para ese eso. Ratito. Eso,
3: sí, y para nosotros es también como validar, viste, decir, bueno, che, el man estuvo ahí, mirá cómo está cantando, la gente que ve, como hay algo que homologa todo eso, lo homologa la canción.
2: Claro, sí, el oxígeno que te da el arte, cualquier forma de arte, es genial.
0: No, y acá no, parte de eso, ¿no? Acá no viene, por lo menos... Creo que las otras radios, o la gran mayoría de ser lo mismo, no hacemos notas con alguien que no queremos.
2: Sí, eso sabemos es que como, hace. Si no tenés ganas, no la
0: haces. No, es un perno, no sabes por dónde agarrarlo, no hay onda. La otra persona ya sabe que no tenés onda, o por ahí no tiene onda con vos. Y ¿para qué va a hacer alguien que no tiene onda conmigo? Hacer una nota no le va a servir.
2: Garrón, amigo, por Dios.
0: Claro, no le va a servir. Pero sucede.
2: Sí, obvio que sí.
0: No lo sucede acá.
2: No, nuestro gremio no es tan fácil tampoco.
0: Ustedes son gente muy complicada. Gente complicada. Sí. Porque tenemos la teoría que hay mucho músico que cree siempre, el momento que dijo, el momento en su vida, a los 16 años dijo, voy a ser músico, ya cree que es Mick Jagger.
2: Claro.
0: Y después, cuando vos laburás con los Stones, te das cuenta que ninguno de los Stones se comporta como nosotros pensaríamos que se comportan, claro, los Rolling Stones.
1: Sí, sí, sí, como, como ese icono es. Claro, vemos algo que pero bueno, está bueno también que se repitan.
3: Sí, incluso bueno. Jagger a veces dicen Mick y no se da vuelta, ni él mismo se reconoce.
0: No soy cielo raso, dice Mick Jagger. No soy cielo raso.
1: Sí, no.
0: Debatimos hace un rato, porque en esto del saludar, del permiso, del gracias, que sé que ustedes son así. Ajá. Teníamos una sección donde, para mí, justo el que está haciendo en este momento el streaming dentro del Instagram Live, que es Alejandro Bodart, que es un ser horrible, despreciable, inmundo.
1: Despreciable.
0: Para cargar nafta y no se baja del auto.
1: ¡Ay, no! ¿Cómo estás?
0: No se baja. Y estamos debatiendo.
1: Igual es joven, digo, tiene que ver con edades también, ¿o no?
0: Y es un señor mayor, un señor que una vez que se sube al auto, ¿sí?, le cuesta bajar del auto.
3: Yo, perdóname, pero me desgarré el aductor bajándome una vez en el estacionamiento y tac.
0: Sí. Damián Zara te baja del auto, sí, yo sí, bajo del auto. Claro, para mí es de ser horrible de adentro darle la llave, decirle, cargame.
3: No, una cosa es hacer así.
1: No se da mal la llave, claro. Está no como,
2: porque va y viene con el código, viste, y está ya en la computadora.
1: ¿Vos qué hacés?
2: Yo, vos sabés que me quedo en el auto últimamente.
1: Te quedan en el auto, ¿viste?
0: ¡Es músico! Se dan cuenta que ya es más músico que nunca.
2: Es más, saco el teléfono por la ventanilla.
0: ¡No!
3: ¡Es increíble! Pablo, él paga con tarjeta para después firmar el autógrafo. Sí, claro, sí. Yo te filmo. ¿Para quién dedicado? No, flaco.
1: Claro,
2: no, ni bajar. Pero yo no sé si después...
1: Pone la manito así.
2: Después de la pandemia quedó como que no se bajabas de
0: pero
2: la...
0: Pero, no, esto que me digas, después de la fiebre amarilla.
2: No es que quiero defender
0: la actitud de mierda. Ya pasaron 200 años.
2: La costumbre quedó así, bueno, no te bajé.
3: O cuando te engripaste usás un barbijo, no.
0: Después de la bomba atómica, la gente no se saludaba.
3: No quería saber.
1: Sí, sí. No, bueno.
2: Nos acordábamos de eso cuando tocamos en el streaming. La de la distancia que teníamos, sí, que mantener.
1: Qué época. Bueno, no me termino de acordar cuál fue el Coliseo.
2: Yo tampoco.
1: No lo puedo sacar. Estábamos hablando de que tocamos en el Coliseo en pandemia y no.
2: No, en pandemia no.
1: Ah, sí, sí, sí.
2: No
1: sí
2: se podía.
1: Sí,
3: ahí se acordó.
1: Teatro todo rojo, colorado.
3: Saliendo de la pandemia, dice.
2: Estuvimos
3: dos años saliendo de la pandemia.
2: El 21, creo que fue.
3: Cuando estábamos por salir, que esperábamos la.
2: 21, fue 2021, sí.
0: Y fue en el momento que se empezó a abrir y no iba tanta gente.
1: Claro.
0: Había 2 metros entre cada persona, un perno. Sí, un perno absoluto.
2: Fue todo como volver a empezar.
0: Igual hubo tanto lime mental que desconfiamos hasta de nosotros. Yo no sabía si yo me autocontagiaba.
1: Nada, fue una locura. Y bueno, y hola, y hoy qué onda.
2: Yo te puedo decir que de mi lado, más allá de la creencia que pueda tener en ese momento, si che, hay que bancar esto. Aunque uno, viste, inconscientemente decís, che, es raro. Pero bueno,
1: en ese momento,
2: tampoco me iba a poner en el lugar de no,
1: ese
2: no.
1: En momento
2: no,
1: era.
2: Porque,
0: fue bravo, bueno, a mí igualmente. ¿Qué replanteo que tenían todos los artistas de si. Porque ustedes, obviamente, si sos Yuchu, te da lo mismo. Bueno, sí, sí. Por ahí se quedó unos meses más en su casa. Algo que debe hacer habitualmente, sí, pero no depende de lo que de la gira para comer.
3: En un dos ambiente a pulmón,
0: claro,
3: bueno, ¿no?
0: Pero ahora, cuando la banda labura y tenés un staff atrás y dependés,
2: sí.
0: ¿Qué debate mental de qué carajo hacemos?
2: No, fue tremendo bueno, estar guardado.
1: No paramos y cuando pudimos empezar a salir, salimos.
2: Sí.
1: Tuvimos algunas cuestiones, habíamos distintas opiniones dentro de la banda y...
3: Vino bien, entonces fue como un parate para pensarse.
1: Yo recuerdo la primera vez que fuimos, que hablamos de eso, cuando tocamos en la Bardén, que fue uno de los primeros.
2: Tuve suerte que mi mujer seguía trabajando y pude mantenerme, si no, ¿qué hacía?
0: Qué bueno. Es lo que soñaste toda la vida, ¿no?
2: Pero no pensaba en los demás, digo, qué sé, pero.
4: Aparte no estabas tan sola con ella tampoco.
0: Aguante la pandemia.
1: Aguante, era el aguante.
4: Las parejas que se encontraron porque no se veían hacía 10 años.
1: Claro,
4: y tuvieron que.
0: Hay parejas que se separaron porque no estaban acostumbrados a convivir.
4: Si no se conocían.
1: Vivir, loco.
3: Él descubre un beneficio intramatrimonial que hasta ese momento, hasta el 2019, lo había pasado por alto. Claro. Dijo, mira cuánto lindo que se está casado con vos. Yo me separé, terminó la pandemia, a la semana la flaca se cargó toda la mitad de las cosas y se la subió en un flete y se fue.
0: Es que, mano, ¿no te aguantamos 3 horas nosotros, solo que 8 meses dentro de tu casa con vos?
3: No, yo salía.
2: Difícil.
3: Yo salía porque laburaba en una radio y iba a visitar a algunos amigos. Marianito es uno que se enfermó con sobrepeso, que le empezó a pasar muy mal, le llevaba algunas cuestiones.
1: Claro, claro.
3: Pero cuando volví a casa ya estaba con una cosa de mucha paranoia.
2: Sí.
3: de higiene. Wow. ¿Viste? Uno, esto es así, los primeros 10 días te higienizabas, bajabas con la bandina para el medio del perro, todo. Al día 11, sí, nada, se fa, las zapatillas, no pasa nada. Y yo, yo tuve quilombo con eso.
2: Fue complejo. Claro. Yo vivo no en Rosario, sino en Funes, y tenía, no podía ir a ver a mi hijo, por ejemplo, a Rosario. Claro. Tenía que cruzar la ciudad. Después sacaron un permiso, no sé si a los 5 o 6 meses de, del
3: 2020. Sí. Ahí pude una resolución para los padres separados, etc.
2: Sí, sí, sí, sí, había. Ahí pude empezar también, ir a verlo. Sí.
3: Sí. ¿Qué? Uno por lo emocional, después cuando la volvés a ver, sí.
2: No, ahora ya no.
3: ¿Para lo llamo, no me responde.
2: Che, ¿cómo anda, hijo? A los 2, 3 días, bien.
0: Papá, mi novio. Ya que vos no venías, él está viviendo conmigo. Bueno, ¿cómo estás, Cielo Raso? Van a tocar en breve.
2: Sí, señor.
0: Me metieron en un brete.
1: ¿Por qué?
0: Porque hay un amigo de la casa que toca el mismo día muy cerca de ahí también.
1: Ah, ¿quién?
0: Ale Kurz.
1: Ale Kurz.
0: Ah, 6.
1: ¿Y tocan
0: varios el 16?
2: Temprano toca también.
1: ¿Ves que te dije que un pendejo, boludo?
2: Sí.
1: ¿Sabía que no? Sí,
2: bueno, hubiese buscado otra fecha, ¿no?
1: Sí, obvio.
2: Y bueno.
0: Bueno, si yo puedo hacerlo, propongo poder hacerlo con Mega y con Rock and Pop. Ustedes pueden hacer en ese momento algo. En
3: transmisión
0: con la tecnología da como para hacer algo a la vez.
1: Ah, mira el brete que nos metió, no puedo creer.
3: Ahora invitamos.
0: Yo creo que nunca hubiese pasado en la historia de la música, se están tocando a cuadras de diferencia y dicen, Ale, están acá, nosotros estamos acá y hacen un tema entre los dos.
2: Lo comprometemos, Ale, que llame
0: por el Roxy Live.
3: En el Roxy.
0: Ahí necesito. Al lado. Sí.
3: ¿Que ustedes tocan en Niceto?
1: Ah, no, nosotros tocamos en
2: Teatro Flores.
0: Bueno.
1: No, pensé
0: que. No está tan lejos.
3: A 6 lucas de Uber están.
0: Más o menos.
3: Se mide así.
1: Lo podemos invitar. Que venga.
2: Sí, después. Sí, obvio, por eso. Antes de decir al aire, que llame por
1: teléfono. A metele, claro.
2: A ver si, pues, si no podemos hacer un cruce con la onda digital. No sé.
0: Vamos a mandarle un mensaje a Le Kurz, que está en este momento.
3: Está lindo, es lindo esto. Me gusta este concepto de me encantaría, pero no puedo. A mí me pasa mucho. Yo soy padre, imagínate. Claro, me encantaría, pero no puedo. Tengo
1: las cosas que no podemos son más las que podemos, ¿viste? Uh-huh. Y más con todo esto, ¿verdad? Sí, estaría bueno armar algo de eso. Pero
0: Ale, ¿qué haces? Estoy con los chicos.
1: Hola, Ale.
0: Acá. Ale Kurz.
2: Locón.
1: Abrazo, papucho.
0: Estamos con los chicos de Cielo Raso al aire en la radio y tenemos planteado un inconveniente, un problema para nosotros. Para ellos que te quieren ir a ver, vos seguramente querés ir a verlo a ellos, tocan el mismo día a la misma hora. ¿Qué hacemos, Ale? ¿Quieren hacer algo? No se puede. ¿Quieren hacer algo tecnológico y cruzan?
1: Vos estás en esa, Ale, fíjate, si se puede hacer algo con una cámara, algo de eso.
0: Nunca se hizo todavía, creo que en la historia de la música, que dos bandas tocando a la vez en dos lugares diferentes conecten y hagan algo.
1: Puedo poner juntos. Una pantallita.
0: Una pantallita, una camarita, una cosa.
3: Eso.
0: Te la tiro, Ale. Estamos al aire, tu respuesta es esperada.
3: Yo lo que tengo es un saludo.
0: Sí, déjame dormir, pelotudo. Tengo un hijo recién así.
3: No, él es padre reciente, él no duerme. Se terminó eso de dormir. Tiene 6 meses el nene.
2: No duerme más.
3: Tengo un salvoconducto que es Maquena Post Show. Porque con la
1: Post Show.
3: Con la pulsera que tenemos del Roxy, nos vamos todos al VIP de Maquena, que
1: ahora
3: con el Pitu, tranquilamente después de Flora, ¿dónde van a ir en Buenos Aires?
1: No, nosotros normalmente nos pegamos la vuelta. Y te esperamos ahí que se termine de cargar.
3: Cargan los fierros y se vuelven.
1: Nos robamos todo el camarín, que en realidad ya lo pagamos.
3: Sí.
1: Y lo subimos al bondi.
0: Con eso comen. Al mediodía, al otro día.
1: Exacto,
0: y a la noche.
1: Sí. Nos llevamos
2: todo, la sala, la familia, y tenemos la heladerita, guardamos las cosas ahí.
0: Sepa la gente que cuando las bandas mandan un rider, el 99% de lo que se pide en el rider no se usa.
1: Sí, es verdad eso.
0: Te dicen, mándame 28 cervezas, 4 whisky, 5 vinos, 74 agua. Son 4.
1: Sí, ¿cuándo van a tomar todo esto? ¿Gatorades?
0: ¿En tu vida tomaste un Gatorade? ¿Nunca tomaste Gatorade?
1: No. Como cuando empecé a cantar.
4: ¿Qué piden habitualmente ustedes? ¿Algo?
1: Okay. En una época me acuerdo que acá el maestro.
4: El Kia.
1: En una época que veníamos el Kia.
4: Agua Evian.
1: No, estábamos viniendo mucho a Buenos Aires. O sea, entendamos que nosotros somos una banda de afuera, que llegar a Buenos Aires, a capital, era una alegría, era. ¿Viste? Y estábamos
4: La meca.
1: Estábamos en Pelo April.
4: Una pizza especial.
1: Y empezamos a ir al Roxy, ahí abajo del puente.
0: En Los Arcos, al lado del parque del Planetario.
1: Y el Kia había pegado buena onda con. ¿Cómo se llamaba?
2: Con Fernando.
1: Con el chabón del dueño.
0: Con Fernando Benevenia.
2: Fernando.
1: Sí. Y entonces me en el auto. Que yo le mostré el Terraza por primera vez, ¿verdad? El Terraza. Sí. Y estuvo. Pedía Terraza y le decíamos, hermano, pará. No es necesario.
4: Vino.
1: El vino, el terraza en ese momento era como.
2: Sí, claro, en ese momento nosotros.
1: Ahí entra en un camino.
2: Nosotros tomamos Michel Dorino. Claro.
4: Pero ¿y ahora se terminó la onda o puedes seguir pidiéndole?
1: No, sí, él ahora se metió en vino el maestro.
2: A veces me traigo algún vino de casa, ¿viste? Depende.
1: Ahora trae, se trae.
2: Depende de la intensidad. Si no tomo agua,
1: sí, autor.
3: Vino de autor.
1: Si no, después el otro, este es el guitarrista número uno. Y el dos se toma speed con vodka. Toma.
2: Ah, sí, esa es una cosa rara.
3: Sí. Qué cosa adolescente.
0: Adolescente, ¿no?
3: Adolescente.
0: ¿No?
3: Le falta el destornillador de aquella.
0: Faltó ir a salir 4 o 5 noches más los 15
1: quedó ahí,
0: años.
1: Quedó ahí clavado.
0: Se quedó en Bariloche.
2: Otro le dan a la taurina. Otro le dan a la.
1: Yo birra, sí, mucha cerveza.
2: Sí, mucha cerveza.
0: ¿Cerveza o
1: Negroni,
0: papa, roja, negra?
2: No, lager.
1: Ah, sí, lager. Sí,
3: ¿La como?
1: Menos, hay una que no la puedo tomar que me vino acá a la cabeza. Que no.
3: A mí me confundieron tanto con las birras que digo, la más fría. Yo quiero la birra más que ustedes son rosarinos. Dame un liso frío.
1: Totalmente, y ese fría. Arriba del escenario.
3: Sí. Vos te diste cuenta que acá en Buenos Aires los porteños no tomamos la cerveza fría, ¿no? Yo lo descubrí esto, estoy yendo mucho a Santo Tomé por laburo. Ajá. Y me di cuenta que la cerveza ya toman fría.
1: Bien fría, sí.
3: Acá, lo que es
1: acá
3: frío
1: es medio parecido.
0: ¿Por qué ustedes le cambian el nombre a las cosas? ¿Se creen que son de otro país?
1: ¿Cómo qué?
0: ¿Cómo qué? La cerveza, Carlito. La fresca, Carlito. ¿Sí?
2: La Suprema.
0: Cuéntenos, de verdad. ¿Quieren independizar la provincia? Díganlo, no hay ningún problema.
2: Decimos Suprema.
0: Dejarse algo.
1: De pollo, en nuestra época.
3: No, pará. Sí. Vos vas a un restaurante y te atiende hablando de prestadores de servicio.
1: Sí,
3: vos decís Suprema, quiero una Suprema y es de pollo.
1: Claro.
3: Vos pides una milanesa y es de carne.
2: Claro, esa es la.
3: Esto es.
1: Pero eso también.
2: Las dos son milanesas. Empanada, digamos, pero es la Suprema de pollo.
1: Sí.
2: Y acá la Suprema es el.
1: Yo le decíamos porrón a todo.
0: Todo.
1: Todo
0: es porrón para todos. Todo
3: porrón. Que venga en vidrio y frío.
1: Después uno se empieza a llorar y empieza a decir una birrita.
0: Pero sí. Es el porteño, entonces ahí.
3: Sí, les pasó al revés.
2: Hagamos patis.
3: Es como al pancho se le pone sabor. Antes era con sabor.
2: Pero pati una marca, boludo.
3: Sí, ya sé, pero bueno, era como. ¿Qué comemos la noche? Unos patis.
0: Sí, hay marcas que ya ganaron. Ganaron el producto.
3: A la cancha te comes un pati de cancha.
0: Nadie se afeita. Bueno, ahora yo no me afeito en ese modo, pero antes era Gillette 100%.
4: Curitas. Curitas se marca.
0: Sí, curitas de marca.
3: Nadie dice bandita elástica. Estuviste bien ahí.
5: Termo es marca.
1: ¿Termo es marca?
0: Sabe todo. No le discuto, sabe todo.
1: Sabe todo.
0: Yo le digo que viste, el que se queda dentro del auto es medio garca con el playero, sé que sabe todo.
3: La otra vez se lo dije, es un gran jugador de carrera de mente. Pero ahora, incorporaron cosas de. Llevaron cosas, por ejemplo, el che. Che, esto es una masa. Cuando venían acá las primeras veces, dijeron, che, ¿qué estás hablando, payaso?
1: Sí. A mí se
3: yo me mimetizo mucho, sí.
0: Iba a decir, eso es un gran chupador de cosas, pero quedaba espantoso. Espantoso.
3: Yo voy a Colonia un fin de semana y voy diciendo campeón.
1: Chabón es muy acá.
3: Sí.
1: Está bien, ahora generacionalmente vamos a eso. Sí, a lo mejor los pibes están con él, pero los chabones, los tipos de nuestra edad nos decíamos chabón. Decíamos vieja.
2: Sí, yo nunca se me pegó el chabón, la verdad.
4: El boludo de todo el país.
1: Boludo, para mí sí.
2: Boludo, sí.
4: De toda Argentina, ¿no?
2: Sí. Y ahora más que nunca.
0: Pero aparte el boludo en medio de la oración como una palabra más.
2: Pasa.
0: Que no lleva el peso de la palabra.
1: No, para nada.
3: No, pero además boludo es
2: federal. Depende de la pronunciación.
3: Tiene que ver con la...
2: Depende de la pronunciación, porque si es boludo contundente ya
3: el boludo eran los boleadores.
2: El bolú es cariñoso, pero si te dicen boludo es como un llamado de atención.
3: No, pará, mi hija me dice, no, dale, boludo. Me dice, eso está bien. No me dice pelotudo, no puede decir.
0: No, pelotudo ya no. Ya es otra cosa.
1: Pelotudo ya es.
5: Es bravo.
1: Pasa.
2: No, pelotudo sí, no, ya es una agresión.
1: Sí. Mínimo. Sí.
0: ¿Con qué se encontrará la gente este sábado? Además de ustedes.
2: Canciones.
1: Con una lista que estaba muy, muy bien armada, con algunas versiones. No es un show de presentación de disco, no es un show conceptual como fue Canciones de Cerca. Es un clásico concierto de repaso.
0: Grandes éxitos.
1: Sí, repaso y...
0: Es más fácil armar la lista cuando es así que cuando presentás un disco donde sí o sí tenés que meter 7, 8 canciones del disco, que algunas por ahí no las van a tocar tantas veces.
1: No. Pero bueno, ahí ya te marca el camino el disco. Entonces, ya nosotros cuando presentamos el disco, ponemos el disco y después decoramos. Y acá es como, bueno, el disco dejó de tener tanto peso. Seguimos, pero ya perdió el peso de ya que pone todas las canciones. Entonces ahora hay un poco de todo.
3: Está cuesta esto de ser una banda ya longeva, instalada, constituida, sólida, concreta? Son Cielo Raso.
0: 33 años, ¿no?
3: Uh-huh.
0: No lo querés ni escuchar.
3: No lo querés ni escuchar. Sí. No sé cómo se hablan, todavía no sé cómo se dirigen la palabra.
2: 25 de discografía, digamos.
0: Pero
2: 23 cuando se empezaron a armar la banda consolidada.
4: Claro, sí, sí.
2: Estamos hablando del 99 cuando ya entró.
0: Puchito más, puchito menos.
2: Fue el último. Que entró en el 99. Pero
0: cuesta.
2: Sí.
0: Digo, hay una decisión artística que es la de seguir haciendo obra, siempre, ¿no? Decir, bueno, yo hago canciones, yo toco la viola, yo hago estos arreglos. Sí. Que... ¿Cuesta incorporar y acomodar a la gente a los nuevos discos? Hace un rato hablábamos de los primeros discos, Los Redondos, que los que venimos de esa época nos costaron más los últimos. A mí me costó Momo Sample, el último Mundial Finisterre, no, Lubelito me gustó. Pero fue el último disco que me gustó de Los Redondos. Después, como fan, como oyente, como de ir a verlos, me costaba que yo quería ir a escuchar Un Ángel para tu Soledad, para Hablando Mal y Pronto. ¿Les cuesta esto como banda? ¿Es una decisión que se toma? ¿Cómo lo toma el público? Digo, siempre es más fácil laburar con el clásico, el clásico, el clásico. Y la gente, cuando pasan todos los... El público crece. Entonces vos querés ir a... No querés nada. Sí. La otra vez fuimos a ver a La Renga.
4: Sí.
0: Metí una lista de 30 temas, 25 que eran muy de nicho. Claro. Entonces, sí, dale, loco, yo digo, acá tengo 50, estoy parado. Tocame, ¿viste? Dame todo el popurrí y mandame a mi casa a dormir. ¿Cómo es la mano con ustedes?
2: Y son muchas canciones. Son 8 discos, ¿viste? Y ya, un poco creo que lo que decías vos, un poco más fácil, porque ya sabés que tenés ahí unas 15 canciones, o 12, 13, que van. Y después, ¿cómo acomodás las canciones que querés tocar, que no tocas seguido, con ese repertorio? Y ese es el trabajo por ahí más de nano, que va armando las listas y después la vemos entre todos. Pero yo creo que ahí es...
1: Hay algo que, bueno, nosotros hemos hecho...
2: la comunión con eso.
1: Por eso en Canciones de Cerca, que fue el último espectáculo que hicimos, estuvo armado de esa manera. Agarramos todas las lado B, lado C y dijimos, miren que este show va por este lado. Sí, bánquensela, viste, con versiones, con otra estética, con otra performance, como le llaman ahora. Pero bueno, eso fue un momento. Nosotros ahora en este show que viene ahora, y entonces cuando aparece una así medio, viste, lado B, lado C, decimos, che, bueno, acá y esta. Entonces, y trabajamos alrededor a ver cuáles son las otras. Pero a mí está buenísimo tocar canciones que tienen vida en el, que toman vida en el escenario, que yo Luna, ponele.
0: Sí.
1: En un momento la habíamos dejado de tocar mucho tiempo, pero Luna, viste, el momento de celebración de la ceremonia pagana, le tenés que tirar el gato cortado.
2: Sí,
1: así
2: sí, Luna y Sin Salida son como esos dos temas que siempre lo hacemos. También le damos un respiro cada tanto, pero nos damos cuenta de que...
1: Claro, hay un par
2: tenemos necesidad de tocarlo, porque ya la gente te va llevando también al show, que decís, bueno, vamos a hacerlo, viste. No hay mucho que pensar. Claro.
0: Lo van a ver en vivo en el Instagram. Volvimos un poco a la vieja usanza, diría mi bisabuela, pues mi abuela ya era joven para decirlo, porque nuestro streamer George está saliendo de unas operaciones furiosas. Bueno. Entonces volvimos al Instagram Live, nos van a encontrar a los chicos de Cielo Raso, no solamente a nosotros, en Nacional Rock 93.7. Ahí está con Ale Bodart con el iPad en la mano, haciendo esta loca transmisión. Hola, Ale Bodart, hola, D2.
1: Hola, Ale.
0: Cielo Raso en vivo en Amnesia, Nacional Rock 93.7, antes de tocar en el teatro.
4: ¿Qué hacemos?
2: ¿Vamos con esa versión?
4: Vamos a probar esa. Hicimos una versión recién acá en el living, sí. A ver si nos sale.
0: Antes de empezar, habíamos tirado como Robert Plant está en la Argentina. Si sabían algún tema de Led Zeppelin.
4: Él, yo no. Él seguro.
2: No me acuerdo.
4: ¿Alguien más?
2: No.
4: No, dice...
0: Ya estaba, muy bien. Muy bien, sabe el tema de Led Zeppelin. Ahora como vamos con Cielo Raso.
4: ¿Vos con eso? Bueno, 1, 2, 3, va.

0: Che, qué bien.
1: Salió así de la nada.
2: Pablo Gago dice, vamos, Cielo Raso, gracias por ser la voz del pueblo.
0: Qué bárbaro.
2: Cielo Raso, perfecta enfermedad este 25 de mayo en el Ciudad Oculta Rock junto a muchas bandas. Dice, bueno.
0: Muy bien,
3: muchas gracias.
4: Ahí también. Que tiene toda la data de dónde tocan.
0: Un fan.
4: Toca, un fan.
0: Club de fans.
3: Sí, sí, total.
4: Es una banda que tracciona fans por todos lados.
3: Sí, tenemos la suerte y tenemos mucha gente que nos quiere mucho.
0: Sí,
3: quizás,
0: sí.
3: Demasiado. Sí, sí, demasiado.
0: Increíble.
3: Y eso, bueno, siempre se agradece, loco, porque nos tuvieron un montón de tiempo. Si no es por eso, no hubiésemos podido girar tanto. Estamos de acuerdo, sí. Que uno al público que te banca, se agradece el apoyo, hay que hacer un obsecuente, ¿viste? Pero se agradece de corazón.
0: Che, y volviendo sobre esto de cómo presentan un laburo, cómo arman los shows, etcétera, ¿cómo es el laburo para adentro después de tantos años de banda? Porque uno a veces de afuera dice, sí, che, loco, siguen tocando, ensayarán, no ensayarán, todavía comerán asado, se juntarán en los camarines antes de cómo laburan.
3: ¿Son una banda real?
0: Sí, ¿cómo
1: son momentos, son etapas?
3: Sí.
1: Y la pregunta es, que hay varias.
0: ¿Se quieren?
1: Sí, estaríamos juntos. Pero hay varias aristas, ¿viste? Está la parte de la composición, que cada uno la aborda de su lugar. Después la parte de la producción, de las ideas, de cómo van a hacer los shows, de qué queremos hablar. Hay un montón de cosas.
3: Hay algo que lo hablamos, es real. Que digo, nosotros cuando comenzamos teníamos 20, no sé cuántos años, 30, que yo ponete. Y un momento que girábamos mucho y era, che, vamos, ¿dónde vamos? A la sala. Y estábamos. Tocando toda la semana, todos los días, nos juntamos y tocábamos, nos juntamos después de las 12 en Nochebuena y nos poníamos a tocar. Con el tiempo hay que decir la verdad, uno empieza a abordar otro, uno se empieza a convertir en otras cosas, en padre, en pareja, en ex.
0: Aparece una familia que antes
3: en
0: no había.
3: En hijo adulto, sí. Claro, en hijo adulto, viste, la vida empieza a cambiar, es real.
0: Dolores de espalda, el esguince crónico de tobillo.
3: Ocuparse otro asunto y la verdad que lo que no, el planteo que nos hacemos, que dijimos, está bien, nosotros cabalgamos ese caballo del rock alucinante, que es el que todo cabalgamos cuando empezamos en esto, viste, que si no, o sea, amigo, te subí, bancate el pique, pero después tenés que empezar a bajar y a caminar, y bueno, entonces para laburar en un punto hay que empezar a buscar más táctica. Digo, nosotros tuvimos siempre suerte que éramos animales de composición, ¿entendés? Nos juntábamos los listas, y salía una, dos, tres. El tiempo empieza a ser desgaste y empieza a generar obstáculos, se podría decir, y tenía que empezar a buscarle la vuelta para decir, che, bueno, antes veníamos todos los días, ahora cuánto estamos viendo, y una o dos veces por semana, y estamos viendo a ver si viene aquel horario y no llega, y bueno, cambiaron las cosas, es real.
0: ¿Sabes que el otro día?
3: Entonces hay que ser como tener una línea de laburo y hay que cambiar eso que era muy salvaje, que era eso, éramos eso, a algo un poco más buena, qué tal cómo andan, viste, unos mates, empezamos a las 4, sí, a las 4 tanto, empezamos a laburar, estamos en esa búsqueda.
0: ¿Y la familia qué onda?
3: La familia está todo bien, nos bancan, sí. Digo, toda nuestra gran comunidad la cercana, ¿no? Nos banca eso y ya está todo bien.
0: La otra vez, ¿sabes que Facundo Soto, cantante de Los Guasones, en una nota dijo, le preguntaban si había un disco nuevo en puerta, y el chabón no le había gustado mucho esa pregunta, y dijo algo que a mí me había parecido piola o inteligente, sí, o mínimamente sensato, que era, yo no estoy en este proceso de componer, yo creo que tuve 10 años de composición que para mí estuvieron muy buenos, hoy no se me ocurren las mismas cosas, y hoy defiendo mi trabajo, es haber compuesto eso, dice. Entonces, él no siente esa presión para con el público sabe bien lo que va a ver y lo exime de tener que responder algo que...
3: Claro,
0: nadie,
3: sí, tengo, claro.
0: Uno no se pone esa presión, digo, tengo que hacer siempre un disco para que
3: no.
0: La audiencia te contenta.
3: No, digo, bueno, son posturas, yo creo que nosotros son un poco decirnos, hey, ya estamos en tiempo.
1: No, por ahí hay varias cosas también ahí, porque puede ser que eso sea para el afuera, pero vos para tu adentro seguís pensando, claro, seguís escribiendo, seguís, claro, tirando melodías y grabando cosas.
0: Todo porque no sé cómo preguntarle cuándo viene el nuevo disco, Cielo Raso.
4: No, y aparte la presión, la presión de sentarte a componer para el músico. Bueno, a Manu le pasa que escribe, le pasaba eso.
3: Claro.
4: Tengo que de 9 a 3 de la tarde escribir. Por eso se te ocurre a las 10 de la noche.
0: Sí. Ojalá fuera así.
3: Hay varias cosas. Pero a mí yo lo veo, yo en un momento lo empecé a tomar, por eso te decía, a mí antes, digo, o sea, me iba a la facultad, volvía a mi casa, me tiraba mi piecita y...
5: Dale, Pepe, papá.
4: tocaba, buena canción esa, ¿eh? Sí. Muy buena canción.
0: ¿Cómo no se te ocurrió antes?
4: De ahí a los Muppets, digo, en tres minutos
3: está con esa canción. Para mí, en ese momento. Ahora, para mí, el proceso de compositor y de convertirme en un adulto que hace canciones es como decir, viste, bueno, digo, amigo, sentate y ponete a laburar. Porque yo quiero eso. O sea, yo estoy ahora medio así en blanco, que no sé qué hacer, pero me exijo. Y por consecuencia lo exijo a ellos, a la banda también.
1: Yo lo veo desde otro lugar. Exigente, ¿viste? Yo laburo todo el tiempo y cuando no se me ocurre nada, no hago nada. Y cuando se me ocurre, lo desarrollo. Lo que pasa es que las canciones que uno hace van a crecer después en la sala, cuando estamos todos ahí. Y aparte que también tiene que ver con los momentos de cada uno, con geniar todo. ¿De qué vamos a hablar? ¿Qué tenemos ganas de decir? Somos una familia y todos pensamos distinto. Entonces, yo creo que somos un buen ejemplo de que se puede las cosas, laburarla en conjunto. No hace falta que todos piensen igual.
4: Total. Esa que tocabas, sí.
5: Acá, Gabriel Carrizo.
4: Esto es esto está pasando en el Instagram Live, mandan mensajes.
6: Gabriel Carrizo de Catamarca dice, recién me engancho, ¿quiénes son los invitados?
3: Hola, Pablo.
1: Hola, Diego.
0: Son Adrián y los Dados Negros.
1: Somos unos rosarinos.
3: Catamarca, tenemos mucha la N, la NN, son de una banda amiga.
4: Esa canción que te tirabas a hacer en la habitación, que era, como bien dijo Ale, muy Earth, Wind and Fire, porque sacaste la voz de un negro, setentoso, fanquero. ¿Hay desarrollo de esa canción?
3: Nada, estaba olvidando.
6: No es lo que viene.
1: Fanion Cannibals. Me tiró más para Fanion Cannibals.
4: No es bien Fanion Cannibals, también.
6: Si no le metemos el exclusivo Nacional Rock.
3: De ahí, mirá.

0: Además es una canción del 95.
1: Caramba.
0: Mi pieza de jovencito.
2: 30 años. Sí. Y nunca la grabamos.
0: Nunca la grabamos ni la vamos a grabar.
1: ¿Tienen canciones que tocan en vivo que no se grabaron? Nunca, por ejemplo, como tipo, no sé.
0: Esta la tocamos en ese concierto que hicimos, lado B, inédito, la tocamos ahí.
2: Sí, sí. Había una que era No Me Va.

0: Esa es una canción bien del bar donde nos juntábamos antes, ir a bailar cuando éramos jovencitos
1: en Lerubantino. Y después teníamos una que era La Inundación. Todo acá, me estoy dando cuenta que todo ahí en fa sostenido, menor, mayor.
2: Un Manu Chao, che.

0: Bueno, después venía el estribillo. Pero sí,
1: están todas registradas las canciones. Están registradas, ¿no?
0: No, no. Pueden robar cuando quieran.
1: Gente muy rápida. Gente que va corriendo y dice, se me ocurre una canción, es esta la letra, por ahora se me ocurrió la melodía.
2: Seguro.
1: Este sábado van a tocar, tío, toca Cielo Raso en la ciudad de Buenos Aires. Una más, porque sé que se tienen que ir. Hoy tienen encuentro con público, con gente. ¿Puede ir cualquiera a verlo?
2: No sé. Leo, mirá lo que dijeron.
0: Hay como una.
1: Leo, hay encuentro con público.
0: Realidad,
1: Leo
0: se fue con público. Ya hay como una horda ahí que se está armando y no sabemos la capacidad.
2: Pasa que el dueño del boliche dijo, chicos, por favor, que no se genere mucho bardo. Entonces.
0: Sí.
2: ¿Dónde estaba diciendo lo de hoy?
1: Hoy hay encuentro con público, se puede decir el lugar, nada.
3: Para un periodista de 49 años tranquilito que va. Llevo dos
2: semanas. Sí, ustedes, vénganse.
3: ¿Dónde, che?
2: Vénganse a Musicomio si quieren. Pero que el que está escuchando que quiera ir, que no vaya, por favor.
3: No vayan, por favor.
2: A las 6:30,
0: no va a ser un recital.
1: ¿Cómo así de 6:30 a Musicomio ahí en Álvarez Thomas y dónde?
2: No me acuerdo, pero
1: y
2: por
1: cerca
2: ahí.
1: De la Cruz. No, chicos, no vayan.
2: No vayan.
1: Hay que ir. El dueño pidió que vaya poca gente, vaya gente tranquila.
4: No están invitados ustedes.
3: No es para los oyentes, viejo. Escuchame, gracias. Mirá, esto es un lindo mensaje de esto que hablábamos, que era una banda federal y el poder de la música, la canción, etcétera. Vico Eusebio Vico, calculo que es. Gracias por enseñarme que para volar a veces solo necesito subir el volumen.
2: Oh, qué lindo, gracias, bien, amigo.
3: El poder de la canción.
2: ¿Por qué nos vamos, amigo?
3: Vamos.
0: Llévame a un lugar con
1: Fachi de Viejas Locas. Les manda un beso grande.
2: Fachi,
1: le manda un beso grande. Buen día, amigos.
0: Sí, en el recital de la Renga creo que estuvimos.
2: Sí, un abrazo.
3: Uy, cerca de casa, Musicomio.
1: Opa. Fachi, si querés pasar, te esperan. Te espera, Fachi.
3: Dale, Fachi, vamos juntos.
2: ¿Dónde vamos?
0: ¿Qué hacemos?
2: Ya fue.
3: ¿Te gustó?

0: ¡Bravo!
1: Gracias.
0: Bueno, gracias por haber venido. Hora de comienzo más o menos.
1: Ya las 21 horas, clavado, estamos empezando.
2: Mentira, todos ellos mentiras de música.
3: Va a tocar, ¿no?
1: Ya
3: no
1: descubrieron.
0: Me clavado.
3: Va a tocar 99, va a tocar 99 monos.
2: Me haré clavado, che.
3: Ex Ideología.
0: Sí.
3: Está abriendo show, amigo. Le mandamos un abrazo también, ya nos vamos a ver el fin.
0: Bueno, gracias por haber venido, Cielo Raso, acá de pasar por Nacional siempre. Rock 93.7. Este fin de semana en el Teatro de Flores, 9, prometen, bueno, músicos, prometen 9 de la noche, antes los ex de Los Crías, 99 Monos, amigos también, hace muchos años no los veo los chicos de Los Crías, sí, muchos, muchos años, grandes, hermosas personas, sí, grandes músicos.
3: Tremenda banda, sí, tremenda.
0: Una banda tremenda. Gracias por venir siempre, son parte de la casa cuando quieran, acá están.

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0: A las 12, suerte que algunas cosas no salen al aire cuando hablamos.
1: Por favor.
0: Hay un lado B.
1: No me quiero enfermar nunca más.
0: No. Este programa es como las reuniones de amigos donde nadie se quiere ir porque sabe que el primero a ser decapitado se va. Sí. Es esa persona. Este programa, alguien se enferma, recién le pasa algo y es... Le duele la cabeza durante un mes después.
1: Sí, a mí me pasa con este programa que, por ejemplo, yo como iba a aprovechar, Juanita está enferma en casa. Sí. Entonces dije, viene el cielo raso, me voy, entonces llamo para casa. Y dije, pero me van a quedar 10 minutos después que vamos a poder boludear un poco más.
0: No, te damos esos 10 minutos.
1: Hay dos programas, uno dentro y otro fuera del aire.
0: Sí, hay que hacer un lado B, hay que sacar el streaming. No podemos hacerlo.
1: Sí, ¿sabes qué? Yo me quedé pensando con esto que dijimos
0: del saludo.
1: De lo que hablamos.
0: Vimos que los chicos de cielo raso.
1: Uno y uno.
2: Uno y uno.
0: Uno y uno. Uno que se dio cuenta cuando respondió que se transformó en un ser inmundo a lo largo del tiempo. Porque él dijo, yo me bajo. No me bajo. Está del lado de Bodart.
1: Sí. ¿Y
0: el otro?
1: Dijo que se bajaba. Pero bueno, también es cierto que yo tenía una energía que de grande no tengo. Y no es falso que llegando a la cancha de fútbol, bajé la otra vez, hace el año pasado, el pie izquierdo para bajarme del auto, me desgarré el aductor. O sea,
3: ¿y qué bajas con el derecho del auto? Ahora, es re incómodo.
1: No. Después se me curó el desgarro y voy, sigo bajando de la misma manera.
3: Pensé que era una cuestión de cábala.
1: Como
3: de
1: Borges y Álvarez y Borges y Olmedo. ¡Tac! Me cruzo las piernas y apoyo el. Pero es cierto que saludarse tiene una manera que responde a nuestro vínculo afectivo y social. Más allá de que es una demostración de confianza y de cariño, responde a una cortesía.
0: De hecho, antes. Exacto. La generación que impone el beso en los saludos en la nuestra.
1: Claro.
0: Fue la primera generación que impone el beso en el saludo en el hombre.
1: Mi primer beso.
4: Estoy en contra de eso, ¿eh?
1: Mi primer beso.
0: En una isla
1: solo, si me saludás con un beso todas las mañanas, Alejandro.
4: Pero porque es una convención. Si por mí fuera, ni la mano daría. Hola, ¿qué tal?
1: Sí, está muy bien. Está.
3: Sin bueno, contacto.
1: Y yo no creo que vos seas una persona maleducada, sino que tenés esa manera de. Sí, pero claro. Tiene beneficios.
0: Saludo a todos, ¿eh? Pero.
1: Saludarse tiene beneficios ecológicos que se activa la liberación de neurotransmisores como la oxitocina y la dopamina, que están vinculados al bienestar y a la empatía. Pero la psicología explica que siempre es más fácil saludar a alguien que nos parece lindo, pero no en la construcción bonito de
3: agradable.
1: Atracción.
0: La hermosa energía, hegemónica. Una hermosa persona.
1: Es mucho más fácil. Y pasa eso en otros aspectos también. Si yo... Es mucho más fácil que le den plata a alguien que es rubio, de ojos claros, en una esquina porque se quedó sin la sube, que quizás a mí que pasó, o a alguien en situación de calle.
3: Sí.
1: Eso tiene que es algo que los neurotransmisores responden a un lugar de agradabilidad que en otros lugares no.
3: Mm.
1: ¿Ok? Pero sin embargo, no deja de responder a buenos modales. Ya los que instalan esta manera de saludarse son los egipcios hace 2300 años.
0: Otra vez, pero ¿qué a los egipcios?
1: En las máximas.
3: Estás googleando, tipo, ¿qué hacen los egipcios? Y lo
1: es que de ahí todo bien.
0: Los egipcios. ¿Cómo cocinaban los egipcios?

0: ya en las Cortes. Digo, porque antes esto había, estaba muy diferenciada las clases sociales. El que era rey estaba, se sabe, el que no estaba boleta se moría a los 25 años. Entonces, se establecen en el siglo XVI las reglas sobre cómo comportarse, vestir y comer.
1: Sí.
0: ¿Ok? Porque los buenos modales y la buena educación no solamente responden un saludo, sino que responden a un montón de conductas que nosotros tenemos durante las 24 horas. Que una es comer con la boca cerrada, no limpiarte con el sillón, viste, donde vas a comer, sino pedir una servilleta, etc. En 1530, Erasmo de Rotterdam, que era...
1: Dale, dale.
0: Escribe que esto después, Grimau, Antonio Grimau.
1: No te está dando
2: Antonio Grimau.
0: Antonio Grimau lo hace en un trazado, cuando en los antiguos fanzines hace un tratado de los buenos modales. Se escribe De civilitate morum polilo. Que es como el primer tratado de buenos modales.
1: El manual.
3: Erasmo.
0: Sí, sí.
3: Hace eso, Erasmo de Rotterdam.
0: Erasmo.
3: Erasmo.
0: Erapo era un primo hermano.
3: Sí.
0: Que
1: de Heracles.
0: No escribía, era zapatero. Nada que ver. Pero otro día te cuento la historia de los zapatos, que es muy interesante.
4: Que viene de Egipto. Era egipcio también.
2: Siempre,
4: era,
2: viene
4: siempre de Egipto.
1: No sé, los capaz de los coturnos son los de los griegos.
0: Hititas. Los grandes zapateros de la historia son los hititas, te lo voy a contar otro día, porque dale, hay un montón de modos y modismos y situaciones, supersticiones y sugestiones que tienen que ver con los zapatos, pero esto te lo voy a contar en otro día. De hecho, lo que te puedo adelantar, que el zapato, el tacón, es de hombre, que
1: claro,
0: lo
1: deja
0: en desuso y lo termina usando la mujer. Las maneras de saludar...
1: Correctamente,
0: correctamente, como le gusta a Alejandro Godard, quizás con la mano... Es o ha sido en algún momento para saber que la otra persona no estaba armada. Básicamente, respondiendo a lo belicoso. Esto, muchos lo saben, muchos no lo saben.
1: Yo no lo sabía.
2: Detesto saludar con la mano.

0: La sí, mano que caída. Te da un beso y te hace esto.
1: ¿Qué?
2: Ah, que no te da el beso.
1: Pon el cuello.
0: No, pero es el cuello. Hay gente marmota, que dame un beso.
1: Hay gente que pone el cuello.
0: Sí, sí.
2: Yo tengo una prima que ponía la nariz en la oreja. Así.
0: Mirá qué puntería.
1: Pero...
0: No, bueno, bastante drogadicta.
2: ¿Quién era? Jim Carrey, claro. La
3: cada cual guarda la droga donde puede.
0: Algunos
3: usan la tapa del inodoro. Otros dicen, me convidaste acá en la oreja. Dicen.
2: No, pero en su propia oreja.
3: ¿Eh? Y claro, bueno, ¿dónde la pones? Se la van a llevar. Se
0: no
3: lleva
0: para llegar con la nariz
2: no
0: de
2: llega, no llega, claramente. No llega.
0: Sea mentira.
2: Pero así, mirá,
0: no mienta, no mienta. No quiere llamar la atención. No,
2: te, va beso, te va a dar un beso así, así.
1: Pone tan la cara de costado que yo también reconozco que las mujeres en ese sentido tenemos. Desarrollamos una habilidad por fuera de la historia del saludo y los besos, que muchas veces para evitar el beso de alguien. Sí, yo he puesto el pelo, sí, también.
0: Bueno,
1: no,
0: está bueno.
1: Porque hay gente que se abusa.
0: Yo he puesto el pecho.
1: El pecho no.
0: Porque avalaba el abuso.
1: Claro, precisamente no. Hay gente que te manda un chuponazo que es asco.
0: Mano contra las armas.
3: Sí, no, esto que decís vos, el apretón débil es de. O mano blanda es de inseguridad.
0: Sí.
3: O de desprecio directamente. De dominio y superioridad es la palma hacia abajo. Hay gente que hace así.
1: Ah, sí, sí, sí, que te encaja así. La mano como que ese yo voy para arriba.
0: Ese quiere dominar.
3: Y te tira la mano para arriba, el otro, ese es como una pelea a ver de quién domina. Pam, que la igualdad es las manos en vertical.
1: Claro.
0: Así, y tampoco que te voy a quebrarlo.
3: Así.
0: Con ganas, con amor.
1: Con el otra cosa que me pone nerviosa es que cuando va la mano en vertical con los dedos todos tensos, abiertos, así, vos decís, pará, ¿qué es un pez globo que me vas a dar la mano?
4: Este...
3: No, yo creo que
1: a mí esa es la palmadita.
3: Yo creo que después de la pandemia el tema de la mano se resignificó. Tuvo otra vital importancia, si se quiere. Porque hoy vale quizás pasar caminando. Yo veo al encargado al lado de mi casa, puedo pasar, darle la mano, saludarlo con un beso, tirar un punito.
1: No, yo amo.
0: Beso y abrazo.
3: Beso y abrazo.
0: Mucho beso y abrazo.
3: El abrazo muestra confianza y afecto. Es abrazar, como yo recién le di un abrazote a Alejandro que lo incomodó, pero yo sentí.
0: Yo desconfío de la gente que no abraza. Desconfío de la gente. Yo por eso siempre desconfío todo de Godard.
2: Del Instagram Live.
3: Yo prefiero, porque estaba ahí con el iPad, los dos manitos arriba, yo me le colé por abajo y le di un abrazo como el Sparco.
1: Estamos de acuerdo que igual el abrazo es entre gente conocida, ¿no?
0: No voy a ir al chino de la esquina a pedirle
3: al colectivero.
0: Abrazá y besá al colectivero.
3: Yo, quizás, mira, Damián, la tribu Ongi.
1: Ah, los tuyos.
3: Los tuyos, mirá, por eso el cosoto.
1: Por eso el...
3: Presionan que son neozelandeses. Estos. Es como los que ves
0: los jaca. Jaca.
1: Son los damianos.
3: Está haciendo la caca.
0: ¿Qué dijiste? Una caca.
3: Sí. Una caca, no sabemos.
4: Tengo,
1: una se ve, llamen a la enfermera.
4: Lómulo así, ¿se acuerdan? Pobre.
3: Y ellos.
4: Falleció, ellos, pobrecito.
3: Ellos, si vos lo ves en Moana.
4: ¿Falleció?
3: ¿Quién falleció? ¿El del jaca?
1: Los zonguis, volvamos.
0: Está hablando uno de los All Blacks.
3: Sí, murió uno de Black. Porque.
4: Murió
0: a ver. ¿Cómo hacen el jaca?
4: Jaca.
1: Con los ojos cerrados.
3: Si usted lo viera nada bien cerrado.
1: Raspa los dientes.
3: Jorge, volvé
0: porque estamos.
3: Una persona convulsionando.
0: El video de Instagram.
3: Antes de una CB.
4: Sí, murió en el 15. Murió.
3: Ellos se presionan la nariz y la frente. O sea, si vos vas al colectivero y le apoyás la frente y la nariz. Lo saludás como en un zelandés. Si sos tibetano, sacás la lengua, que es un saludo tradicional.
1: No, me muero. ¿Cómo es ese? Pará, ¿cómo es?
3: Luis al colectivo.
0: Qué lindo, ¿eh?
3: Eso es tibetano. Sí,
0: decirle ¿dónde te lo tomás el bondi?
3: Saludalo así.
0: ¿Dónde te lo tomás el bondi?
4: En el bajo.
0: ¿Y dónde bajás?
3: En el bajo Tíbet.
4: En la Plata.
0: Claro. ¿Y vos hacer así?
3: Sí.
0: Hasta la Plata.
1: Y de,
0: hasta la Plata.
1: Tibetano.
3: Quizás lo que vos tenés es una diferencia no de concepto, sino cultural.
1: Es cierto.
4: Exacto, puede distinto. Ser, eso puede pasar.
1: ¿Eh? Para, ¿los tibetanos son los que no hablan porque están meditando todo el tiempo?
3: Claro, por eso sacan la
1: lengua. Por eso sacan la lengua.
3: No, y se están medicando algunos todo el tiempo, entonces también sacan la lengua.
0: Sublingual quieren.
3: Por eso sacan la lengua.
4: Ahora,
3: se usa mucho el ketororaca ya.
4: 150 años viven, ¿eh?
3: ¿Para qué estar sentado con las piernas así? ¿Sabes lo que te tira el ciático? A mí yo a veces escribo 2-3 horas, me empieza a tirar el ciático. Imagínate si
1: y sacas la lengua.
3: En una pieza, van a estar en un colchón.
4: ¿Cómo hacen esos tipos ahora 150 años?
1: ¿Y por qué no se saludan con besos?
3: Por eso se saludan con besos. No tienen los berretines sociales, socioculturales que tenés vos.
0: Bueno, brazo, perdón, mano,
3: sí.
0: Beso, abrazo.
3: Sí, no, y basta, sacar la lengua. Después hay un montón culturales que quedan.
0: Te he contado que cuando viví en Sudáfrica unos meses en el 86, es el único lugar en el mundo que vi los padres, padre, padre, y los hijos se saludaban.

0: Van con un pico.
1: Es buena esa.
0: No, no es buena. Buena, no voy a ir a besar a mi hijo.
1: No, pero no, hijo. Si es cultural, yo lo respeto. Lo respeto.
2: En la Unión Soviética no sucedía eso, le voy a preguntar al ruso. Tengo miedo de que me malinterprete.
0: Pero, por ejemplo, quiere beso.
1: Para, no, es, ellos es hacen el doble, me parece.
0: Si le haces al ruso esa pregunta, te besa.
1: Doble mejilla, me parece que hace el ruso, pero porque en los lugares fríos.
0: Te invita un vodka y a besarte.
3: Necesitan un poco más de contacto.
1: Sí, en lugares fríos no se sacan las manos, entonces también está esto. Por ejemplo, claro. el beso esquimal, ¿cómo es? De lengua, ¿no? Se te queda pegada la lengua del otro. Claro, naricita. Naricita. Mi primer beso, esto confesionario, que me acordé cuando. Pasó un día de primaria, porque somos la primera generación que instala esto.
4: Primera.
1: Acá, sí, la primera, tenés razón. En muchos lugares latino, el colombiano, por ejemplo, yo salí con una colombiana, cuando le fui a dar un beso, a saludar a uno de los hermanos, se arquearon para atrás como diciendo...
4: ¡Epa!
1: ¡Epa! Es muy de la mano y mucha formalidad.
0: A un yanqui le das un beso y te, sí. te hace una toma.
2: En México, sí, claro. Sí, sí, te toman como que sos gay, si le sí. quieres dar.
1: Ya, los tiempos.
2: Por lo menos sucedía eso.
1: Sí, sí, sí. Sí. Mi primer beso, me acuerdo, porque...
4: ¿Qué dijimos, película?
1: Che, nos beso. Empezamos a saludar con un beso, dijimos en la primera, me hizo acordar Pablito, y mi primer beso en la mejilla fue con un varón.
3: Sí.
1: El primero fue con Palmera García López, el sexual,
3: el Chape.
1: Si quiere,
3: el Chape.
1: Y este fue con Hernán Millares, a que le mando un saludo.
3: Mira.
0: Igual una cosa es el beso y otra cosa es el beso en la mejilla.
1: Son cosas distintas. Son cosas distintas.
0: Para el beso es...
4: Cachete con cachete.
2: Claro, no, yo no te hago así.
3: Esa gente, no, la
4: esa gente merece, todo, merece.
1: No es de labio completo. Lo que quiere decir Pablo,
3: cárcel.
1: Es de medio labio.
4: Cárcel.
1: Yo no
4: cárcel.
1: No tengo problema. Saludo a vos, a Dani Doctor, a Pancho, gente que quiero en la radio, a amigos. Con un beso a la mejilla. No es algo habitual.
3: Claro.
1: Como una así, un apapacho de dos
4: ojos. Ahora, beso, labio. Labio en el cachete del otro. Cárcel. Cárcel.
3: El Ongi recibe besos.
2: Sí, acá teníamos un jefe de control central que te daba el beso sopapa.
3: No. Claro.
2: El beso sopapa. No. Y hasta a veces te buscaba la comisura, ¿eh? Ojo.
4: Ojo.
1: Epa, no, pero te convengamos con esto y para terminar.
2: Es no sé si un, no le pusieron su nombre.
1: Beso, es un beso seco, no es un beso húmedo del cachete, ya. Como el que le acabamos de dar a Damián, que se tiene que limpiar.
2: Está todo colorado.
1: No, claro. Y es de un instante. Incluso
2: huele bien, Zárate.
1: Huele bien, Zárate. Incluso se permite darlo al aire.
3: Claro.
1: Ese cachete sí. lo puedes dar al aire. Ese vale también.
3: Obvio.
0: 3 minutos para las 12 del mediodía y nos estamos yendo. Nos vamos con un beso, con un abrazo, con un apretón de manos, con un saludo. Hola, chavo, hasta luego.
2: Nos cruzamos con Nazarene y nos dio cosa saludarnos de beso. Nos dimos un beso, pero. ¿Cómo?
3: Sí.
1: Nazarene, con Nazarene y...
2: con un beso.
3: ¿Evita el beso?
2: Con Nazarene.
3: Claro.
2: Claro, sí, con Nazarene se lo mueve la ola.
1: Me da cosa saludar. Claro. Yo sé que lo haces por.
0: Ahora te da la mano. Igual yo siempre, generalmente, le doy la mano. ¿Viste? Yo a Nasa la saludo con un beso cuando me la cruzo en el pasillo.
2: Claro, pero que nos cruzamos en el pasillo. Nos cruzamos en el pasillo con Nasa.
0: Sí.
2: Y fue una vez. Bueno, dale. Hola.
0: Nasa en besos y controles.
2: Vamos, Nasa. Vamos.
0: Beso a beso.
1: Lalita Romola, producción y coordinación. Vamos, Lalita Romola.
0: Bueno, el hombre que más le gusta saludar y besar en esta radio.
1: El hombre de la
0: Vamos, Zárate, sí.
4: Saluda a algunas personas, así que.
0: Sí, no, Zárate, ¿eh?
4: Intento.
0: Esa barba, ¿eh? Que puede tener olor a patas, huele bien.
4: ¿Viste?
0: Zárate es beso a algunas personas dejar... y otras agarrarla del cuello.
4: Exacto.
3: Puedo dejar de pensar que tiene toda la ropa en el piso.
4: No, este buzo no estaba en el piso.
0: Vamos a hablar con tu mujer mañana.
4: Dale.
0: Otra vez. Alejandro Godard.
2: Gracias.
0: Pareja del ruso en breve. Sí. Manu Campimayer con nosotros también. Dani Dottore musicalizando. Sí. Tincho, Pancho, Nacho y Dieguito en estudio de grabación. Si sí sabe de besos porque viene de un continente donde se besa mucho. Porque besa mucho. Debe tener a alguien egipcio en la familia.
1: Tiene labios de besar.
0: Nabila con nosotros.
1: Vamos, Nabila. Nabila tiene labios. Porque las árabes tienen labios de besar.
0: Pero es una bondiola.
2: ¿Hay diferencia entre el beso que se da como actriz y el beso que se da sin estar actuando?
3: Sí.
4: ¿Te tocó besar en algún papel?
3: Sí, obvio.
4: ¿Ah, sí?
0: Sí,
1: ¿tocó besar en un papel?
4: ¿En cine o en teatro?
3: En teatro.
0: Andam le debe un beso todavía.
2: Sí, repite todas las funciones.
1: Andam tiene una licencia para besar a alguien. Tiene como 12
3: besos, no sé.
0: ¿Te tocó besar a alguien que dijiste...
3: ¿Ahora me quedo besando?
0: Sí.
3: Obvio.
0: Se siente...
4: Pero muchos papeles fueron.
0: ¿Hay jotismo cuando uno besa en un papel?
3: Obvio.
4: Estamos ¿sí? Mañana grabamos el programa con esto.
0: Sí. Lo bajo antes.
3: Joda, yo. Y así te olí.
1: Ahí al OnlyFans hay un paso pequeño. Pequeñísimo. Bueno, amigos, mi nombre es Pablo. Que conduzco este programa, por favor, apágame la música. Es Pablo Javier.
3: No, Fermín Valente.
1: Gracias por tanto, amigo.
0: Los quiero mucho. Se quedan con la número uno de Nacional Rock con Ceci Elía.
3: Otra besuqueadora.
0: Una besuqueadora. Y hay algo que me cae muy bien de Ceci Elía, más allá que me cae bien Ceci Elía.
1: Abraza, Ceci.
0: Abraza mucho Ceci Elía. Sí, para mí eso es amor, confianza, compañerismo. No como Damián Zárate.
1: Está cantando, perdón.
0: Esa mujer de Ceci Elía hasta las 4 de la tarde en Nacional Rock. Adiós.

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partir de este momento y hasta las 4 de la tarde te acompaño. Mi nombre es Cecilia Lía. Te presento, en los controles está Pablo Abarca. La producción es de Lali Rómbola. Nuestro WhatsApp es el 11-39-39-88-88. Ahí recibimos sus mensajes. ¿Y qué onda? ¿Cómo están? ¿Todo bien? Feliz mediodía de martes. Sea lo que sea que estés haciendo. A partir de este momento, me gusta imaginarnos como una rocola non-stop. Por lo menos hasta las 4 de la tarde, no vamos a parar de escuchar hermosas canciones de nuestro rock nacional. Temón. Diego, hacete amigo del dolor. Es esta, ¿no? Es La Portuaria, con uno de los hitotes de La Portuaria. Nada, es...

0: es Viva Elástico. En esta de invitado Santiago Motorizado. Se llama Todos los Problemas. Lindo tema.
1: Che. Ay, estoy muy contenta por lo que sigue.
0: Nos vamos a meter en el primer 2x1 de esta tarde. Y son dos super mega hermosas canciones.
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0: Dos de Manu Chao, amigos. Arrancamos por esta. Me llaman El Desaparecido.

Estamos en el medio de este 2x1 de Manu Chao. Arrancábamos por este tema que pertenece a Clandestino, ¿no? Así se llamaba su primer disco solista. Unos años después de haber editado ese disco, salió con Próxima Estación Esperanza, que seguía un poco la lógica del primero. Es muy lindo también ese disco. Vamos a escuchar dos canciones pegaditas. Un disco que ambos los que les mencioné son álbumes que se conectan entre todas las canciones. No sé si alguna vez lo escucharon. Y como son muy cortitas las canciones que siguen, vamos a poner dos seguidas. Arrancamos por Too Much, Too Much, Promiscuity, Can't Write.

con Bicho de Ciudad de Nacional Rock 93.7. Y momento ahora de escuchar unos largos minutos de Páez. Esta canción hace bastante no suena, o por lo menos en esta radio mientras la vigilo yo. Ah, Under My Watch, de lunes a viernes de 12 a 4 de la tarde. Un placer. Es una linda canción de Páez también. Che, si recién te enganchás, bienvenido, bienvenida. Esto es Nacional Rock. Acá te estamos deseando a todos un muy hermoso martes a la tarde, desde donde sea que nos estés escuchando. A lo largo.

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¡Qué entrada, por favor! No me canso de escuchar este tema y por suerte lo escuchamos bastante en Nacional Rock. Entra con, como entra un ganador, una ganadora, ¿no? Una canción que llega y dice, ok, va, basta de pelotudeces, vamos a hacer un hit. Y lo hicieron. Se viene Tan Biónica en Nacional Rock con Ciudad Mágica.

Siempre es un placer que aparezcan los violadores en esta emisora. También. Es la una del mediodía y 2 minutos en todo el país, casi 3 minutos. Comenzamos una nueva hora hasta las 4 de la tarde. Acá estamos acompañándote a pura música, música, música, música, música.

0: canción se llama Síndrome del Trapecista. Y es Sky Bellinson. Estamos listísimos nosotros para entrar en un nuevo 2x1. Vamos a viajar bastante en el tiempo. Vamos a retroceder al menos 3 décadas.
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0: Vamos a escuchar dos pegaditas de Los Pericos y dos viejitas de Los Pericos también. Arrancamos por esta. Voy camino.

están los Pericos haciendo su cover de Monkey Man, una canción bastante coveriada. Se me viene a la mente la de Amy Winehouse. ¿Se acuerdan? Hay que ganas de escucharla también. Y así se va también el 2x1 dedicado a los Pericos. Qué linda banda. Lo nuevo del Piti. La última canción que editó el Piti. Se llama Lejos

0: Pensé que se trataba de Cieguitos.
1: Sigue siendo la mejor versión del tema original de los Twist.
0: Ay, me encanta decir que odio la versión del Dylan de esta canción. Como que lo disfruto, perdón. Es que es muy mala, ¿la escucharon? Le sacaron toda la esencia de este tema que es genial. Seguimos adelante, basta de quejas. Mimi Maura, amigos.

0: Temazo de Ataque 77. Sola en la cancha. Y ya que estamos hablando de Boca, ya que estamos hablando de Boquita, vamos a escuchar una canción ahora que hace referencia al templo, a la Bombonera. Se fue Ataque 77 y acá entra Joaquín Sabina con... ¿cómo se llama esta canción? Dieguito Simafalda, de la cancha de Boca al Obelisco, algo así. Hermoso.
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repito, lo sostengo. Hay que tener onda para cantar una canción como esta, ¿no? No es fácil. Chilanga Banda se llama, es Café Tacuba sonando. Y ahorita mismo vamos a viajar casi una década en el tiempo atrás para escuchar una de las primeras canciones que por lo menos están editadas, de Pat Coicato, Catriel y Paco Amoroso. No sé si los vieron ahí en las redes invitándonos a la marcha federal universitaria.

Amoroso y Catriel haciendo piola. Linda palabra, ¿no? Piola. En un momento está bastante de moda decir piola. No la uso tanto, la voy a empezar a usar. Una canción muy, muy, muy viejita de Cato y Paco. Ya que escuchábamos esta oldie, dijimos, bueno, vamos un poco a los OG también nacionales en este... Ya, claro. En estos metieres. Yeah. Unas ganas tenía de escuchar esta canción, ojalá vos también.

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6: Buenas, ¿cómo andan? 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

0: y craneando para que podamos disfrutar nosotros de todas estas cosas. Un abrazo muy grande y que tengas una linda tarde.
1: Gracias.
0: Adiós. Charlábamos con Fernando García, es curador de esta experiencia que, te repito, esto va a pasar el viernes, este viernes. Este viernes 15 de mayo a las 6 de la tarde. Las entradas cuestan 10.000 pesos. Y lo que van a ver es en el Auditorio General del Museo de Arte Moderno, que queda en San Telmo. Van a verlo a Leo García reinterpretando entero el disco Mar y acompañándonos las imágenes que pudimos disfrutar y que están también para que las puedan ver si nunca las vieron, del CONICET hurgando los mares de Mar del Plata y maravillándonos con la vida que hay en las profundidades. A las 6 de la tarde, en el Museo de Arte Moderno. Mirá, si tenés una primera cita, es un re lugar como para llevarla, llevarlo, llevarle.

0: Lejos de olvidar, así se llama esta canción de Expulsados, que se está yendo de Nacional Rock.
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0: Buena manera de arrancar esta hora. Son las 3 de la tarde, clavadísimas, según mi reloj, al menos en todo el país. Acá estamos disfrutando de muchas canciones non-stop de nuestro rock nacional. Y le tocó abrir esta hora a Soda Stereo. Esto es Soda con Pro.

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Ten Nacional Rock con una de las últimas canciones o una de las canciones que forman parte del último disco que editaron hace 2 meses, como mucho. Hasta Jesús tuvo un mal día.

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1: Hola Sebastián, mira, ¿cómo estás? ¿Todo bien? Te extrañé ayer, no sabía qué hacer, con quién comentar todas las cosas que habían pasado el fin de semana, que también quería olvidar.
2: No pasa nada, siempre tenés mi número de teléfono para mandarme un WhatsApp que será contestado el día que yo venga a trabajar, porque de trabajo yo no contesto cuando me tomo días.
1: Yo soy trabajo para vos.
2: Estás agendada como Ceci Trabajo.
1: Fuck, ok, bueno. A mí me gusta cuando uno se hace amigo de los compañeros de trabajo y se pasa y se quita, ¿entendés? O sea, que vos me pones Ceci Radio en tu agenda cuando me sacás ya el radio de apellido y mi nombre.
2: Está bien. Una vez un psicólogo de esos que escribe libros y da charlas.
1: Rolón.
2: Y no tiene amigos y todas sus parejas. Ah, no sé. Y todas sus parejas. Tienen denuncias contra esa persona. Dijo que no podés tener amigos en el trabajo. O sea, que son solo eso, pero no son realmente amigos.
1: Pero podés podés hacerte amigos en el trabajo, porque mi círculo interno, o sea, una la conocí en un laburo, a la otra la conocí en otro laburo, a la otra la conocí en otro laburo.
2: Bueno, por eso esa persona está escribiendo libros y no tiene amigos.
1: Claro,
2: ¿no?
1: Porque son mis amigos.
2: Igual, claro.
1: No trabajo más con ella, pero las conocí.
2: Se equivoca en su hipótesis.
1: ¿Los futbolistas son amigos? O sea, ¿hay planteles? ¿Qué plantel son más amigos? Que está como. Hay más cariño.
2: No sabría decirte, pero ¿sabes qué? Los mejores equipos y los más recordados son aquellos donde incluso hay personas que se odiaban dentro del mismo plantel. Y te voy a dar, por ejemplo, claros ejemplos como el Boca, de Riquelme y Palermo. Se odiaban, se detestaban.
1: Pero sin embargo
2: eran campeones de todo. Y se pasaban la pelota, un espectáculo. Tenés los Chicago Bulls de Michael Jordan. Se odiaba con Scottie Pippen. No pasaba nada. Él mismo lo decía. No éramos amigos.
1: Okay.
2: No, o sea, terminaba el entrenamiento y no salíamos a comer juntos.
1: No se bancaban.
2: Y salieron campeones de todo, absolutamente todo.
1: ¿Qué más? Me encanta.
2: Y Ceci Elía y Sebastián Vera en Radio Nacional Rock 93.7.
1: No sabía que no me bancabas, boludo.
2: No. Pensé que sí. Pero se ve que es la fórmula del éxito, llevarte mal con tu compañero.
1: Bien, lo consideraré.
2: Bien, falta menos de un mes para el comienzo de la Copa
1: 29 días.
2: Mundial de la FIFA. Sí, una hora.
1: 8 días.
2: A las 4 de la tarde del 11 de junio va a comenzar en el Estadio Azteca. 4 de la tarde, obviamente, sí. Estoy hablando del horario local, no de Argentina.
1: México.
2: No, México es menos o más.
1: Menos, son 3 horas menos.
2: Bueno, ahí está, son menos. Tendremos la patada inicial de esta nueva edición del Mundial. Recordamos que va a haber 3 debuts de inauguración, porque como son 3 las sedes, primero claro. México, luego Estados Unidos y luego Canadá. Y entonces empezará la fiebre mundialista que ya arrancó, podemos decirlo oficialmente, cuando salieron los paquetes de figuritas, ¿no? Ya escuchamos un poquito ahí Shakira, que ya no me
1: esto
2: lo banco. Pero recién arranca esto.
1: Si vos estás escuchando la radio, yo quiero decirte que ya empezó esto. Este quemacabeza lo vas a escuchar durante un mes y medio seguido en todos lados, ¿no? Pero mientras no vuelva la mosca con una nueva versión de esa canción.
2: Nosotros nos preguntamos si será uno de esos himnos que quedarán en la historia, como, bueno, Waka Waka, ya lo nombramos nosotros, ¿no? O pasará al olvido.
1: Depende cómo nos vaya, me parece.
2: Sí, ¿no? Tiene algo. Y pero en el 90 lo perdimos y igual quedó. Stata italiana.
1: Sí. ¿Qué? Es verdad, pero era Giorgio Moroder el que estaba atrás de esa
2: verdad,
1: canción. Y es como
2: diciendo.
1: Una clara bueno, es una eminencia.
2: Te lo voy a dar.
1: Y bueno, aparte porque tenía épica, o sea, puede no gustarte a vos esa canción, qué sé yo, pero tenía una épica y eran otros tiempos. No sé, no son comparables las situaciones.
2: ¿Era otra la historia?
1: Sí, viste que es difícil comparar, como en el 90 hasta ahora pasaron muchos años ya. Ni el fútbol es igual.
2: Es verdad. Entonces, incluso los partidos se ven distintos.
1: No, los mundiales son como otra cosa. Todo es. No sé si es justo comparar.
2: Bueno, veremos lo que sale de esto. Lo que sí, habrá shows musicales por doquier. Mucho. Bueno, hablamos que el entretiempo de la final ya sabemos que será de 30 minutos. Extenderá unos 15 minutos porque habrá show musical de la mano de Chris Martin, el cantante de Coldplay. Pero mientras tanto, y mientras esperamos la lista final de Lionel Scaloni, que por ejemplo dejó ayer afuera a Paulo Dybala dentro de los 55 nombres que están en la prelista.
1: O sea, de la esa prelista de 55 nombres son los que van. No va a agregar a otro.
2: No, ya no va a agregar. Ah, no. Va a quedar, de esos 55 van a salir los a convocados finales. Exactamente.
1: ¿Son en total?
2: 26, si no me equivoco.
1: ¿Y de Paul qué es? ¿Porque las lesiones?
2: De Paul es Rodrigo.
1: Sí.
2: Y la pareja de Tini.
1: Sí, ¿por las lesiones?
2: No, va.
1: Ah, va. Sí. ¿A quién dejó afuera?
2: A Paulito Dybala.
1: ¿Por las lesiones? Ah.
2: Sí. Es un jugador que ya no viene teniendo una buena temporada justamente por las lesiones que siempre lo han... marginado en toda su carrera europea, ¿no?
1: No sabía. ¿Cómo
2: sí, tiene
1: Gago?
2: Mucho problema de... ¿Cómo Gago? Gago, peor igual. Gago, las lesiones que hemos visto... Creo que Dybala por lo menos se lesionaba en los entrenamientos a puertas cerradas. A Gago lo hemos visto romperse lamentablemente en la
1: muchas
2: cancha.
1: Muchas veces.
2: Pero bueno, ya tendremos más noticias de lo que será la lista final. Fútbol local, porque mientras tanto, mientras estamos mirando para el hemisferio norte, se sigue definiendo entonces el torneo... apertura de la Liga Argentina. Hoy tendremos nuevos partidos mientras me desaparecen automáticamente de la página de la lista, pero tendremos Belgrano de Córdoba que recibe a las 7 de la tarde a Unión de Santa Fe y 9 y media Argentinos Juniors en la Paternal recibe a Huracán en busca de una nueva semifinal. Mañana 7 menos cuarto, Rosario Central recibe a Racing Club de Avellaneda en Rosario y River a las 9 y media de la noche recibe a Gimnasia Esgrima
1: mañana.
2: De La Plata. Eso es mañana, sí.
1: Okay.
2: De estos equipos que nombré está el nuevo campeón del torneo Apertura. La final recordemos que será en una sede neutral, será en Córdoba en el Estadio Mario Kempes. Y, después ya se termina 27 de mayo.
1: Ok, esta semana no, la otra no.
2: Sí, perdón, queda poquito.
1: Queda
2: no, sí queda muy, muy, muy poquito. Y ya se define el nuevo campeón del fútbol argentino.
1: Corte mundial, corte vuelve a empezar.
2: Exactamente.
1: Ok.
2: Sí. Los futbolistas convocados, obviamente, a las selecciones no tendrán prácticamente descanso. Pero a mí no me importa porque los futbolistas son trabajadores.
1: Yo.
2: Si yo no descanso, ellos tampoco.
1: Okay.
2: Así que yo no les tengo lástima.
1: La revolución no se va a hacer pensando
2: no, sola,
1: así.
2: No. Ellos se autoidentifican, ¿se identifican como trabajadores?
1: ¿Pero cómo no van a ser trabajadores?
2: Pero yo le pregunto en ese momento al 10 de Belgrano.
1: Sí, es un trabajador.
2: Él me dice, yo soy un trabajador.
1: Pero claro que sí, va no por un sueldo que seguramente le sacan la misma plusvalía que te sacan a vos. Ah.
2: Comparemos sueldos, 10 de Belgrano de Córdoba.
1: Comparemos responsabilidades.
2: Bueno, la mía es mucho más importante. A veces. Depende del día. De lunes a viernes sí. Te la doy. Bien, vamos.
1: Quería hacer un silencio de radio.
2: No, está bien. Okay. No puedo, a mí me incomoda el silencio.
1: Ok, dale.
2: Sí. Bueno, entonces nos reencontraremos mañana entonces con semifinalistas y mañana seguimos con más información. ¿Querés saber por qué murió asesinado el dueño de Panini? Mañana te cuento.

0: está sobre la calle Asamblea? Puede ser Caballito, Boedo, Parque Chacabuco incluso. También. La calle Asamblea está por esos barrios, esa zona así medio indefinida de esos barrios, que pueden ser Caballito, Boedo, Almagro, Parque Chacabuco. Lo que me llama la atención, en este caso, de Ariel Minimal, líder de PES, que recién en cabeza de departamento, menciona Caballito, menciona Boedo, pero dice Microcentro, no dice San Nicolás. Está bien, vamos a perdonarle el tema de que San Nicolás no rimaba. Que quizás, a raíz de la obligación de rimar, usa la palabra microcentro. Pero se sabe que desde aquí hemos iniciado hace un tiempo una campaña para que este barrio, el barrio en el que está ubicado el edificio histórico de Radio Nacional, el Maipú 555, sea reconocido, no oficialmente, porque oficialmente ya se llama así, San Nicolás, sea reconocido por la gente de a pie, como gustan decir algunos comunicadores habitualmente, como San Nicolás, que deje de llamarse microcentro esta zona. Es más, yo tengo pensado presentar ante la legislatura porteña un proyecto que castigue con una multa a todo aquel que diga la palabra microcentro cuando se refiere al barrio de San Nicolás. Estamos ahí redactándolo con el equipo de legales de Radio Nacional. Ustedes saben que acá, en el edificio de Radio Nacional, del lado de enfrente, nosotros estamos al fondo. No tenemos contacto con el exterior prácticamente porque no tenemos ventanas. Pero del lado de enfrente, si bien tiene contacto con el exterior porque tienen ventana a la calle, pero están encerrados todo el día, hay un equipo de abogados y un escribano que forma parte de la oficina de legales. Oficina que se cierra con llave del lado de afuera. Nosotros le abrimos al escribano cuando hacemos... Dicho eso de paso, hace rato que no sorteamos ningún libro. Tenemos ahí un par de libros que nos envió la gente de Revista Sudestada y hace rato que no enviamos ningún... que no sorteamos ningún libro. Vamos a ver si mañana sorteamos un libro. Mañana, aprovechando que es miércoles, ¿qué tendrá que ver? Vamos a sortear un libro. Y de paso, para que se oreen un poco los muchachos del equipo de legales, les vamos a abrir la puerta un ratito. Pero nuestra idea es esa, en algún momento castigar el uso de la palabra microcentro cuando se refieran al barrio de San Nicolás, que es este, nuestro barrio. Nosotros somos de San Nicolás desde la cuna. Hemos nacido aquí en una de las tantas oficinas que tiene este edificio histórico de Radio Nacional y nos consideramos a nosotros san nicoleños, ¿será? San nicolinos, nicolaseños. ¿Cómo será el gentilicio de los nacidos y criados como nosotros en el barrio de San Nicolás? No lo sabemos, quizás nunca lo sabremos, nunca lo sabremos. Antes de PES y su cabeza de departamento, que dicho sea de paso, me voy a seguir extendiendo. Hoy no sé por qué estoy así medio de extenderme, de irme por las ramas. San Nicolenses, me dice acá Damián. Pero Damián es el artista también conocido como el Chueco de Villa Crespo, así que no sé si le vamos a dar entidad a un extranjero de Villa Crespense o Villa Crespino o Villa Crespeño, que nos venga acá a decir cuál es nuestro gentilicio. No sé. Decía que mientras sonaba cabeza de departamento de PES, sí, ya está, no le puedo dar cortina porque total no sabemos cuándo voy a terminar esto. Esto empieza en algún momento y lo termina. Yo ya veo que tenemos que hacer el cierre de la primera hora y pasar a la segunda hora. Ya lo sé, no te preocupes, yo estoy al tanto de eso. Pero me acordé que fuera del aire, mientras sonaba cabeza de departamento, caíamos en la cuenta, nuevamente, de que el video de cabeza de departamento, ese video en el cual Ariel Minimal luce una especie de casco con forma de edificio, está perdido. No hay registro audiovisual de cabeza de departamento. Si lo buscas en YouTube, obviamente está, pero está ripeado de un canal de televisión. Digamos, tiene el sello ahí, dice Music 21, o MTV, o Match Music, o no sé, o CM. Tiene un sello ahí de algún canal de televisión, de esos que pasaban videos. No es el video original, no es el archivo de la banda que tiene, porque aparentemente ellos no lo tienen tampoco, no está, no lo tienen en ningún lado al video. Así que si alguno, por ahí nos está escuchando el director del video, que lamentablemente debo decir, no sabemos cómo se llama, quizás lo supimos alguna vez porque lo vimos, lo vimos ahí en el graf, viste que dice en el nombre de la banda, el nombre del tema y el director. Bueno, no nos acordamos cómo se llamaba el director del video de Cabeza de Departamento, pero si él lo tiene, por favor, que lo suba a YouTube en buena calidad, porque era un gran, gran video el de Cabeza de Departamento, ¿eh? Y aparte, ver a Minimal con esa cabeza de edificio, cabeza de departamento, era muy gracioso. Antes de Pez y Cabeza de Departamento, sonaba otro gran poeta urbano, como lo fue el bueno de Palo Pandolfo al frente de Los Visitantes con Tanta Trampa. Y antes aún, otro tipo que también maneja bien las palabras, Francisco Bochatón, al frente de Peligrosos Gorriones, haciendo Escafandra. Ahora sí, cerrada la primera hora de Las Horas Oscuras, hasta las 20 estamos aquí compartiendo un montón de canciones de nuestro rock.
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3: Además de ser pelado, Luca Prodan tampoco tenía pelos en la lengua. Varios de sus colegas fueron víctimas de su verborragia.
4: Spinetta me parece muy rebuscado. Gustavo Cerati es un chetito con toda la guita de papi.
3: Virus era uno de los blancos preferidos de Luca.
4: Virus no me gustan para nada, me parecen totalmente fríos. Si yo le doy una guitarra criolla a Federico Moura y le digo, pelá algo que me mueva el corazón, pasa nada.
3: Hay quienes dicen que todo se trataba de un juego, que la mayoría de los involucrados estaban al tanto y que siempre recibían las disculpas del caso en privado. Algunos incluso cuentan que el mismo Federico Moura, cierta vez que se encontraron en pleno centro, lo desafió a resolver el asunto de hombre a hombre, es decir, a las trompadas, y que Luca prefirió pedir disculpas y ensayar una explicación basada en su estado etílico a la hora de dar notas a la prensa. Diferente fue su encuentro con Miguel Abuelo. Luca siempre que podía se burlaba de la estética de los Abuelos de la Nada y hablaba pestes de su cantante.
4: Miguel Abuelo es un hijo de la gran imputa. Es un chorro, es un hipócrita, no es una buena persona.
3: Miguel, que no conocía a Luca personalmente, le tomó bronca. En 1987 Miguel comenzó una relación con Claudia Genhardt, la joven tía de un muy joven Willy Crook,
5: que en ese entonces era saxofonista de los Abuelos de la Nada.
3: Claudia, además, era amiga de los integrantes de Sumo, banda con la que Willy había tocado en varias oportunidades. En esos días Luca ofrecía una fiesta en su casa de la calle Alsina y Claudia estaba invitada. Cuando Luca vio que Claudia llegaba a la fiesta acompañada de Miguel Abuelo, su cara dio a entender que se trataba de una situación por lo menos incómoda. Miguel, atento a la reacción de Luca, le dijo:
5: esta es tu casa y si te molesto yo me retiro. Solo vine a acompañar a Claudia.
3: Luca le respondió:
5: si estás con Claudia quiere decir que sos buena persona.
3: Y ahí nomás se dieron un abrazo que dio por terminado el asunto. A los pocos días de la fiesta, Luca Prodan fue encontrado muerto en su habitación. Miguel Abuelo se fue apenas 3 meses después. La reconciliación había llegado justo a tiempo.

0: Mazo, incluido en Autopistas y Túneles, Aguafuertes, se llama esta canción. Antes sonaban Los Abuelos de la Nada con Lunes por la Madrugada. Una canción que celebra nuestra oyente Luna desde Lima. Dice, más allá de toda pena, siento que la vida es buena. ¡Qué buen tema!, dice Luna, citando esos versos de Miguel Abuelo. Dice, buen programa, Leo, saludos y un pedido por ahí. No existe de soda. En un ratito, en esta hora no. En la próxima hora tenemos un 2x1 de soda. Y una de las dos canciones que va a sonar va a ser No Existes. Vamos a ver si buscamos la versión esa incluida en Me Verás Volver, que es tremenda, tremenda versión, la de Me Verás Volver de Soda Stereo en el año 2007. Vamos a ver si buscamos esa versión para que suene en el 2x1. Aprovechamos que lo pidió Luna desde Lima, Perú, y que suene esa versión en particular. No la versión de Signos, que está buenísima, pero tiene como una cosita más la versión en vivo de Me Verás Volver. Hola Leo, muy buenas tardes, soy Miguel Ángel desde Villa Crespo, dice Miguel Ángel desde Villa Crespo. Quisiera escuchar a Luis Alberto Spinetta con Yo Quiero Ver Un Tren desde el MTV Unplugged. Saludos y buen programa. En un ratito nomás suena Yo Quiero Ver Un Tren en la versión del Unplugged de MTV, ya que arrancamos hoy hablando del Unplugged de Charly García, del pedido o la exigencia de Luis Alberto Spinetta de que nadie interrumpa los ensayos de su propio Unplugged. Así que en un ratito vamos a escuchar una canción del Unplugged de Spinetta, y ya que estamos, accedemos al pedido de nuestro oyente Miguel Ángel desde Villa Crespo. Otro que bien baila, diría mi abuela, otro que se comunica desde Villa Crespo es Damián, también conocido como el Chueco de Villa Crespo, que dice, hola Leo, crack, claro, lo hizo por la rima, buena banda Pez. Se refiere a esto de Microcentro, ¿no?, que menciona Ariel Minimal en Cabeza de Departamento. Abrazo a todos por allí, muchas gracias. Y dice él, lo comentamos recién en el final de la hora anterior, que nosotros seríamos sannicolenses. A mí me parece que no, pero bueno. Ay, mirá, yo no sabía de eso. Parece que Damián tiene una banda tributo que se llama Hombre Alado. Y adiviná de qué banda es la banda tributo que se llama Hombre Alado. Y hacen No Existes. Mirá vos, no sabía, Esa la hacemos con el tributo, dice Hombre Alado, No Existes, de eso hablaba. Ahí estaba entonces el Choco de Villa Crespo, que no sabía yo que tenía una banda de tributo a Soda Stereo. Se llama Hombre Alado, así que si andan por ahí buscando alguna banda de tributo a Soda, sepan que nuestro amigo, el oyente Damián, toca en Hombre Alado. Hablando de Soda Stereo, voy a aprovechar que estamos en este momento, ya que se mencionó tanto a esa banda en este bloque. Quiero agradecer a la gente de Gourmet Musical, la editorial Gourmet Musical, la editorial de Donoso, del bueno de Donoso, que me ha enviado a través de su equipo de prensa, encabezado por el amigo Nicolás Igarzábal, el libro Soda Manía, Soda Stereo y el fenómeno que cambió al rock latino, Chile y Perú, 1986-1987, un libro que escribió el periodista Alan Kelly Márquez, hombre de la República Oriental. Algunos quizás conozcan a Alan Kelly Márquez a través de su portal de internet que se llama En Remolinos. Es un portal y un perfil de Instagram que se llama En Remolinos, así todo junto. Creo que en Instagram es En Remolinos Uy, porque es uruguayo. El tipo nació en Montevideo en enero de 1987. Mirá, justo al mismo tiempo que sucedían los hechos que él investiga en este libro. Mirá lo que son las cosas. Y lleva adelante En Remolinos, portal dedicado a la vida y obra de Soda Stereo y sus integrantes. Como coleccionista e investigador, colaboró con información y material de su archivo personal en varios libros dedicados al grupo. Y la gente de la editorial Gourmet nos envió un ejemplar de Soda Manía, un libro que da cuenta del fenómeno generado por Soda Stereo en Chile y en Perú, sobre todo en los comienzos de la proyección internacional, latinoamericana, de Soda Stereo, allá a mediados de la década del 80. Un muy, muy lindo libro. Estoy leyéndolo, voy por la mitad ya. Mirá, casi en la mitad. Vamos a ver si en estos días nos comunicamos con Alan Kelly Márquez, seguramente vía Zoom, porque el tipo está en Montevideo, es ahí donde vive. Vamos a ver si hacemos una entrevista vía Zoom para que nos cuente cuánto tiempo le llevó hacer este libro, cómo es que se le ocurrió elegir justo ese momento de Soda Stereo, momento en el que él estaba naciendo. Por ahí tenga que ver con eso, con que ese momento era el momento en el que él estaba naciendo y le interesaba justamente investigar ese momento de la banda. Y cómo es que un uruguayo conoce a Soda Stereo. Obviamente, en toda Latinoamérica conocen a Soda Stereo, pero cómo es que un uruguayo se hace cargo de llevar adelante un portal con información de una banda como Soda Stereo, ¿no? Vamos a preguntarle un montón de cosas a Alan Kelly Márquez, llegado el momento de hacer una entrevista. Cuando termine el libro, después, yo prefiero siempre hacer las entrevistas después de leer el libro, ¿eh? Trato de cumplir con ese requisito que me pongo a mí mismo, ¿no? Siempre me da mucha cosa cuando noto que el entrevistado, que el entrevistador le está haciendo una entrevista a un escritor o a un periodista o a alguien que publicó un libro y que el tipo apenas si leyó la solapa, ¿viste? Eso siempre me dio como una especie me genera como una suerte de escozor, y prefiero cuando se trata de libros hacer la entrevista ya con el libro leído, ¿eh? Con el libro leído. Sí. ¿Qué? Acá me propone Abarca o blanquear y decirle al tipo, pero no sé, me parece que no da. Cuando estuvimos hace poco a Guillermo Blanco Alvarado, el autor de el libro sobre Menfi la Brucera, lo invitamos, ni bien terminamos de leer el libro. Cuando estuvo acá Fernando Samalea, fue después de leer el libro también. A Daro Pagano, el libro del Piti, también fue después de leer. Así, con todos los autores que han pasado por el estudio Luis Alberto Spinetta de Nacional Rock en el ciclo de las Cerros Oscuras, siempre lo hacemos una vez que terminamos de leer el libro. Preferimos, más vale, demorar la entrevista un par de días y que el tipo vaya a otros lugares, a otras radios, a otros canales de YouTube, a otros canales de streaming, pero no, que cuando venga acá el tipo sepa que nosotros leímos el libro. Y eso es algo que muchas veces el autor del libro agradece. Por ahí no lo hace, no lo agradece así de manera expresa, pero te das cuenta cuando estás entrevistando que el tipo se da cuenta que uno leyó el libro, y eso genera otro tipo de entrevista, ¿eh? Así que le agradecemos muchísimo a la gente de Gourmet Musical, a Donoso, a Igarzábal y a Alan Kelly Márquez por este Soda Manía, Soda Stereo y el fenómeno que cambió el rock latino, Chile y Perú, 1986-1987. Y ni bien terminemos, empezamos a hacer las gestiones para hacerle la entrevista a Alan Kelly Márquez. Los oyentes de Las Horas Oscuras se comunican al 11-3939-8888. Ahí esperamos sus mensajes de texto, de audio o de video para pedir canciones, como hizo Luna desde Perú, para proponer gentilicios para los habitantes del barrio de San Nicolás, como hizo el Chueco de Villa Crespo, o para pedir también canciones como hizo Miguel Ángel, también del barrio de Villa Crespo. Nosotros estamos aquí en Las Horas Oscuras hasta las 20 compartiendo un montón de canciones de nuestro rock.
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0: segundo 2x1 de la tarde, sí señora, ya le entrego, en este caso un 2x1 protagonizado por Rodolfo Páez. Siempre lo digo, yo no tengo tanta confianza como para decirle Fito, ¿eh? Yo le digo, ¿cómo le va, señor Rodolfo Páez? ¿Cómo está? ¿Bien? Bueno, mucho, pase nomás, tome asiento. En este caso, Fito Páez junto a Andrés Calamaro y Charlie García haciendo La Rueda Mágica, una de las canciones de El Amor Después del Amor. Y antes, la canción que le da nombre al disco más oscuro de toda la obra de Fito Páez, Ciudad de Pobres Corazones.
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0: Estamos muy nerviosas. Tocamos en festivales para mucha gente, pero así, un show propio es lo más grande que tuvimos hasta ahora. Queremos que sea una fecha imperdible, como cuando vas a un show y salís transformado. Esto dicen Ana Julia González y Lucía Zellner, es decir, las chicas de Kill Flora. Estuvieron hace unas semanas aquí charlando con nosotros y tocando algunas canciones al piano del estudio Luis Alberto Spinetta de Nacional Rock. Y también aquí nos dijeron algo bastante parecido, que están muy nerviosas con respecto a la presentación de Entre Sueños y Distorsiones, su último disco, en realidad su primer LP, por decirlo así, que tendrá lugar mañana, miércoles 13 de mayo a las 20 horas en Niceto Club, ahí en Niceto Vega 5510. Esto que acabo de leer son declaraciones que hicieron Ana Julia y Lucía a Agenda D, ahí en el blog de Agenda D o en el Instagram de Agenda D pueden encontrar la entrevista completa a Kill Flora, que mañana presentan Entre Sueños y Distorsiones en Niceto Club, mañana a las 20 horas. Antes de Kill Flora con Lejana sonaba Bebe Azul junto a Masacre, que de hecho lo presentaba la propia Isabela Terán, es decir, Bebe Azul, y la canción que sonaba, el tema nuevo, lo presentamos el viernes y ya está rotando aquí en las horas oscuras, se llama Ajedrez.
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0: Lo que suena en las horas oscuras es Gustavo Costas, así se llama la canción. Aunque no lo menciona en ningún momento Gustavo Costas, pero se llama así. Sabemos que Tom Quintans es un hincha caracterizado de la academia, entonces no nos sorprende que él le ponga el nombre de Gustavo Costas a una de las canciones de Bestia Bebé. Y este es otro de los adelantos. Ayer escuchábamos El Atrevido y este es otro de los adelantos de Yendo Rápido a Ningún Lugar. El disco que Bestia de Bebé va a publicar dentro de un par de días nomás, en realidad el 15 de mayo, este viernes, ¿no? Este viernes 15 de mayo ya va a estar disponible en todas las plataformas digitales, Yendo Rápido a Ningún Lugar, el nuevo disco de Bestia de Bebé. Ayer estuvimos en la escucha para la prensa y pudimos tomar una cerveza Bestia Bebé. Nos obsequiaron dos latitas de cerveza Bestia de Bebé, una Golden Ale, que hace la gente de Kraken, ya que está, mencionémoslo, ya que estamos. Y también nos ofrecieron un muy, muy rico choripán. Ayer estuvimos en Debar, ahí en La Escucha. Me llamó muchísimo la atención que cada vez que terminaba un tema, pues se puso el disco entero, la gente aplaudía muy respetuosamente cada uno de los temas. Yo pensaba que íbamos a estar escuchando así, todo el mundo hablando, no sé qué. No. La gente escuchó el disco tema por tema y a medida que iban pasando los temas, terminaba uno y la gente aplaudía. Empezaba el otro, terminaba, la gente aplaudía. Algunos temas venían con el video incluido, como este, Gustavo Costas, El Atrevido. Otros no, solamente la tapa del disco ahí en las pantallas y nosotros escuchábamos. Pero mucha gente ayer en The Bar, ahí en el barrio de Abasto, Balvanera, Almagro. Almagro, me parece que eso es Almagro, era en Lavalle y Mario Bravo, sí, Almagro o Balvanera, no lo sabremos nunca quizás, pero ahí en esa esquina estuvo la gente de Bestia de B haciendo un chori para toda la gente que había sido invitada a la escucha del nuevo disco de Bestia de B, que insisto, sale el 15 de mayo, este viernes 15 de mayo, Yendo Rápido a Ningún Lugar.
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0: Lo que suena cerrando la segunda de Las Alas Oscuras es uno de los artistas, uno de les artistes, que forma parte del cartel del Primavera Sound 2026. Lo comentábamos ayer, además de Gorillaz y The Strokes, en el plano internacional, los artistas locales que tocarán en el Primavera Sound 2026 en noviembre. Entre ellos está esta señora, Marilina Bertoldi, a quien escuchamos con Fumar de Día.
1: 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Ya te queríamos, Gainza.
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3: Hola, ¿qué tal? Soy Martín Pelitti de Gainza. Les mando un saludo a los oyentes de Nacional Rock y de Mixtape. La canción que van a escuchar se llama Ya te queríamos. Es la primera de nuestro nuevo disco que acaba de salir. Y habla del nacimiento de mi hija Elena, de los miedos, de cómo comunicarlo. Después del mal dormir, pero sumergidos en el amor a esa nueva vida que todo lo cambia para siempre.

0: con Madame Mou quisimos reflejar ese costado onírico que tiene la canción, con una intro de guitarras voladoras, con cámara, delays. Así que básicamente es eso, una canción más a una hija. Espero que les guste, un saludo.
1: Podés encontrarlos en @gainza_

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7: Marcelo Corbalán,
8: para los amigos Corbata,
7: fue durante la década del 90 el bajista de Animal, la banda que renovó la escena del metal argento. En 2002 formó Carajo. Desde 2020 lidera Arde la Sangre.
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10: Hola, ¿qué tal? ¿Cómo están acá? Corba, Corbex, Corbata, como quieran decirme, de Arde la Sangre. Y bueno, mi canción que le tendría que compartir, mostrar a los extraterrestres, difícil, pero se me ocurre Avellaneda Blues de Manal, para que entiendan de qué se trata la vida suburbana acá en una ciudad típica como Buenos Aires, para pintarles ese paisaje gris después de la lluvia y todo lo que cuenta esa hermosa canción. Yo creo que a mí me flasheó así, la primera vez que la escuché fue un viaje, o sea, me imaginé ahí en esas vías de tren, en una estación abandonada, ese zapato viejo ahí pudriéndose, los charcos de agua, el barro y esa hermosa música de esa hermosa banda sonando de fondo. Así que creo que si me funcionó, a mí le puede funcionar tranquilamente a los marcianos.

0: Mientras le damos la bienvenida a Natalia Bravo, que se hace cargo de los controles por las próximas dos horas aquí en las horas oscuras, decimos que cae el sol en la ciudad de Buenos Aires, cae el sol en el barrio de San Nicolás, cae el sol sobre los techos del edificio histórico de Radio Nacional en Maipú 555, entre Tucumán y Lavalle. Cae el sol mientras recibimos el saludo de nuestro amigo Alex desde Lima, Perú, que se pone contento por el regreso de esta cortina. Esta cortina que habitualmente en la primera temporada de Las Horas Oscuras servía como cortina de apertura. Porque claro, abríamos el programa a las 20 horas, cuando justamente caía el sol sobre la ciudad. Sobre la Golden Hour, dice acá Natalia Bravo. Claro, la hora dorada que le dicen, ¿no? A ese momento del día en el que el sol hace como una especie de filtro con las nubes y con la atmósfera y genera esos colores tan particulares en el cielo de las ciudades. Así que se pone contento nuestro oyente Alex, oyente caracterizado, dicen algunos, como por ejemplo nuestro oyente caracterizado Javier, que también se comunica. En un ratito vamos a escuchar a Javier, que dejó un audio haciendo algunas aclaraciones al respecto de su presencia, o mejor dicho, de su ausencia en los últimos días en el aire de Las Horas Oscuras. Así que saludamos a todos los oyentes de Las Horas Oscuras de Nacional Rock 93.7, no solo a Alex, que nos escucha desde Lima, Perú, también a Javier, que nos escucha desde el barrio de Balvanera. Ya habíamos saludado en su momento a Damián, también conocido como el Chueco de Villa Crespo, a Luna, que también nos escucha desde Perú, a Miguel Ángel, que nos escucha de Villa Crespo. Tenemos oyentes en Perú y en Villa Crespo, básicamente. No, también tenemos oyentes en la República Oriental. Ayer se comunicaban desde Punta del Este. También nos escuchan en Puerto Williams, en la República de Chile y en varios lugares. Sabemos que hay oyentes en el Chaco. También hay oyentes en la provincia de Córdoba, oyentes en la costa atlántica también. A todos ellos saludamos, les agradecemos, les decimos que tenemos un par de horas más aquí en Nacional Rock 93.7 para compartir un montón de canciones de nuestro rock. Ya que mencionamos y saludamos y le damos la bienvenida a Natalia Bravo en los controles, digamos también que este espacio cuenta con la musicalización de Dani Dottore por estos días, que está reemplazando a nuestro musicalizador titular, Hernán Espejo. Recién nomás se fue a descansar después de una ardua jornada de laburo nuestro operador de la primera mitad, Pablo Abarca. Contamos habitualmente con los aportes de Francisco Aquino, que nos da una mano con la producción desinteresada y ad honorem mente, si es que existe ese adverbio. Y mi nombre es Leo Acevedo y a mí me toca conducir estas 4 horas en la programación de Nacional Rock 93.7. Los oyentes se comunican al 11-39-39-8888. Ahí esperamos sus mensajes de texto, mensajes de audio e incluso mensajes de video. Hasta las 20 estamos aquí en Nacional Rock 93.7 compartiendo un montón de canciones de nuestro rock.
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0: estaba Celeste Carballo y su versión de un clásico de La Renga, que en realidad es un tema de la banda La Negra. La canción se llama Veneno. Antes de Celeste Carballo y su versión de Veneno sonaba la canción que nos pedía hoy temprano nuestro oyente Miguel Ángel desde Villa Crespo, la versión de la Unplugged MTV de Luis Alberto Spinetta de Yo Quiero Ver Un Tren. Al 11-3939-8888 se comunican los oyentes de las horas oscuras y dicen cosas como esta. Hola.
1: ¿Qué tal? Buenas tardes. Te habla el negro de Balvanera.
0: ¿Qué haces, negro?
1: Quería participar por las entradas para Don Adams en Maquena. Este viernes toca Don Adams en Maquena.
0: Ah, bueno. No sabía.
1: No se olviden. De barrios, de sí. Palermo, de alrededores, el lugar que mencionaste recién queda en Balvanera.
0: Claro, Balvanera. ¿Sí?
1: Esa calle queda en Balvanera, barrio del que yo habito. Sí. ¿Sí? Que yo... Hay muchas festividades ahora de la colectividad y me está costando dormir. Ajá. Pero bueno, perdón la ausencia, es que estoy con cosas nuevas y nada, me disculpo por eso, ¿no? La radio sigue en el local, sintonizada. Bien. Y con un clavo atornillé el dial para que no se mueva del 93.7.
0: Muy bien.
1: Pero yo es como que estoy en otras cosas y estoy como un poco ausentado. No obstante lo cual...
0: Sí.
1: Los quiero.
0: Está bien, nosotros también. Ese era ese que se hizo pasar por el negro de Balvanera. Nosotros que nuestro oyente Javier, oyente caracterizado de este programa, que nos aclaraba. Nosotros, de hecho, una de las posibilidades que planteamos cuando mencionamos el local de donde estuvimos ayer escuchando el disco de Bestia B era el barrio de Balvanera. Cuando yo dije La Valle y Mario Bravo, dije seguramente sea Balvanera, porque está ahí cerca del barrio, cerca del mercado del Abasto. Y mucha gente insiste en llamar a ese barrio como el barrio del Abasto, aunque en ningún lado figura como Abasto. De la misma manera que en ningún lado figura este barrio como microcentro, el barrio del Abasto no existe como tal. Por eso es Balvanera. Y es cierto lo que dice el amigo Javier. Yo no sabía que todavía seguían las festividades, de la colectividad judía, que tiene como una especie de bastión ahí en el barrio de Balvanera, en el barrio de también conocido como 11. Yo sabía que había sido hace poco Pesaj, pero claro, por ahí están todavía con festividades y eso hace que el bueno de Javier tenga que... cambiar por ahí algunas horas de sus sueños. Así que le mandamos, de paso, ya que estamos, saludos a la colectividad judía en el barrio de Balvanera. Compartimos su alegría, si es que están celebrando por estos días algo. Yo no estoy al tanto de la celebración que tiene lugar por estos días. No sé si es no quiero mandar fruta. Sé que hace poco coincidió con nuestra Pascua, digo, nuestra en el sentido de la Pascua de los cristianos, la celebración de Pesaj. No sé si por estos días es Yom Kippur o alguno de esos otros días festivos. A ver qué dice. Javier dice que hay un evento en este momento en Ecuador, en La Valle. Dice, después te mando un video, no sé qué será. Bueno, será cuestión de averiguar qué fechas se están celebrando por estos días, qué festividades están celebrando por estos días la colectividad judía en la ciudad de Buenos Aires. Se están montando un escenario en la calle. Ah, qué bueno. Al 11-3939-8888 se comunicaba Javier y dejaba ese audio. Y también se comunica, ya lo dijimos, ¿no? El amigo Alex, que decía, cae el sol, saludos Leo, buen programa, gracias por tus saludos siempre. No, gracias a vos, Alex, por escucharnos siempre desde Lima, Perú. También desde donde nos escucha el amigo Mauricio. Ah, de Natales, dice, saludos. Ah, no, desde Río Turbio. Dice, saludos desde Río Turbio, Santa Cruz. Recién escuché Puerto Williams, dice, y es acá al lado, del lado de Chile, cerca de acá. En fin, que sea rock. Y nos explica que Puerto Natales, que es de donde nos escucha a veces nuestro oyente Livio, a veces desde Puerto Natales, a veces desde Puerto Williams, dice, es acá a 40 kilómetros de Río Turbio. Así que le mandamos saludos. Además nos envía una imagen, una foto muy linda, una foto que muestra la cordillera de los Andes con sus cumbres nevadas y una calle de ahí de Río Turbio, y se nota que hace frío, ¿eh? Se nota que está fresquito por la Patagonia argentina, pero qué hermoso paisaje, ¿eh? Le agradecemos muchísimo a Mauricio por enviarnos esta... es la meseta Torres con nieve, dice, no es la cordillera de los Andes, perdón. Dice, de fondo la meseta Torres con nieve, ya se siente el frío por acá. Le agradecemos muchísimo a Mauricio por enviarnos esta imagen. Nos gusta mucho cuando nos envían oyentes que nos escuchan desde alguna provincia de la Argentina. Nos gusta mucho cuando nos mandan imágenes desde donde nos están escuchando. Eso nos pasaba muy seguido cuando salíamos por Radio Nacional Neuquén, la 103.3, y nos enviaban imágenes desde China Muerta, de Cipolletti, desde Centenario. Extrañamos un poco eso, Vamos a ver si en algún momento podemos volver a nuestros oyentes de Neuquén. Por lo pronto tenemos a Mauricio ahí en Río Turbio, y eso no es poco, Le agradecemos muchísimo por las imágenes. Por esta imagen tan linda que nos manda. También al 11-39-39-8888 se comunicaba Virginia. Empezó a sonar Celeste Carballo y al toque apareció Virginia. Ella siempre manifiesta su fanatismo por Celeste, así que no me pareció casual que sonara Celeste Carballo y apareciera el mensaje de Virginia. Dice, hola Leo, y el saludo Vulcano que hace habitualmente Virginia, escuchando a full Las Horas Oscuras, buen martes. Quería pedirte un tema de Los Piojos, La Luna y la Cabra. Gracias y saludos, y nuevamente ahí el saludo Vulcano que nos hace Virginia.

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0: Tercer 2x1 de la tarde, en este caso protagonizado por Soda Stereo. Hace un ratito agradecíamos a la gente de Gourmet Musical y a Alan Kelly Márquez por el envío de Soda Manía, este libro que da cuenta del comienzo del fenómeno Soda Stereo en Latinoamérica, sobre todo con el puntapié inicial de las giras latinoamericanas por Chile y Perú en el año 86-87. Y ahí estaban sonando desde la gira Me Verás Volver, la última gira de Soda Stereo del año 2007, esta versión de No Existes que nos pedía nuestra oyente Luna desde Lima, Perú. También desde Lima, Perú, se comunicaba Alex diciendo: grande Soda, qué temazo, no, qué temón, dice él. Temón No Existe, grande Soda. También celebraba el 2x1 de Soda Stereo nuestro oyente Javier, que dice: qué belleza, gracias. Luna también, temazo, gracias Leo. Bueno, lo había pedido Luna, y yo le había comentado en su momento que teníamos ya programado un 2x1 de Soda Stereo, que habría consecuencia inicial. En realidad estaba programado otra canción, pero cuando Luna nos pidió No Existes, dijimos listo, cambiamos la segunda de las canciones, que bueno, no la voy a decir ahora porque para qué, no tiene sentido, pero dijimos vamos a buscar la versión de No Existes del año 2007, la versión de la gira Me Verás Volver, que tiene como una vuelta de tuerca más a la versión original, la incluida en el disco Signos del año 1986. No, no vamos, acá Javier dice libro que van a regalar. No vamos, este no lo regalamos. Lamentablemente, Javier, este libro no lo vamos a regalar. Si hubiesen mandado dos, si la gente de Gourmet Musical hubiese mandado dos ejemplares, como hace habitualmente la gente de la revista Sudestada, que muchas veces nos manda más de un libro, regalaríamos uno. Pero en este caso, este me lo quedo yo. Lamentablemente, no va a ser compartido con los oyentes de Las Horas Oscuras. Obviamente la idea es en algún momento hacerle una entrevista a Alan Kelly Márquez, el autor del libro. Vamos a ver si en estos días yo termino de leer el libro y la semana que viene coordinamos una entrevista con la gente de Gourmet Musical para ver si Alan Kelly Márquez nos responde algunas preguntas que nos surgieron de la lectura de este libro. Pero no lo vamos a regalar. A no ser que si la gente de Gourmet Musical está escuchando en este momento y nos quiere enviar otro ejemplar de gentileza, ahí sí. Ahí sí lo sorteamos entre todos los oyentes de Las Horas Oscuras, pero este no, este es mío. Me lo quedo yo. No va a ser sorteado. Lamentablemente este ejemplar no va a ser sorteado. Y mañana vamos a sortear algunos libros también, que me olvidé en estos días de sortear algunos de los libros que todavía tenemos de los que nos envió la gente de la editorial Sudestada, que siempre nos manda libros para compartir con nuestros oyentes. Oyentes que se comunican al 11-3939-8888. Hasta las 20 estamos aquí en Las Horas Oscuras compartiendo un montón de canciones de nuestro rock.
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0: suena cerrando la tercera de las horas oscuras Escarca con una de las canciones de su último disco, Exultante. Antes, León Gieco con la participación especial de Ricardo Iorio, hacían Bandidos Rurales. Saludamos a Francisco, nuestro oyente que nos escribe siempre desde el Chaco, que estaba preocupado porque había puesto la radio en estos últimos días y no habíamos estado presentes. Le explicamos ahí que se trató solamente de un periodo de reposo después de una cirugía programada, pero nada grave, no se preocupen, está todo bien. De hecho, ya estamos de vuelta desde el jueves pasado, así que les agradecemos muchísimo a los oyentes que se preocuparon, pero tranca, está todo bien. Seguimos hasta las 20 aquí en Las Horas Oscuras compartiendo un montón de canciones de nuestro rock.
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0: Brenda Martin es la bajista de Eruca Sativa.
2: Además de cantante y compositora,
0: es dibujante especialista en dibujo técnico, decorativo y publicitario, recibida en la Universidad Nacional de Córdoba. Para su banda, realizó el diseño gráfico de los discos La Carne, Es, Blanco y Seremos Primavera.
3: Hola, soy Brenda de Eruca Sativa y pensé que si le tuviera que mostrar a alguien que no conoce el rock argentino una canción, le mostraría Barro Tal Vez, porque me parece que lo que supo hacer bien el rock argentino, por eso tiene una sonoridad muy, muy personal, es salirse del estereotipo de lo que tiene que ser el rock, cruzarlo con ritmos folclóricos, con ritmos latinoamericanos y decir y expresar unas letras increíbles, siempre como teñidas de lo que está pasando en el contexto social y político. Supo desarrollar ese lenguaje particular, digamos, de todos los grandes autores y compositores que tenemos acá.

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1: En un primer momento los integrantes de los Fabulosos Cadillacs se pusieron contentos. Su manager les había conseguido un contrato para tocar por primera vez en el Estadio Obras. Pero la desilusión y la bronca llegaron cuando se enteraron que el show era en el marco de un festival organizado por la Juventud Radical, como parte de la campaña del diputado Jesús Rodríguez. Los carteles que cubrían toda la ciudad anunciaban también la participación de La Torre, Los Enanitos Verdes y Los Abuelos de la Nada, entre otros. El día anterior al festival tuvo lugar una conferencia de prensa con los artistas, el diputado Jesús Rodríguez y el titular de la Juventud Radical, Andrés Delich. Si bien los Fabulosos Cadillacs era una banda en pleno ascenso, las caras de sus muchos integrantes no eran muy conocidas. Esto les permitió mimetizarse entre el público y los periodistas y evitar sentarse a la mesa junto a los políticos y los demás artistas. Alguien le avisó a Jesús Rodríguez que los Cadillacs se encontraban en el recinto y el diputado les pidió sumarse a la conferencia.
2: Invito a los Fabulosos a compartir nuestra mesa.
1: Fue su frase. Vicentico, desde un costado, le respondió.
2: No nos sentamos en esa mesa porque atrás hay carteles de la Juventud Radical y nosotros no somos radicales. Y porque no compartimos ninguna mesa con quienes votaron la ley de obediencia debida.
1: Mientras tanto, Sergio Rodman repartía fotocopias del comunicado, escrito de puño y letra por el guitarrista Baino, que decía... Los Fabulosos Cadillacs no estamos felices hoy. Por primera vez desearíamos no tener que estar sobre un escenario. Nosotros no queremos tocar para ningún partido político ni que nuestro nombre sea usado con fines partidarios, ya que ninguno representa nuestros ideales de justicia, derechos humanos y libertad. Las razones por las cuales tocamos son la existencia de un contrato irrescindible firmado sin nuestro consentimiento y por consideración a toda la gente que nos viene a ver. Esperamos que quede claro, los Fabulosos Cadillacs. El día del show, los Cadillacs, para pasar desapercibidos, llegaron a Obras en un microescolar, pero los jóvenes radicales los descubrieron y los recibieron arrojándoles todo tipo de objetos. Lo mismo sucedió durante todo el show de la banda.
2: O mejor dicho, entre tema y tema.
1: El público cantaba todos los hits, pero volvía a la carga cuando la banda terminaba de tocar cada canción. Al poco tiempo, se editaba el segundo disco de los Fabulosos Cadillacs, Yo te avisé, que incluía la canción Yo no me sentaría en tu mesa.

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0: A lo largo de su historia, el rock argentino hizo escala en cada una de las paradas del proceso evolutivo que se dictaban desde los centros imperiales del género.
1: Reino Unido y Estados Unidos.
0: Folk, psicodelia, rock sinfónico, cada variante tuvo en su momento una versión local. En la primera mitad de la década de los 80, la actualización llegó con las corrientes denominadas New Wave y Post-Punk. Pero vale hacer una aclaración. El hecho de que las filiales argentinas de las compañías norteamericanas y británicas editaran con meses y hasta años de demora solo los discos que eran exitosos en su lugar de origen produjo un desfasaje. Al mismo tiempo que el punk rock desencadenaba un terremoto cultural en el Reino Unido, en la Argentina se prolongaba el romance con el jazz rock y el rock sinfónico. Además de que se trató de un movimiento en principio subterráneo, el punk británico fue un fenómeno generacional y postulaba un credo estético, musical y político antitético al que imperaba en los altos círculos del rock de fines de los años 70. En Argentina, solo algunos músicos jóvenes, sobre todo aquellos que tenían acceso a discos ingleses o norteamericanos,
1: ya fuera por algún viaje personal o porque algún amigo volvía de Europa o Estados Unidos con información fresca,
0: se hicieron eco del cambio de paradigma que estaba ocurriendo del otro lado del Atlántico. De ahí que los primeros grupos punk argentinos recién se formaran a fines de 1980, entre 3 y 4 años después del primer y único álbum de estudio de los Sex Pistols. Los artistas más populares del rock argentino de aquel periodo, que rondaban los 30 años y que aún tenían como norte conceptual la sofisticación, no prestaron atención a bandas adolescentes que daban sus primeros pasos y que postulaban un giro de 180 grados en la forma de pensar el rock, desde una concepción más primitiva y amateur, por lo que el punk quedó encapsulado como un fenómeno subterráneo y juvenil. Después de olfatear el nuevo aroma, Charly García completó la metamorfosis que había iniciado en Yendo de la Cama al Living en 1982, con un viaje a Nueva York para grabar Clics Modernos en 1983, donde se dejó fascinar por la New Wave, el giro bailable que David Bowie acababa de dar a su carrera con el álbum Let's Dance, el pulso mecánico de las máquinas de ritmo y la aparición de los primeros samplers, una receta que disgustó a muchos de sus seguidores. La manera en la que Luis Alberto Spinetta incorporó las nuevas tendencias a su paleta creativa no fue tan vertiginosa. El proceso comenzó en la última etapa de su grupo Spinetta Jade, con los álbumes Bajo Belgrano y Madre en Años Luz, del 83 y 84 respectivamente. En este último, Una Máquina de Ritmos reemplazó al baterista Pomo Lorenzo y desembocó en su trabajo solista Privé, grabado a fines de 1985 y publicado en 1986. Sin hacer escala en el punk, los dos artistas más importantes del rock argentino pasaron de la erudición del progresivo y el jazz rock a un esquema cancionístico más pop, bailable y maquinal. Es comprensible que ignoraran el punk, porque además de la brecha generacional, la ruptura encabezada por los Sex Pistols era demasiado profunda, y si bien García exhibió una capacidad de adaptación más acelerada cuando deslizó una mención a The Clash en No Bombardé en Buenos Aires, lo hizo cuando el grupo londinense estaba a punto de separarse. El origen de Soda Stereo se inscribe en la renovación estética que llegó con el cambio de década, en los últimos estertores de la dictadura. Siguiendo la huella de Virus, el trío configuró un vehículo expresivo de pulsión festiva en canciones bailables que, apelando a la ironía, rompían con la solemnidad que había caracterizado al rock argentino de mediados y finales de los años 70. Quizás en la actualidad no represente más que una anécdota, pero en 1984, el hecho de que la presentación en sociedad del primer álbum de una banda de rock se realizara en un local de comida rápida, no hizo más que acentuar la imagen de grupo frívolo con la que un sector de la prensa definió a Soda Stereo. José Mercado, la canción firmada por Charly García, incluida en el disco Peperina de 1981, retrataba con sarcasmo el auge consumista que vivía el sector más acomodado de la clase media argentina como consecuencia de la política económica de la dictadura. Serú Girán ya había apelado al humor y a la ironía en sus discos anteriores, pero en el furtivo Yo También, que se escucha después de que David Lebón canta José es licenciado en economía, pasa la vida comprando porquerías, y que no figura en la letra original de la canción impresa en el arte del LP, muestra cómo, a principios de los años 80, una fracción de la vieja guardia del rock argentino comenzaba a procesar los cambios que se gestaban en el mapa cultural, riéndose de sí misma. No hay otra banda argentina que haya experimentado de manera tan directa las tensiones del periodo como Virus. Analizado en perspectiva, el hecho de que se haya tildado de superficial al grupo que lideraba Federico Moura parece un mal chiste del destino, sobre todo porque muchas de las canciones de sus primeros trabajos, Juegos Postergados, Hay que salir del agujero interior, Sentirse bien, entre otras, conformaban un manual de instrucciones para dejar atrás el miedo y la represión. Ellos nos han separado, firmada por Federico Moura y Roberto Jacobi, del álbum Agujero Interior de 1983, trata sobre la desaparición forzada de Jorge, el mayor de los hermanos Moura. Sin embargo, la canción es bailable y transmite un mensaje de esperanza. Agujero Interior llegó a las disquerías casi un año después de Actuar para Vivir, segundo trabajo de Juan Carlos Baglietto, que incluye Tiempos Difíciles de Fito Páez. La canción aborda la misma temática que Ellos nos han separado, pero las diferencias musicales y líricas que existen entre ambas ofrecen la impresión de que fueron grabadas en décadas diferentes. Quizás uno de los datos más significativos de los cambios que se estaban produciendo en la manera de procesar el legado funesto de la dictadura pueda leerse en que uno de los hits del verano 83-84 haya sido la canción Pensé que se trataba de Cieguitos, incluida en el primer álbum de los Twist, La dicha en movimiento, de 1983, que relata, en clave humorística, un secuestro a manos de un grupo de tareas.

0: Lo que suena en las horas oscuras es Pensé que se trataba de Cieguitos, una de las canciones de La Dicha en Movimiento, el disco debut de los Twist, publicado un 17 de octubre del año 1983. Antes, un fragmento de Uniendo Fisuras, el libro de Diego Giordano que cuenta los pormenores de la grabación del disco Signos de Soda Stereo. Y antes aún, Serú Girán con José Mercado.
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Lo que suena abriendo este efecto dominó es la guitarra eléctrica de Mariano Roger y la voz de Adrián D'Argelos, es decir, dos pilares de Babasónicos haciendo esta versión de Valle de Valium, una canción incluida originalmente en el disco Miami, pero que en este caso fue grabada en el año 2020, en plena pandemia, en el ciclo Delivery. Y esta canción a un instrumento y una voz nos marca el camino de este efecto dominó. Vamos a seguir con una canción a voz y piano, pero no cualquier piano, el piano del auditorio de Radio Nacional, cuando vino Daniel Melero junto a Giuliano Acri para tocar ese instrumento e hicieron esta muy linda versión de Quiero estar entre tus cosas.

Ahí estaba Daniel Melero junto a Juliano Acri en el piano del auditorio de Radio Nacional para esta versión de Quiero Estar Entre Tus Cosas. Seguimos en este efecto dominó de canciones grabadas con una voz y un solo instrumento. Y en este caso en particular, se trata de una canción grabada con un instrumento que ni siquiera es armónico o melódico, sino que es un instrumento de percusión. Es la canción que cierra Acariciando lo Áspero, el segundo disco de Divididos. Y aquí están Ricardo Mollo cantando y Diego Arnedo tocando el bombo para Haciendo Cola.

0: Ahí estaban Diego Arnedo en el bombo y Ricardo Mollo en la voz para esta canción con aires folclóricos de Divididos llamada Haciendo cola para nacer. Vamos a cerrar este efecto dominó de canciones a una sola voz y un solo instrumento con una canción grabada en vivo, por lo que en algunos pasajes se van a sumar varias voces, las voces del público que fue a ver aquella vez a los visitantes y pudieron disfrutar de esta versión de un clásico de nuestro tango como lo es Sur, en la voz de Palo Pandolfo y el bandoneón del maestro Ernesto Baffa.
1: Bueno, es un honor total para todos nosotros presentarlo. Es Ernesto Baffa, el maestro.

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1: La NASA acaba de lanzar una herramienta interactiva fascinante que nos permite escribir nuestro nombre usando montañas, ríos, cráteres y caminos de lava captados por los satélites. La herramienta se llama Your Name in Landsat y aprovecha más de 50 años de imágenes satelitales para jugar y aprender un poco sobre la geografía de nuestro planeta. El funcionamiento es muy simple, solo tenés que googlear Your Name in Landsat y luego escribir tu nombre o la palabra que quieras y el sistema buscará en su inmenso archivo de imágenes satelitales aquellas formas geográficas que se parecen a las letras del abecedario. Entonces, un río que serpentea por la selva puede ser una S, o un cráter perfecto en medio de un desierto puede formar tu O, y así hasta completar un nombre o una palabra breve. Además, lo mejor de esta plataforma es que no te piden ni siquiera tu mail, solo entras y la usás. Y además, al pasar el cursor sobre cada letra, podés ver las coordenadas exactas y una descripción de qué es lo que estás viendo. Esto convierte la plataforma en una forma brillante de darle uso a los más de 50 años de historia del programa Landsat, que desde 1972 viene registrando cómo cambia la Tierra desde el crecimiento de las ciudades hasta el retroceso de los glaciares. Al final, escribir nuestro nombre con la geografía del mundo es un recordatorio visual de que, aunque a veces nos sintamos ajenos al planeta, somos parte de un paisaje que tiene mucho para decirnos si sabemos cómo mirarlo desde el cielo.
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